Gloria al Padre, gloria al Hijo, al Espíritu Santo de Dios. Gracias, Pepito lindo, por esta mañana, Señor. Acercamos ante de ti, Señor Dios mío, papá. Bendito sea tu misericordia, Padre Santo, glorioso nombre de Cristo Jesús. Gracias, Señor, por esta mañana que amanecemos, Señor, aire puro respirando delante de ti, mi Dios, aleluya, Señor. Ten misericordia, Señor, por esta emisora Radio Vida, papá. Señor, en tus manos, Señor, te entregamos en esta mañana, Señor. Tú conduce, tú haz, Señor, la voluntad tuya, Señor. Que no sea no es de nosotros, papá. Bendito sea tu gloria, bendito sea tu grandeza, Padre. No podemos como agradecernos, Señor, por esta mañana, Señor. Amanecemos, Señor, sanamente, Padre, delante de ti, mi Dios, aleluya. Con ganas de alabarte, con ganas de estar delante de ti, mi Dios, aleluya, Señor. Cuánto tus hijos amanecen, Señor. Y cuántos, Señor, no amanecen ya, Señor. Y cuántos, Señor, amanecen en los hospitales, Señor. Cuántos amanecen en toda calle o pasando con el frío, Señor. Tú estás en tus manos, papá. Confiamos en ti, hay poder y la victoria, Señor. Ten misericordia, Señor. Ten misericordia con cada uno de nosotros, papá. No nos dejes, no nos abandones. No nos desampares, Señor, mi Dios. Aleluya, Señor. Ten misericordia, Padre. Ten misericordia, Señor. Porque tú eres, Señor, Dios mío, papá. Te damos gracias, Señor. 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
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Señor, papá, te damos gracias, papá, en esta mañana, Señor. Somos agradecidos, Padre, Señor Dios de misericordia, por esta emisora Radio Vida, papá, y por toda la junta directiva de Radio Vida, papá. Bendice, Señor Dios mío, en todo lo que trabaja, lo que hacen, Señor Dios mío. Padre bendito, te damos gracias, Señor, por esta mañana. Señor Dios de misericordia, porque tú eres grande y poderoso, porque tú eres grande e inmenso, Señor. Te damos gracias, papito. ¿A dónde corremos? ¿A dónde recorremos, Señor? Sin ti nadie somos en esta tierra, papá. Gracias, papito lindo, por hoy día, Señor, que vivimos, que respiramos delante de ti, Señor. Cuanto tus hijos, tus hijas, Señor, están doblando las rodillas, Señor, delante de ti, mi Dios, aleluya. Gloria bendito, Señor Dios de misericordia. Te damos gracias, papito. Te damos gracias, Señor Dios de misericordia. Gracias, Señor, en esta mañana, que aquellos tus hijos, Señor, en diferentes lugares que están sintonizando este Radio Vida, papá, bendice, Señor, en los servicios urbanos, en los taxis, Señor. Bendice, Señor Dios mío, papá. En sus trabajos a ellos también. Ayúdale a combatir la vida de este mundo, papá. Señor Dios mío, cuanto tus hijos, Señor. Mírales, Señor Dios mío, su hogar. Era su familia, Señor Dios mío. De cuántos de tus hijos, Señor, falta. Necesitan, Señor, un pedazo de pan encima de su mesa, Señor. También, papá, bendice, Señor Dios mío. Tú conoces, Señor, cuánto tus hijos te clamamos, buscamos. Señor Dios mío, tú nunca no nos haces faltar, porque tú eres Señor de los señores. Padre de bendiciones, Señor, tú das a todos tus hijos, Señor, que vivimos, que respiramos en esta tierra, Señor. Nadie somos correcto y perfecto. Bendito sea tu gloria, bendito sea tu grandeza. Padre maravilloso, Señor, te doy gracias, papito, por esta mañana. Te doy gracias, Señor Dios mío. Nadie sabemos, Señor, cuánto tus hijos esta mañana, Señor, amanecen, otros ya no amanecen, Señor. Nadie sabemos, Señor Dios mío, la vida que tenemos, Señor Dios mío. Solamente tú sabes, Señor, hasta cuándo nos das la vida, Señor. Padre bendito, Señor, te clamamos, te buscamos, Señor. Padre bendito, Señor, levántanos, Señor Dios mío. Tal vez no estamos como para tu agrado, papá. Tal vez no estamos, Señor, bendito.

fuego, tu espíritu, Señor. Derrama tu fuego, tu espíritu a todos tus hijos que te buscan, que te claman, Señor Dios mío. Mírale, Señor, a cada corazón de tus hijos, Señor Dios mío, papá. Muchas veces, Señor Dios mío, como dice en tu palabra, Señor mi Dios, aleluya, no sean tibios. Si tú eres tibio, te vomitaré por mi boca. Señor Dios mío, esa promesa, esas cosas no lo permite sin nosotros, Padre. Señor, queremos ser más y más, Señor. Tenemos que poner más la práctica, Señor. Hacer la voluntad tuya, Señor. Cuanto mis hermanos, Señor Dios mío. Aún, Señor Dios mío, con la carne se hacen vencer, con la carne se hacen ganar, Padre. Bendito, Señor Dios mío, mírale, Señor, su corazón, mírale, Señor, su actitud, su manera, comportarse, Señor Dios mío, delante de ti, mi Dios, aleluya. Gloria, bendito, Señor Dios mío. Gloria al Padre, gloria al Hijo, al Espíritu Santo, Señor, Dios mío, papá. Y esta mañana, esta emisora Radio Vida, papá, Señor, derrama, Señor, una gota de tu sangre, Señor, unge con tu Espíritu Santo, Señor. Fluye, fluye, Señor Dios mío, tu Espíritu Santo en esta emisora, Padre, para combatir.

combatir las cosas malas, para combatir cizañas, Señor, malas. Señor Dios de misericordia, Padre glorioso nombre de Cristo, Padre, te alabamos, te adoramos, Señor. Bendito sea tu misericordia, bendito sea tu grandeza, Padre. Te damos gracias en esta mañana, Señor. Te recomendamos, Señor, tú puedes visitarlo a los hospitales, Señor. Tú puedes recorrerlo a cada salón, Señor Dios mío. ¿Cuántos todavía, Señor, están pasando el dolor, el sufrimiento, Señor Dios mío, con tantas enfermedades incurables, Señor? Dios de misericordia, pero tú has traído, tú nos has ofrecido la medicina y la sanidad, pero no ponemos la práctica, Señor. Dios

Señor, la sanidad, Señor Dios mío, Padre bendito, el que confiamos en ti hay poder en la victoria, Señor, en quien confiamos en ti, Padre amado, Señor, tú nunca no nos sueltes, no nos desampares, tú estás con nosotros, tú nos guardas, tú nos cuidas, Señor, Dios de misericordia, te doy gracias, Señor, por esta mañana, por esta hora, papá. Gracias, papito lindo. Te doy gracias, Señor Dios mío, por los demás, mis hermanas, Señor. En esta mañana, Señor, te entregamos, Padre. Mírale, Señor, a cada uno de ellos, papá. Mírale, Señor, cuántas madres, cuántos tus hijas, Señor Dios mío, con las ollas vacías estarán, papá. Señor, hoy día, cuántos, Señor, se abusarán también, Señor Dios mío. Padre, con tu bendición, papá. En esta tierra, en este mundo, no hay compartir, Señor. En este mundo, en esta tierra, Señor, hay divisionismo, Padre amado, Señor. El amor que tú tienes, Señor Dios mío, puedes compartir a cada uno su corazón, Señor Dios mío, papá. Muchas veces nosotros pensamos en nosotros, nomás, papá.

gloria, bendito sea tu grandeza. Gracias, Padre. Gracias, Hijo, Espíritu Santo de Dios. Aleluya. Ten misericordia, Padre. Ten misericordia, glorioso nombre de Cristo Jesús. Gracias, papito lindo, por esta mañana. ¿Hasta dónde está difundiendo tu palabra, Señor? Por internet, por otras naciones, o tal vez por otros países, Señor. Bendice, Señor, a cada uno de ellos también, papá. Levanta a tu pueblo. Levanta, y es tiempo, tenemos que levantar. Es tiempo, tenemos que avivar, Padre. Ya no hay tiempo para distraer, divertirse, Señor. Es tiempo, tenemos que buscar, Señor, Dios mío, papá. Santo, santo eres, Señor, Dios mío, papá. Bendito, Señor, Dios mío. Ten misericordia por otros países, Señor, que están pasando hambre y miseria, Señor. Y la pobreza, Señor, Dios mío, Padre. Padre santo, maravilloso, Señor. ¿Cuántos países, Señor, Dios

Damos gracias, Señor Dios mío, papá. En tus manos te entregamos, Padre amado. Mírale, Señor Dios mío. Mírale tu pueblo, Señor. Mírale en sus lágrimas, Señor. Ya no hay trabajo, ya no hay negocio, ya no hay nada, Señor Dios mío, en esta tierra. Padre, por el medio de este fracaso, Señor. Por el medio de este tristeza, Señor Dios mío, tu pueblo se está cayendo, papá. Tu pueblo se está enfriando, buscando, Señor Dios mío, Padre Santo maravilloso, buscando trabajo se están alejando, buscando, Señor, negocios se están apartando. Señor Dios mío, ¿por qué tanta hogares, Señor, se está destruyendo por causa de eso, Señor Dios mío? Ayúdale, susténtale, Señor Dios mío. No das lugar al diablo, Padre. No das lugar, Padre bendito, a donde iremos, a quien clamamos, Señor, a quien decimos, Señor Dios mío, Padre. Mírale sus bolsillos, mírale, Señor, sus despensas de tus hijos. Señor, ten misericordia. Señor, santo eres, Señor. Cuánto tus hijos, Señor Dios mío, están pasando el hambre y la miseria. Señor Dios de misericordia, te damos gracias, papito. Bendice, Señor Dios mío, a tu pueblo. Bendice, Señor Dios mío, a todos los que necesitan, Señor, con qué vivir, con qué sustentar, Padre. Tú le das, Señor Dios mío, sus sustentos. Tú le das, Señor, todo lo que falta, Señor. Solamente te clamamos, te pedimos, Padre. Tú eres el único Dios que tú haces, Señor, en quien confiamos, a quien confiamos. Bendito, Señor Dios mío, papá. Te doy gracias, Señor. Te doy gracias, Padre. Te damos gracias, Señor, en el bendito nombre de Cristo. Gracias, papito, por esta mañana, por esta hora, papá. Levanta tu pueblo, Señor. Padre, unge con una gota de tu sangre, Señor. Derrama tu fuego, tu espíritu, Señor. Limpia, Señor, a cada corazón, Señor Dios mío. A cada uno de tus hijos, Señor. ¿Cuántos en esta mañana están echando lágrimas? Doblando la rodilla, Padre mi Dios, aleluya. Santo, santo eres, Señor Dios mío, papá. Cuántas madres, Señor, en los hospitales, Señor, desahuciado por las medicinas, con las enfermedades incurables, Señor. Tú puedes visitarlo en esta mañana, a los hospitales, clínicas, a diferentes lugares.

Porque tú eres el único Dios verdadero. Tú eres el único que tú solucionas los problemas. Tantas lágrimas cada día, Señor Dios mío. Aún no pueden qué hacer todavía. Aún no pueden dónde correr, Señor Dios mío, Padre. Te damos gracias, papito. Tú eres el que nos consuelas. Tú nos, Señor, nos da, Señor, para vivir, para sustentar. Gracias, papito, no nos haces faltar en la mesa, Señor Dios mío, para alcanzarnos, Padre, para alcanzarnos con cada uno de nosotros, papá. Gracias, Señor Dios mío, te doy gracias en esta mañana. Te doy gracias, papito lindo, porque tú eres grande e inmenso, Señor. 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

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Basta, señor, lágrimas y dolor. Basta los maldiciones. Basta los deseos de la muerte, señor. Toda la brujería, hechicería, todo, Señor, en tus manos te entregamos, Señor. Mírale, Señor, a cada uno de ellos, Señor. Bendito sea tu gloria, papá. Bendito sea tu grandeza, Padre. Te doy gracias, Señor. Te damos gracias, Señor, en esta hora, papá. Que vivimos, que respiramos, Señor, Dios mío, papá. Te doy gracias, Señor, por esta mañana. Que vivimos, Señor Dios mío, en días difíciles, Señor, que estamos pasando, Señor. Ya no hay tiempo de gracias, Señor. Ya no hay la felicidad, la tranquilidad, Señor. Es tiempo, Señor, tenemos que buscar con lágrima y dolor, Señor Dios mío. Doblar las rodillas, Señor. Enséñanos a hacer los ayunos, oraciones, Padre bendito. A ver tu palabra, Señor Dios mío, papá. ¿En quién confiamos? ¿En quién, Señor Dios mío, Padre? Solamente en tus manos, Señor, te entregamos las cosas, Señor Dios mío, papá. Te doy gracias, Señor bendito, Padre. Te damos gracias, Señor. Gracias por tu misericordia. Gracias por tu maravilloso, Señor. Te doy gracias, papito, por esta mañana. Señor, ten misericordia, Padre. Gracias, Señor. Gracias, papá, por este día, Señor. A todos los mamás, Señor, que están pasando, Señor, hambre y miseria, Señor. En tus manos te entregamos, Señor Dios mío, papá. A las madres.

se junta directiva de Radio Vida. Papá, en tus manos también, Señor. Tú conoces nombre por nombre a cada uno de ellos, Señor. Padre bendito, Señor. Merecen, Señor Dios mío, en esta día, Señor Dios mío, ellos, Señor Dios mío. Porque en cada actividad, Señor, ellos hacen, Señor, la voluntad para ti, Señor, que tú lo ordenas, que tú lo haces, Señor Dios mío. Padre bendito, Señor, te doy gracias, Señor, en esta mañana. Señor, te pedimos, Señor Dios mío, cuántas madres, Señor, en esta Radio Vida, Señor, trabajan, Señor, pudiendo o no pudiendo, Señor Dios mío, papá. Bendice también a ellos, papá. Bendice a ellos, Señor. No lo dejes, no lo desampares. Ayúdales, Señor Dios mío, aún más todavía, papá. Ábrele, Señor Dios mío, sus ojos. Señor, enséñale cosas bonitas, Padre. Cosas impactantes a cada corazón, Señor Dios mío, papá. Señor Dios, Padre eterno, amado Dios mío, Señor. Te doy gracias, Señor, por aquella tu hija Vicentina, papá. Ten misericordia por esta anciana ya, Señor Dios mío. Señor Dios mío, Padre. Levanta, Señor, ayúdale, Padre. Tú estás dentro de los viudos, viudas, Señor Dios mío. Para ti no hay nada, Señor, imposible. Tú lo cuidarás, Señor, de todo, Señor Dios mío. Padre bendito, te doy gracias, Señor. 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

Gracias, Señor Dios de misericordia. Te damos gracias, Señor. 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Gracias, bendito Padre Jehová. Bendito, Señor Dios mío, papá. Te damos gracias, Señor. 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Santo, santo eres, señor. Dios mío, papá, te damos gracias, Señor. Te damos gracias, Padre amado, Señor. Bendito sea tu gloria. Bendito sea tu grandeza, maravilloso, Señor. Ten misericordia, Señor, por los ancianos, ancianas, Señor. Ten misericordia, Señor, aún ya no tiene fuerza, papá. Señor, ten misericordia. 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

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Bendito Dios mío, Padre. Cuánta lágrima cada día te damos, Señor. Ten misericordia por el pueblo, por tu país, papá. Ten misericordia, Señor Dios mío. ¿Qué pasará todavía mañana pasado, Señor? Santo, santo eres, Señor Dios mío. Levanta a tu pueblo, papá. Mírale a tu pueblo, Señor Dios mío.

Yo, ¿por qué te han dejado? ¿Por qué te han abandonado, papá? Señor, muchos te han alejado de tu lado, padre. Señor, ten misericordia, padre. Señor,

día, papá. Tus manos abiertas también están para recibir a ellos. Ten misericordia, Padre. Muchos, Señor, se han alejado, muchos pastores se han apartado del camino tuyo, papá. Señor, la voluntad de su carne hacen, Señor Dios mío, no hacen la voluntad tuya, papá. Es tiempo, Señor Dios mío, tenemos que pasar las luces.

Tarde y mañana buscaba al Señor. Amanecía noche y noche, Señor Dios mío. Hoy día, ¿qué ha pasado, papá? Cuánto me sé, hermano, Señor Dios mío. Para ellos, Señor, no sé qué sería todavía ha sido, pero hoy día, Señor, vemos, Señor, en las calles, en toda parte, en los mundanos, Señor Dios mío. Padre Santo, maravilloso, Señor Dios mío, porque tu palabra nos enseña, pero no obedecemos, Padre amado, Señor, no obedecemos, Señor. Cuál gran difícil, Señor, sería para ayunar, para orar, porque tu palabra dice, no sale ese género con ayuno, con oración. Pero, Señor Dios mío, ¿dónde estamos, Señor? ¿Dónde estamos? ¿En qué nivel estamos, papá? Mi Dios bendito, Padre. Señor, ¿por qué tienen miedo? ¿Por qué tienen, Señor, difícil, Padre? Ayunar, orar, Señor Dios mío. Señor, a salvar nuestras almas, Padre. Santo, santo eres, Señor Dios mío, papá. ¿Cuánto, Señor Dios mío, esta mañana, Señor, están arrepentidos tal vez, Señor? Dios mío, tócale su corazón de cada uno de ellos, papá. ¿Cuánta lágrima todavía, Señor, ellos van a pasar? Porque tu palabra dice, serán castigados, tormentado, porque aún eso, Señor, no obedece, Padre amado, Señor. Te doy gracias, papito lindo, por esta mañana, Señor. Te doy gracias, Padre. Ten misericordia por los pastores que luchan, Señor Dios mío, por las congregaciones. En ayuno, oración, Señor Dios mío, permanecen. Criticado, mal mirado, Señor. Bendito, Señor Dios mío, en tus manos te entregamos, papá. En tus manos te entregamos, confiamos en ti, hay poder y la victoria, Señor.

Señor. Tú eres el único Dios verdadero. Tú eres el único Dios amoroso, Padre amado, Señor. Te damos gracias, papito, en esta mañana, Señor. Te damos gracias, Señor, Dios mío. Cuál grande es tu amor, cuál grande es tu misericordia para el pueblo, Señor. Dios mío, te doy gracias, papito. Te damos gracias, Señor, Dios mío, papá. Gracias, Señor, en esta mañana, Señor, que vivimos, que respiramos, Señor, Dios mío, Padre. Te damos gracias, papá. Gracias, Niki, con Taitayaiko, Koyakuinio, Jatiño, Señor Dios, mi canque. 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Hay carachcha, Señor, caipuncha y pipa, Señor. Por día de la madre en espa, Señor. 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Gloria bendito, Señor Dios mío. 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Pero ya es tarde, Señor Dios mío. Es tarde los lamentos, Señor Dios mío. Señor, cuando están vivos en esta tierra, Señor, nadie puede decir mi mamá está comido, mi mamá está mal, nadie, papá. Solamente, Señor Dios mío. Tú nunca no lo abandonas a las madres. Tú nunca no lo dejas a las mamás, papá. Solamente te pido, papito.

¿Va? Padre bendito, Dios mío, no hay como tú, papá. No podemos como agradecerte yo, papá. Aún paso dolores, tanto sufrimiento, pruebas, luchas, Señor. En tus manos, papá, te entrego, papá. Aún, Señor, Dios mío, tú me das la vida todavía. Señor, ten misericordia, Padre. Ten misericordia, Dios mío. ¿Cuántas madres lloran, sufren, papá? ¿Cuántas madres, Señor, por su pareja golpeado, maltratado, Señor? Sin valorado, Señor, Dios mío. Papá, mírale. Mírale, Señor, Dios mío, de cada uno de ellos. Ayúdale, papito lindo. Ayúdale, Señor.

Tú puedes consolarlo. Gloria bendito, Señor Dios mío. Padre, te doy gracias, Señor, por esta mañana. Señor, ten misericordia por aquellos jóvenes, señoritas. Señor Dios mío, aun siendo su madre que está vivo todavía, Señor, no saben valorar, no saben agradecer, considerar, Señor Dios mío. Lo critican, lo marginan, lo insultan, lo hacen llorar. Pero, Señor, ten misericordia por esta mañana, Señor. Ten misericordia por todos, Señor Dios mío. En tus manos confiamos, Señor. En tus manos, Señor Dios mío. ¿Cuántas madres necesitan hoy día de alcanzar siquiera un pedazo de pan, Señor, en la mesa que no le falte? ¿Cuántas mamás, Señor, están enfermos? ¿Cuántas mamás en su casa botado, abandonado por sus hijos, ancianos, ancianas, Señor? Tú puedes estar al lado de ellos, Señor. Padre bendito, Señor, confiamos en ti y poder en la victoria, papá. Gracias, misericordia, Dios mío. Gracias, papito, por esta mañana que pasamos, que vivimos, Señor Dios mío, papá. Te doy gracias, papito, por esta mañana que vivimos, Señor, respirando aire puro, papá. Mi Dios bendito, Señor, tú nos das fuerza y valor, Señor Dios mío. Muchas veces, Señor, nos sentimos sin fuerza, sin valor. Padre amado, Dios mío, tú eres el único Dios que me das fuerza y valor delante de ti, mi Dios, aleluya. Gracias, papito, por esta mañana que estoy delante de esta emisora Radio Vida, papá, difundiendo tu palabra. Comparte, Señor Dios mío, hoy día. ¿Qué debemos hacer, Señor Dios mío, papá? Soy tu instrumento, Señor, tus alabanzas. Señor, te adoramos, te alabamos, Señor. Tú mereces, Señor. Como las aves del campo, Señor, queremos alabar, Señor Dios mío, Padre. Te damos gracias, Señor, en el bendito nombre de Cristo. Padre, te adoramos, te amamos, te glorificamos. Gracias, papito, por esta mañana. Gracias, Señor Dios mío, papá. Gracias, glorioso nombre de Cristo Jesús. Te adoramos, Señor. Gracias. Cuánto tu pueblo, tus hijos, Señor, te adoran. Te alaban, Señor, Dios de misericordia. Gracias, Señor. Gracias, Niki, con Taita Yaiko, Kaito Tamantape, Señor. Y Maraikope, papá, canca maijina, monaco, maijina, jatón, atiño, Dios, mi canque, papá. Gracias, Niki, con Kaedas, finotacacho. Amén, amén, amén. Gloria a Dios.

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1: No, no, no, no, no, no, no puedo dejarte de amar.
0: Uyari que hay alabanzata.

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ocupa. 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Pero el resto, hay mamás, desfruten la vida, desfruten su sueldo de su esposo. No merecen, discúlpenme, no merecen. Hay niños lloran.

0: todo se ha ido. En su abrazo de quien todavía amanece. No merecen esas mamás, no merecen. Pero merece en primer lugar nuestro Señor Jesucristo. Él anda por nosotros, echando sus lágrimas, mirando las ollas de sus hijos. ¿Qué necesidad tiene? Están pasando hambre y miseria. Todo. Por eso yo digo, como Dios no hay otro, Dios merece. Porque Él nos da de comer, de vivir, de vestimiento, de todo. Pero no sabemos valorar, no sabemos agradecer, no sabemos considerar. Cuando nos da la gana, levantamos, doblamos la rodilla, aún no. Pero ¿qué pasará? Ya no hay tiempo. Ya estamos tiempos finales. Ya estamos tiempos últimos. Muchas veces, a veces nosotros nos olvidamos de nuestro Señor. De nuestro que nos da de comer, que nos da de vivir, que nos da medicina, salud. Por favor, hermanos y hermanas, recordamos de nuestro Padre, recordamos de nuestra Madre, que nos da vida, que nos da de comer, de vivir. Cuando estás en los hospitales y la cama, cuando estás llorando en tu cuarto solo, Él está en tu lado, acariciando, abrazando. Hijito, hijita, no llores, aquí estoy. Ofreciendo todo, pero nosotros no valoramos, no consideramos. Por eso esta alabanza dice: papito lindo, a ver, miramos qué nos dicen esta alabanza. Escuchan bien.
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0: porque dejamos amar a él.

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Pero. Chaitan juj. 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Pero para eso se presta, nen. Para eso se presta. Ahora se ha ido a un baile, a un discoteca, se han ido. ¿Por qué? Porque es día de la mamá, se han ido. Todos se han ido, han comprado entrada y se han ido a baile. Pero Dios, ¿qué dicen? Nispa tapico no cata. Chay no canine, no te puedo creer, nene. Sí. Nispa. Entonces, y me inatan, Señor Dios, ta servinchis ñaña y con atoraicona. 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No es hermanas, hermanos, criticar. Si tú obedeces a Dios, un día estaremos en la presencia de Dios. Un día estaremos con Él. Comportarnos como hijos de Dios. 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Hay carachaning, ay mamá, caíte jacuya, tomáramos jacuya, no es hoy día nomás. Manan con un ponchayacho, oh mamá ponchayni, zapa ponchay, me oh mamá ponchayenca. Oh mamá, ¿y qué está monacón que canjina cani? Mamá, ¿qué te falta? Mamá, ¿estás comido o no estás comido? Mamá, ¿qué dice tu salud? Te llevaré, si no, no puedo llevarte, corre, cómprate, corre, anda el doctor, anda el medicina. ¿O qué te falta? ¿Un saco de arroz, un saco de azúcar o algo te falta? Toma, ese es decir una mamá, apoyarlo, dar fuerza y valor, pero no caniki mami, hay que achacay ponchaipi, ninco. Con un ponchaila, ningo, ay mamá, yo te compraré, no cochón, cochón, jugaba con arranterispa. 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Disculpándome la palabra, hermanos, hermanas, a mí me duele. 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Chay chawan y machata pues lantiuro conco, guayco coja chayaronco, chay mantare carere, guagua conare renega y cuchi, mala voluntad chasqui conco, es día de la madre, no es día de la madre. Es desprecio de una madre. Pero cuántas madres merecen a un festejo. Pero yo digo, me duele, no merezco. De que me digan mis hijos, día, feliz día de la madre. No merezco. ¿Por qué? Porque otros días a veces me contesta,

o otros días no me pueden obedecer, otros días cuando estoy mal no me mirarían. ¿Y para qué? ¿Para qué? Yo digo a mis hijos, ese día no merezco, hijitos. Cada día yo merezco, mamita, ¿cómo estás? Un abrazo, un caricia o algo. Pero gracias a Dios de esa parte, mis hijos. Cada nada, mami, eso me... A veces me perdí. Al día me dirán 3-4 veces, mamita, mami, ¿estás cansada? ¿Qué cosita quieres? ¿Por qué estás renegado, mami? ¿Qué te ha pasado, mami? A veces, ya saben, cuando un poco me preocuparé, ya alguna cosa ya me dan o me ponen. Entonces, con eso yo me siento. Diario yo me siento que mis hijos me quieren y me acarician. Mami, ¿quieres esa comidita? Mami, ¿quieres? ¿Te compro? Mami, ¿vamos? ¿Vamos al tipón? ¿Vamos al chicharrón? ¿Vamos, lechón? ¿Te compro? ¿Vamos a comer? Te invito. Esa es una madre cuando le quieren. Eso queremos. Una mamá queremos eso, no por hoy día nomás queremos a una madre. 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Mamá, y mata pasaron, y mata problema, y que yo, y mata que agnamanta, solucionaros honesta. Ese se llama querer a una madre. 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Pero ñaña y kuna, a veces a uno le duele. Chay mis, señor Diosca, mejor de tu madre es. 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La de Kipe Kawashan, cuántas lágrimas debemos a nuestro Señor, cuántas lágrimas, pero esa lágrima un día todos pagaremos. Será con que ponchaipi y apayan mamá con apaj que hizo más alabanza y manihuasumi que hizo más alabanza. Taitanches Jehová, Señor Jesucristo. Nuestro Padre y Madre para nosotros. Nos da vida, nos hace comer de todo. Entonces, que hizo más alabanzaban, cosiro cosonches. 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

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A un responsable, una mamá tenemos que ser. Una mamá pudiendo o no pudiendo, criticado, mal mirado, humillado, de todo somos una madre. 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

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Ay, kaita chuhay kuranke, eso no me gusta. En la calle voy a comer, mis amigos, mi alguien me invitará. Desprecha. Pero y una madre, ¿qué dice? 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Pero esa lágrima un día pagarás. Pero aunque no es tarde, arrepiéntete. Hay tiempo. Nuestro Señor Jesucristo con las manos abiertas te está esperando. Un día que has hecho llorar a tu madre. Un día que has hecho sufrir a tu madre. Un día que has despreciado. Pero recuérdate, de nada no te sirve hoy día que estás diciendo, ay mamita come, te sirve, te mami, vamos a discoteca o a los bailes, vamos a las caravanas o a las fiestas. Tu madre necesita diario y diario, diario. Necesita un cariño, algo tienes que alcanzar. Aun cuando están ya está de edad, de anciano, aún peor lo desprecian. Maraña mamancota rico y tapas monancocho. Entonces, para todos de ustedes, al quien has hecho sufrir, al quien no ha cuidado a sus madres, al quien no ha acudido a sus madres, se recuerdan último cuando ya ha fallecido su mamá. De nada no te sirve este recuerdo, de nada. Yo más bien me siento orgulloso de mi madre. Cuando estaba por morir de lo muerto, 7 años, 8 años he hecho revivir a mi madre en mi lado. Y joven, así sanamente mi mamá ya ha muerto. Nos hemos despedido así, sano, sano, ni enfermedad, nada, sano. Por eso mi mamá me decía, hijita, no llorarás. Ah, llorarás cuando ya no voy a estar en tu lado. Me decía, no voy a llorar, mami. Basta, mamá, hace 8 años que has disfrutado tu vida sanamente, ahora también estás. Yo no voy a llorar. ¿De qué voy a llorar, mami? Tú mereces todo, te he apoyado, todo te he hecho vivir, todo. Tranquilo con esta vida, le decía. Y gracias a Dios, aún sano mi mamá ya ha fallecido. Pero hoy día, ¿cuántos no han acudido? ¿Cuántos no han apoyado a sus madres? Pero después, cuando fallece, mamita, mamita, eso no es mamita. Ese no se llama mamá. Cuando está en el hospital a tu mamá, llevas. Cuando está mal, llevas alguna cosa. ¿Ese se llama mamá? No. A una mamá, cuando está vivo, cuando está sano, cuando está tranquilo, dale de comer, dale de vivir, dale, hazle despertar, hazle pasear a otros pueblos lejos donde que ha conocido. Ese se llama una madre, un hijo que le merece a su madre. Entonces, Jankunapa, para todos a sus madres que han hecho sufrir, después al final gritan, madre, madre, madre. No es eso una mamá. 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
3: 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Todas las mamás por internet también están. Muchas bendiciones a cada uno de nosotros. Una mamá, nosotros tenemos que poner fuerte y valor. 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
1: 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Tratando.
2: Ya estás al aire, hermano.
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1: Gracias, hermano. No trabajar con misiones de comunidad campesina de Mamanchacona, distrito de Alcahuasi, provincia de Anta. Y a la vez, hermana, con un puncho, ojalá, santo un puncho, persona y chisco, como día de la madre. Y no hay que hacer nada con el mamá con la familia de la provincia de Anta, tanto del...

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1: Gracias, hermana. Gracias, mamá, con la paz de nuestro Señor y Salvador Jesucristo. Creo que mamá no puede hacer campeones. Hay comunidad campesina de Huamanchajona, distrito de Alcahuasi, provincia de Anta y región en Cusco. Y ya tal, mamá, perfecto, está en la peca de Miguiches. Y está tan ya su anconata, sin el yata, maneña, juez, o maneña, para antes con ataps. 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En el yata, ya tu mamá, sufrimiento, o con otro día en Guiches, en el yata, hacer desde el hogar, sí, con la. Entonces, ahí tenés con ataps, no te icune, a nivel de la provincia de Anta, ya tu mamá conata, en el yata, el distrito de Ancobas y comunidad de Huamanchajona. Porque radio, vida, bendición, no cae culpa. 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Igualmente, saludable, es una de tu mamá, manada, su madre, sí, y ayer era un hecho, pero que sea tu hermana, sabrá tu esposa, hermana Rita, y hermana de Fea, su esposa, ya tu hermano, con otra, saludé a Camona, mamá, lo que se tiene, Leonardo Batilio, Guamán, y especialmente a la red de Fea, como la mitadita. Mamita y toda la familia, Rosa Román, o Manchaco Máquiz, que sería su esposa, Alejandrina Coraba, y toda la familia, Leonardo Guamán, que sería Lorenzo Guamán, a la vez Tony Aquispe, ya pelea en cuenta, o que sería su familia, Mamita y Matatas, Natayquine, entonces está diciendo mamá, no hay un poco de indicinche, radiante, de radio vida, aliento y anapamanco, a veces no le predicaba, alabanzaba, ojo, tal vez chile y pintas, así hay cuchillos, siempre. Alguien para manco, dice el chico, mamá. Entonces, nosotros trabajaremos con la mune, con la mune, se me va a casar con la copa, para panches que somos bendiciones, lugar que familiar, con tu artista, para panches que somos bendiciones, mamá. Entonces, nosotros trabajaremos con la mune.
0: Amén, hermano, amén. Amén. 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

apoyan a esta obra de Radio Vida para ustedes también, y trabajan los locutores y la junta directiva de Radio Vida, las mamás también. Muchas bendiciones para cada uno de ustedes. Nosotros, ¿qué debemos hacer? Tenemos que luchar y en todo para ganar, para batallar este Imanisumami, Campesí, Kay Pachapi, Makanaku y Piano Canchis, Rekashanchis, Kuran, actual. Siena que hizo más alabanza y ya pelean mama con apa. En allá traje el departamento Puno, provincia de Melgar, a ver en iglesia Cristo viene, iglesia Maranata, o Machire, a ver chaypa y kunap punche y festejo. En allá traje iglesia evangélica Sangre Nuevo Pacto para todas las mamás, especialmente a las mamás que están festejando. Pero no sé qué podemos decir, no hay palabras para decir, pero solo Dios sabe, ¿no? Entonces, muchas bendiciones para cada uno de ustedes también. 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

de mayo es el día de las manitas. Un saludo especial para todas las mamis, para todas aquellas mujeres en Cristo que han dado más que su vida, que han dado gran parte de lo que son para criar a sus hijos, para educarlos, para formarlos en la vida de Dios. Y un saludo especial para todas aquellas mamitas que siempre se esfuerzan, que siempre hasta el último de sus días yo creo que van a seguir dando lo mejor para su familia, para sus hijos, para sus esposos y de igual forma para la iglesia, ¿no? Porque esas mamitas también yo sé que colaboran en la iglesia, las que están en la liga.

todas las mamitas un saludo especial. Así que si también quieres dejar tu saludo ahí especial, estamos en las redes sociales. Ahí puedes mandar tu saludo a tu mamita, le puedes decirle cuánto la quieres. Y especialmente yo le mando un saludo a mi mamita Rita, que ahí ya está despierta, ahí ya está con manos en la masa, se podría decir, que siempre ella quiere que toda la familia tenga un día agradable. Y de igual forma yo le deseo un feliz día, un abrazo especial. Ella sabe cuánto yo a ella, yo la quiero, yo la estimo, cuánto yo la necesito, ella sabe cuánto yo la quiero. Y ese abrazo que le voy a dar hoy va a expresar todo ese amor que siento por ella. Y de igual forma, ¿no?, a mis abuelitas, que gracias a Dios todavía están conmigo, a mi mamita Rosita, a mi mamita que están a punto de venir también, que Dios me los guarde, que Dios me los cuide, que este es un día muy especial para recordar todo lo que ellas hacen por nosotros.

Y un saludo especial que vaya hasta el cielo, que se abran los cielos, que Dios me permita que este saludo llegue hasta allá.

un poco difícil no acongojarse. Un saludo especial para mi querida tía, que ya descansa en los brazos de papá. Yo sé que ella sabe cuánto yo la quiero, la quise. Que llegue hasta el cielo este saludo especial.

Yo me imagino que mis queridos primos, mi tío, de igual forma, sentirán esta tristeza. Pero a nosotros los creyentes nos reconforta saber que pronto podremos ver a nuestros seres queridos allá en los cielos, y por ello nosotros perseveramos para que aquel día llegue y nosotros podamos correr a sus brazos para poder abrazar a aquellas personas que ya no están con nosotros. ¿Cuántas veces ya hemos perdido padres, madres, abuelos, hijos, padres?

Y a aquellas personas que se fueron con aquella esperanza, con aquella creencia profunda en nuestro Padre Celestial, como hijos, como esposos, si perdieron a una mamita, yo les pediría que perseveren, que no se dejen vencer, si quieren volver a ver aquel ser que tanto amaron, perseveren. Porque la palabra nos dice que allá en los tiempos finales estaremos juntos, todos gozosos y alegres. Así que perseveremos, que esas lágrimas que tal vez sientan hoy sea la fortaleza para aquellas mamitas lindas o seres queridos que nos esperan allá en los finales días.

un saludo especial para la querida mamita Antonia Tunqui, que se encuentra allá en Pisa de Cuyo Grande, su hermosa hija Minza. Villavicencio le desea un feliz día hasta allá, que vaya hasta Pisa, que en Cuyo Grande, a la mamita Antonia Tunqui. Un feliz día que tu hija te está mandando, está recordándose de su bella mamita. Y que este saludo vaya y le dé un gran abrazo. Yo estoy seguro aquí que nuestra hermana Minza va a estar ahí, ya tal vez ya está en camino, tal vez ya está en casita, para poder desearle a mamá un feliz día. Hasta allá, hasta Pisa, hasta Cuyo Grande, a todas las mamitas que están presentes, un feliz día de las mamás.

a todas nuestras mamitas de Radio Vida, también desearles un feliz día. Yo sé que la familia ya está ahí dispuesta, está preparando el ponche, está destapando esa tortita que ya le han comprado, están echándole agüita a esas florcitas, esas rosas que ya les están preparando para sus mamitas. Sepan que el mejor regalo que podemos dar a mamá es una vida buena, es una vida agradable ante los ojos de Dios, es ser aquellos hijos que ellos tanto anhelan, que sepan que durante su vejez nosotros como hijos, como esposos, estaremos presentes hasta el último de sus días, ¿no? Abraza a tu mamita especialmente, dale un fuerte abrazo a todas las mamitas de Radio Vida, a todas las mamitas de la iglesia, de la iglesia de Getsemaní, de la iglesia de Grau, de todos los confines del mundo. Un saludo especial a todas esas bellas mamitas.

Puedes dejar tus saludos ahí por las redes sociales, que durante la prédica, con mucho gusto, me voy a dar ese tiempo y ese espacio para poder expresarle ese amor que le tienes a tu mamita y poder decírselo a todos los vientos, poder decirle que su amada hija o hijo hoy los ha recordado. Así que prepárate, porque el día de hoy tenemos un tema especial, ¿no? Como te decía, que es un gran regalo que nosotros seamos unos buenos hijos, hay que escudriñar la palabra, ¿no? Habíamos visto como primer punto los fundamentos de la vida cristiana, ¿no? Y habíamos visto el primer fundamento, que era el fundamento del arrepentimiento de obras muertas. Para recapitularte un poco, habíamos visto que aquellas obras que nosotros no consultamos primeramente a Dios automáticamente se convierten en obras muertas, porque no están sujetas bajo el agrado de Dios, bajo la bendición de Dios. Aquellas obras que nosotros realizamos y están hechas y sujetas a lo que Dios quiere, abarcan más allá de un estado material, de un estado finito, a un estado infinito. Acciones que van a perdurar hasta el final de los tiempos, ¿no? Y hasta más. Aquellas obras que nosotros consultamos a Dios son aquellas que tienen un fruto, que siempre en el andar de la vida va a dar fruto agradable para Dios. Eso es importante.

importante, por eso habíamos visto que el primer fundamento era el fundamento de las obras muertas. Y como segundo fundamento tenemos el fundamento de la fe en Dios. Así que prepárate, ve a tu Biblia buscando en Hebreos 6:1. Yo te dejo con esta alabanza para que vayas y prepares tu Biblia y ahí tengas el resaltador a la mano para que tú también no olvides todo lo que estás aprendiendo.

Ya siendo las 7:21 de la mañana, vamos a dar comienzo a nuestra enseñanza. El título era El fundamento de la fe en Dios. Hebreos capítulo 6, versículo 1 nos dice, te lo voy a leer de la versión, de la nueva versión, para que haya un poco más de entendimiento. Por eso, sigamos aprendiendo más y más, hasta que lleguemos a ser cristianos maduros. Dejemos de ocuparnos de las primeras enseñanzas que se nos dieron acerca de Cristo y no sigamos hablando de cosas simples. Dejemos de hacer lo malo, sigamos a Cristo y dejemos de pecar para no morir. Ya sabemos que debemos confiar en Dios. Amado Padre Celestial, Santo Rey, poderoso y digno de toda la alabanza eres tú. Padre, el día de hoy, que esta enseñanza, Padre, entre hasta lo profundo de sus corazones. Que esta enseñanza, Padre, nos ayude a vivir para poder agradarte de mejor forma. Ayúdanos, Señor, a vivir una vida santa, una vida correcta, que nos aleje del pecado, que nos forme como buenos creyentes hasta el día en que tú vuelvas. En tus manos, Padre, encomiendo esta prédica. Sé tú hablando el día de hoy. Te pido de todo corazón que tú me uses como instrumento para llegar a tu iglesia, porque tus días se acercan y tú estás esperando a una virgen lista para la boda. Te pido, Padre Santo, que seas tú el día de hoy obrando. Toca sus corazones, quebranta aquellos que son de piedra y moldéalos a tu imagen y semejanza. Bendice, Padre Santo, el día de hoy a todas esas mamitas que con gran esmero siempre están pendientes de sus hijos, así como tú lo estás de nosotros, Padre Santo. Protégelas, bendícelas. Si hay mamitas que están viajando para ver a sus hijos, si hay hijos que están viajando para ver a sus mamitas, Padre, tú estate presente en cada uno de esos vehículos, llévalos, Padre, y también regrésalos, Padre Santo. Que el día de hoy, Padre, sea un día de gozo y de alegría, que si las lágrimas brotan, que sean de alegría y no tristeza. Bendito eres tú, Padre Celestial, porque tú has estado con nosotros desde un principio y lo estarás hasta el último de los días. Amén, amén. La fe en Dios es el segundo fundamento para crecer espiritualmente. Es tener plena confianza en su dirección, su protección y su amor. La fe es importante. Y la pregunta más grande es, ¿cómo sabré si tengo fe en Dios? ¿No? ¿Cómo sé si mi camino está siendo guiado por la fe? Así que vámonos a Deuteronomio, en los primeros libros. Vamos a Deuteronomio, capítulo 7, versículo 9, y nos dice, conoce pues que Jehová tu Dios es Dios, Dios fiel, que guarda el pacto

y la misericordia a los que le aman y guardan sus mandamientos hasta mil generaciones. ¿Cómo sabemos si tenemos fe en Dios? Cuando aprendes a conocer a Dios como un Dios fiel y misericordioso. Como nos dicen Deuteronomios aquí, conoce pues que Jehová tu Dios es Dios, Dios fiel que guarda el pacto y la misericordia a los que le aman y guardan sus mandamientos. Por supuesto, cuando nosotros hablamos de Dios, cuando hablamos de la misericordia, cuando hablamos de las promesas que el Señor nos tiene guardados para nosotros, quiero recordarte que el Señor tiene todas esas buenaventuras, pero como dice aquí en Deuteronomio, las guarda para quienes guardan sus mandamientos. En esta parte hay que ser siempre tajante, porque es importante. Y es que algunos piensan que tal vez están pasando por sus vidas y está pasando situaciones difíciles. Hay cosas que tal vez no logramos entender. Y nosotros nos empezamos a cuestionar tal vez de por qué Dios permite que pasen estas cosas. Y es que yo quiero recordarte que Dios guarda sus pactos con aquellos que guardan sus mandamientos. Si tú no estás guardando sus mandamientos de forma recelosa, entonces no puedes decir que Dios te ha abandonado, porque aquello va de la mano, porque en la santidad de Dios no puede haber aquella persona que sobrepasa los mandamientos, que los toma como meras creencias, que no respeta lo que es Dios y lo que ama a Dios. Porque aquella persona que sobrepasa los mandamientos, no es que sobrepase a Moisés, no es que sobrepase a los profetas, es que sobrepasa al mismo Dios. Es él netamente que está faltándole el respeto a Dios, no a otra persona. Cuando tú vas a la iglesia y no le haces caso a tu pastor, no es que no estés haciendo caso al pastor. Tú estás sobrepasando a Dios. Es importante tener en cuenta y recordar que Dios es un Dios fiel y misericordioso contra quienes guardan sus mandamientos. Segundo, ¿cómo saber si tengo fe en Dios? Vámonos a Hebreos, de nuestro versículo base. Vamos al once, uno. Hebreos capítulo 11, versículo 1 nos dice: es pues la fe la certeza de lo que no se espera, la convicción de lo que no se ve. Y ahí mismo en Hebreos 11, el versículo 6 nos dice: pero sin fe es imposible agradar a Dios, porque es necesario que el que se acerca a Dios crea que le hay y que es galardonado de los que le buscan. Eso es fe. Cuando aprende a confiar en Dios y en sus promesas, aunque no las pueda ver. Si alguien te dice: pero ¿por qué sigues la ley de Dios? ¿Por qué sigues los mandamientos que te hice? ¿Por qué sigues diciendo que hay que vivir una vida correcta? Y es que nosotros

nosotros caminamos por fe? ¿Por qué seguimos los mandamientos por fe? Porque creemos que Dios está ahí, que Dios está presente en nuestras vidas, y por amor nosotros actuamos. No es por mero capricho, no es porque decimos, bueno, el Señor me pide que sea así, no. Una persona que ha conocido a Dios, que sabe lo que es Dios, que entiende lo que es Dios, guarda los mandamientos, pero por amor a Dios, por respeto a Dios, porque hemos visto y hemos sido testigos de lo que es el Señor. Y por eso nosotros, a pesar de las dificultades, a pesar de que haya cosas que nosotros no logremos entender, tenemos fe en que Dios obra para bien. Y como nos dice aquí en Hebreos, la fe es tener la convicción de que aquello que nosotros no vemos ahora, lo vamos a ver a su tiempo. Y por eso aquí justamente en Hebreos, en el capítulo 11, en el versículo 10 nos dice, pero sin fe es imposible agradar a Dios. Porque es necesario que nosotros creamos aún sin ver. Porque como nos dice en el primer versículo, en Deuteronomios 7:9, Dios es un Dios misericordioso, fiel, que guarda su pacto y siempre lo va a cumplir. Eso es fe. Porque nosotros no fuimos testigos de lo que personalmente no pasó en aquellos tiempos, pero sabemos que le dio un pacto a Abraham. Sabemos en la promesa que le dio a su pueblo. Y nosotros por fe, porque sabemos que nosotros somos hijos de Dios, creemos en que aquella promesa y aquel pacto que le dio a su hijo Abraham, hoy nosotros somos partícipes de ese pacto. Tercero, vamos a Números. Números también de los primeros libros. Vamos a Números, capítulo 23. Números 23, 19. Sígueme con tu Biblia. Números 23, 19. La palabra nos dice, Dios no es hombre para que mienta, ni hijo de hombre para que se arrepienta. Él dijo, y no hará, habló, y no lo ejecutará. ¿Cómo saber si tengo fe en Dios? Cuando entienda que Dios nunca miente, ni se arrepiente. Él cumple siempre lo que promete. Si Dios te ha prometido que tú y tu casa serán salvos, Él no es hombre para que se arrepienta. Si Él te dijo, si tú me sigues, tú y tu casa serán salvos. Si tú lo vendes todo por mí, yo te glorificaré allá en los cielos. Si el Señor te dice, déjalo todo por mí, Él jamás levantó eso como una mentira. Si tuviste que dejar a alguien, algo que te alejaba de Dios, pero te acercaba más a Dios, Él va a cumplir su promesa y no va a desampararte en ningún momento, porque aquí te lo dice en Números, capítulo 23, versículo 19, Dios no es hombre para que mienta, ni hijo de hombre para que se arrepienta. Él dijo y no hará, habló y no lo ejecutará.

Recuerda lo que te dijo en Deuteronomio capítulo 7, versículo 9. Él es un Dios fiel. Él promete lo que cumple, aun que tal vez muchos se alejen, como pasó en los primeros libros, cuando vimos cuando le hizo la promesa a David de que estaría con él, de que su linaje ocuparía varios puestos en la realeza. Pero fue tajante en esta parte: yo te prometo que alguien de tu casa se sentará en el trono, pero yo estaré con él si él está conmigo, porque si él se aleja de mí, yo me alejaré de él. Por eso Dios fue tan misericordioso que cuando hasta el linaje de David, los hijos, los nietos de David, que se sentaron en el trono, se apartaron de Dios, pero Dios guardó su pacto para con David y aquel hijo que se arrepintió de sus caminos, Dios tuvo misericordia de decir: a pesar de tus acciones, yo guardo y recuerdo el pacto que hice con David. Y por ese pacto yo mantendré el linaje. Ese es el amor de Dios. Que Él sabe que a pesar de que tal vez nosotros no sigamos los caminos correctos, pero tal vez el Señor dice: por amor a tu madre que tanto oró, que tanto estuvo presente, que tu madre o tu padre que oraron por sus hijos, por los hijos que oraron por su madre y su padre, por los vecinos que oraron por sus hermanos, por la iglesia que oró por sus miembros, dirá: tal vez tú no fuiste fiel conmigo, pero por amor a mi siervo que oró por ti, yo tengo misericordia de ti. Ese es nuestro Señor. Ese es el amor ágape de nuestro Señor. Por eso, iglesia, no te canses de orar. No te canses de orar por tu hijo, por tu hija, por tu padre, por tu madre, por tus primos, tus hermanos, por tu iglesia, porque el Señor siempre guarda su pacto para con nosotros. Tercero, vámonos a Timoteo. Vámonos a Timoteo. Segunda de Timoteo, capítulo 1, versículo 12. La palabra nos dice: por lo cual, asimismo, padezco esto, pero no me avergüenzo, porque yo sé a quién he creído, y estoy seguro de que es poderoso para guardar mi depósito para aquel día. ¿Cómo saber si tengo fe en Dios? Cuando aprenda a padecer dificultades por amor a Cristo, sin desconfiar de su protección. Por eso te decía, si tal vez alguien nos dice: pero ¿por qué guardas la ley? ¿Por qué oras por aquella persona que se alejó? ¿Por qué quieres ser santo? ¿Por qué? Porque yo sé en quién estoy poniendo mi fe. Como dice en Timoteo: por lo cual asimismo padezco. No me avergüenzo, porque yo sé a quién he creído. Porque yo sé a quién van mis oraciones, porque yo conozco a ese Dios fiel, a ese Dios misericordioso, porque yo confío en las promesas que le hizo a su iglesia, porque yo sé que mi Dios nunca miente, nunca se arrepiente, y por ello con gusto padezco todas las dificultades.

Por eso es que obtuves a un hermano que a pesar de las dificultades, a pesar de que tenga problemas, a pesar de que tal vez un familiar esté alejado, a pesar de que haya perdido a alguien, él se mantiene firme, no se aleja de Dios, porque su fe está bien construida en el Padre Celestial. Porque él daría la vida, así como lo hicieron antiguamente los apóstoles, que perdieron su vida de formas tristes y difíciles, pero ellos sabían que el morir en Cristo es ganancia. Que podrían arrebatarles la vida, que podrían dejarles sin dinero, que podrían arrebatarles hasta lo más preciado que tenían. Pero ellos sabían que todo aquello que perdían, Dios lo tenía guardado allá en los cielos. Ese es el fundamento más grande. El segundo fundamento que nosotros como creyentes debemos tener presente siempre es el fundamento de la fe. Es ese fundamento que hace que en momentos difíciles recordemos quién es nuestro Dios. Por eso es que tal vez en dificultades hay creyentes que se derrumban, porque estás obviando el fundamento de la fe. Por eso yo te decía que el primer fundamento es el fundamento de las obras muertas. Es ese fundamento que tú primeramente pones porque crees en Dios. Porque así como David y como muchos otros siervos de Dios, consultas primeramente a Dios. Tú preguntas a Dios por fe. Entonces tú estás seguro que si tú primeramente has consultado a Dios en tu matrimonio, en tu vida, en tus finanzas, en todo, si tú primeramente le has dicho a Dios: Señor, que se haga tu voluntad, tu segundo fundamento estuvo la fe. Y a pesar de las dificultades, tú estás confiado porque tú empezaste tu vida consultándole a Dios, y tú sabes que si ahora las cosas no van como quisieras, tú tienes la certeza de que aquello que estás construyendo va a perdurar porque es lo que Dios quiso. Es por eso que los fundamentos de la vida cristiana deben quedar establecidos. Por eso que si no estás andando con seguridad, es porque tal vez te has saltado el fundamento de obras muertas, y peor aún, estás poniendo fe en algo que ni siquiera fue aprobado por Dios. Tú te preguntas, ¿por qué mi matrimonio está fallando? Pero yo tengo fe, Dios me ha dicho que el matrimonio sí va a estar conmigo. Pero tú te has salteado en que ni siquiera le consultaste a Dios si ese matrimonio era agradable a Él. Tal vez te dejaste llevar por la primera impresión, por la belleza de la pareja. Tal vez tú te dejaste guiar por tal vez un negocio que, en lugar de ser agradable a Dios, tú te fuiste por las ganancias económicas. Y luego te preguntas, ¿pero por qué va mal ahora? Si Dios me ha dicho que iba a estar conmigo. Pregúntate si tú al Dios le has consultado: ¿esta pareja es correcta para mí? ¿Este negocio es correcto para mí? ¿Dios, este trabajo es bueno para mí? ¿Por qué nosotros edificamos varias cosas sin siquiera consultar a Dios? Y después nosotros esperamos que Dios esté ahí. Pero
¿Cómo podemos tener fe en alguien que no conocemos y no buscamos? ¿Cómo podemos confiar en alguien con quien nunca hablamos? La oración es el medio ordenado por Dios para comunicarnos con Él y así conocerle. Asimismo, la Biblia es el medio escrito por el cual conocemos su voluntad, sus pensamientos, su amor, su fidelidad, su misericordia y el plan que tiene para nuestras vidas. ¿Cómo nosotros creemos en algo que no conocemos? ¿Cómo nosotros podemos confiar en alguien que no conocemos? Si tú no lees los evangelios, tu fe se vuelve muerta y carente de obras. Y como lo leíamos en Hebreos 11:6, sin fe es imposible agradar a Dios. ¿Y cómo nosotros podemos tener fe si no nos tomamos un tiempo de nuestras vidas para conocer a ese Dios? A ese Dios de que tanto oímos hablar. Si tú lees los primeros evangelios, Génesis, Éxodo, Números, ahí está nuestro Señor dándose a conocer. Ahí vemos cómo el Señor guarda su pacto. Ahí vemos un Dios misericordioso. Pero ¿cómo nosotros podemos mantener nuestra fe si no nos damos el tiempo de conocer a Dios? Hay personas que dicen, sí, soy creyente, pero no están haciendo el mínimo esfuerzo por conocer a ese Dios de cuán tanto dicen creer. Por eso es que a veces se derrumban cuando hay preguntas difíciles, cuando hay situaciones difíciles, cuando no quieren apartarse del pecado, porque ellos no entienden que, como decía en Deuteronomio, Dios está y es fiel con quienes guardan sus mandamientos, con quien por amor a Dios ellos también se apartan de lo malo.

Este versículo no está en mi estudio, pero me vino a la mente porque yo lo escuché hace un par de días. Está en Primera de Tesalonicenses, capítulo 4, versículo 1, nos dice: vivamos como a Dios le agrada. Queridos hermanos en Cristo, nosotros les hemos enseñado a vivir como a Dios le agrada, y ustedes en verdad viven así. Ahora les rogamos y los animamos de parte del Señor Jesús a que se esfuercen cada vez más por seguir viviendo así. Ustedes ya conocen las instrucciones que les dimos con la autoridad que recibimos del Señor Jesucristo. Dios quiere que ustedes vivan consagrados a Él, que no tengan relaciones sexuales prohibidas y que cada uno de ustedes sepa controlar su propio cuerpo como algo sagrado y digno de respeto. Deben dominar sus malos deseos sexuales y no portarse como los que no creen en Dios. No deben engañar a los demás miembros de la iglesia ni aprovecharse de ellos. Ya les hemos advertido que el Señor

castigará duramente a los que se porten así. Porque Dios no nos ha llamado a seguir pecando, sino a vivir una vida santa. Por eso, el que rechaza esta enseñanza no nos está rechazando a nosotros, sino a Dios mismo, que les ha dado a ustedes su Espíritu Santo. Porque todo lo que yo te digo, tú no lo escuchas. A mí no me rechazas. Al pastor no le rechazas. Al discípulo no le rechazas. Tú rechazas personalmente a Dios. Tú pisas aquella sangre que Dios dio por ti. Tú tomas aquel sacrificio y lo desechas. Es el Señor quien te pide todas estas cosas, porque Él te dice que es un Dios fiel, amoroso, pero con aquellos que también son fiel y tienen ese amor con Dios. Atesora esto en tu corazón, amado hermano, amada iglesia. Atesora en tu corazón todo esto y tu fe estará fundamentada en la piedra más firme en la cual puedes edificar tu casa, aquello que jamás se va a derrumbar, porque tú sabrás por quién padeces, tú sabrás por qué lo haces todo. Así que ora, lee la Biblia, escudriña sus palabras. Como decía, no puedes tener fe en alguien en quien no conoces, en quien no buscas. ¿Cómo puedes confiar en alguien con quien nunca hablas? Ahí donde estás, amado hermano, amada iglesia, inclina tu rostro. Amado Padre Celestial, Padre Santo, fiel, amoroso, glorioso Dios, Padre, gracias Señor, porque tú nunca has dejado desamparado a aquella persona que viene con el corazón arrepentido y humillado, nunca le has rechazado. Y si tal vez hay algún hermano, hermana, que el día de hoy se dio cuenta que tal vez estaba andando de forma errónea, pero viene con el corazón arrepentido y tratando de hacer lo mejor por amor a ti, yo sé que el día de hoy tú le perdonas, tú le abres los brazos y le dices: aquí está tu Dios fiel, misericordioso y amoroso, que te amará por siempre y para siempre, que no olvidará la promesa que le hizo a su iglesia y la cumplirá en tu familia, porque tú por amor estás con él y él por amor estará contigo hasta que el día llegue a su final y tú podrás estar en presencia de nuestro Señor. Ayuda a tu iglesia, Padre. Perdona a tu iglesia, levanta buenos discípulos para que encaminen a tu iglesia a vivir una vida consagrada a ti, por amor a ti. Apártalos de aquellos falsos maestros que lo único que quieren es apartarlos de ti. Levanta iglesias, Padre, con una sal

0: orando y perseverando constantemente, porque ya saben que algún día verán a toda su familia allá en los cielos y será una gran fiesta. Esta fiesta del Día de las Madres no tendrá comparación allá en los cielos cuando se eleve la fiesta por todos aquellos que perseveraron y dieron hasta sus vidas por amor a ti y a tu iglesia. Gracias, papá. Bendito eres tú, Padre Santo, digno de toda la gloria y la alabanza, digno hasta de todas nuestras vidas. En el nombre de tu amado Hijo Jesús, sea todo hecho y agradable por ti y para ti. Amén. Amén.
1: ¡7:57!
0: Iglesia, como siempre ha sido un grato estar aquí un domingo más con ustedes. Nos vemos en el siguiente domingo para tocar el tercer fundamento, que es la doctrina de bautismo. Estamos en el primer fundamento, el arrepentimiento de obras muertas; segundo, fundamento de la fe; tercero, vamos a tocar el fundamento de la doctrina del bautismo. Gracias a todos por estar aquí un domingo más. Los espero hasta el próximo domingo. Y por última vez, un gran abrazo a todas esas mamitas lindas. Encríenlas, llévenles a comer, prepárenles algo en casita. Abracen a esa mamá que dio su hermosa vida para traernos aquí a nosotros. Gracias a todos, amada iglesia. Nos vemos hasta el próximo domingo y no te desconectes, porque viene nuestro segundo programa aquí en su Radio Vida. Recuerda que puedes mandar tus saluditos ahí por las redes sociales si le quieres desear un feliz día a tu mamita. En el siguiente programa seguro que le hacen llegar ese hermoso saludo. Nos estamos viendo hasta el próximo domingo. Chau, chau.
1: 7:58.
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0: Llama a tu puerta, El Salvador. Muy buenos días. Les habla el pastor Gavino Aguirre. Estamos muy contentos de llegar nuevamente a usted con el propósito de llevarlos a reflexionar en los diferentes asuntos de la vida cotidiana a la luz de la palabra de Dios. Y ayudarles a llegar hasta Jesucristo y contribuir en la madurez de la fe. Apreciado amigo y estimada amiga, estoy muy agradecido por sus oraciones y su fiel sintonía a este programa Llama a tu puerta, El Salvador.

0: Bienvenidos a todos nuestros oyentes, amantes de la verdad y la sabiduría divina. Hoy nos reunimos una vez más en este espacio sagrado de reflexión y comunión, donde la palabra de Dios es nuestro faro y guía. En este programa nos sumergimos en el tesoro inagotable de las Escrituras, recordando que conocer la palabra de Dios es abrir las puertas del entendimiento y la transformación en nuestras vidas. Comencemos este camino de fe y aprendizaje juntos. Hoy es un día muy especial. Es el día de mamá. Desde tu programa Llama a tu Puerta El Salvador, te saludamos con mucho cariño y enviamos un abrazo lleno de amor para cada una de ustedes, queridas mamitas. Gracias por ser una mujer valiente, luchadora, esforzada y sobre todo, mujer de oración que guía con ternura y amor a los suyos. La palabra de Dios nos dice en Proverbios 31:10, «Mujer virtuosa, ¿quién la hallará? Porque su estima sobrepasa largamente a la de las piedras preciosas». En este día, nuestro Señor Jesucristo te llene de alegría, salud y muchas bendiciones. ¡Feliz día, mamá!
1: Queridos hermanos, bienvenidos al programa Llama a tu Puerta, El Salvador. En este mes de mayo, reflexionemos sobre la fidelidad de Dios. Como dice Lamentaciones 3:22-23, por la misericordia de Jehová no hemos sido consumidos, porque nunca decayeron sus misericordias. Nuevas son cada mañana, grande es tu fidelidad. Que cada día de este mes nos recuerde que el amor de Dios es constante.
2: En el mes de mayo es un tiempo para recordar a nuestras madres y a todas las mujeres de fe. En Proverbios 31:28 nos dice: se levantan sus hijos y la llaman bienaventurada, y su marido también la alaba. Oremos para que podamos honrar a quienes nos han enseñado el camino del Señor.
3: La llegada del invierno nos invita a reflexionar sobre cómo cuidamos nuestro espíritu. Jeremías 17:7-8 dice: bendito el varón que confía en Jehová, porque será como árbol plantado junto a las aguas, que no se angustia en el año de sequía. Que aún en tiempos fríos mantengamos nuestra fe encendida.
0: Queridos amigos y hermanos, este mes te animo a renovar tu confianza en el Señor. Isaías 40:31 dice: pero los que esperan a Jehová tendrán nuevas fuerzas, levantarán alas como las águilas, correrán y no se cansarán, caminarán y no se fatigarán. Mayo es un tiempo de renovación. Vuelve tu corazón a Dios y encontrarás nuevas fuerzas.

Muy buenos días, queridos amigos y hermanos. Qué alegría poder acompañarlos una vez más en su programa radial cristiano, Llama a tu puerta el Salvador. Hoy queremos dedicar esta reflexión a una de las personas más valiosas que Dios ha puesto en la familia, la madre. Vivimos en un tiempo donde muchas cosas importantes están perdiendo valor. Muchas veces se valora más la fama que el sacrificio, más la apariencia que el carácter y más el éxito personal que el servicio silencioso dentro del hogar. En medio de esta realidad, la palabra de Dios nos invita a detenernos y mirar nuevamente una figura muy importante, la madre que teme a Dios. Detrás de muchos hijos firmes, responsables y temerosos de Dios, casi siempre encontramos a una madre que oró, enseñó, corrigió, lloró y perseveró. Muchas veces su trabajo no fue visto por todos, pero sí fue visto por Dios. Proverbios 31:28 nos presenta una escena profundamente conmovedora y dice: se levantan sus hijos y la llaman bienaventurada, y su marido también la alaba. Este versículo no describe simplemente a una mujer trabajadora o dedicada. Describe el fruto de una vida vivida con amor, fidelidad y temor de Dios dentro del hogar. La mujer de Proverbios 31 no es presentada como una mujer perfecta, sino como una mujer fiel, una mujer que, aún en medio del cansancio y las responsabilidades, decidió vivir para bendecir a su familia y agradar a Dios. Y algo hermoso ocurre al final del pasaje. Su esfuerzo no queda vacío. Sus hijos se levantan para honrarla, y su esposo reconoce públicamente su valor. Este texto nos recuerda que Dios sí ve las siembras silenciosas del hogar. Las lágrimas de una madre, sus oraciones de madrugada, sus sacrificios diarios, sus consejos y su perseverancia. También nos enseña que la honra no debe reservarse solo para una fecha especial.

social, sino que debe formar parte de la vida diaria de una familia agradecida. A través de esta reflexión bíblica veremos el contexto histórico de Proverbios 31, el significado profundo de cada expresión del versículo 28, las enseñanzas espirituales que Dios nos deja y aplicaciones prácticas para madres, hijos, esposos y familias cristianas en la actualidad. Mientras avanzamos en este estudio, descubriremos que el amor y el cuidado de una madre piadosa reflejan de una manera muy especial el amor, la paciencia y el cuidado de Dios hacia nosotros. Para entender Proverbios 31:28, primero necesitamos ver de dónde viene este pasaje y en qué época se escribió. No es un texto suelto. Nace en una época, en una cultura y en una necesidad real del pueblo de Dios. ¿Qué es el libro de Proverbios y para qué fue escrito? El libro de Proverbios es parte de lo que llamamos los libros de sabiduría del Antiguo Testamento, como Job y Eclesiastés. Su propósito era muy práctico: enseñar a vivir delante de Dios. En Israel, la sabiduría no era solo ser inteligente, era algo más sencillo y profundo: saber tomar decisiones correctas, hablar con prudencia, trabajar con diligencia, cuidar la familia, administrar, evitar el mal y caminar en el temor del Señor. Por eso, Proverbios se usa mucho como enseñanza para jóvenes, para familias y para líderes. Era como una guía para formar el carácter. Proverbios nace dentro de la vida diaria de Israel. Era un pueblo que vivía con realidades fuertes: trabajo agrícola, comercio, vida familiar, crianza de hijos, conflictos, justicia en las puertas de la ciudad, decisiones económicas y sobre todo la necesidad de honrar a Dios en la vida diaria. En ese tiempo, la familia era el centro de la vida social. El hogar no era solo un lugar para dormir. Era un lugar donde se trabajaba, se educaba, se transmitía la fe, se formaba el carácter y se sostenía la vida. Entonces, cuando Proverbios habla de la madre, del padre, del hijo, del esposo o de la esposa, está hablando de algo muy serio: cómo sostener una vida familiar estable y piadosa en medio de una sociedad real. ¿Quién escribió Proverbios? Históricamente, Proverbios está ligado principalmente al rey Salomón, conocido por su sabiduría. Pero el libro es una colección de enseñanzas de diferentes momentos y autores. En Proverbios 31, específicamente el texto, presenta un detalle especial. Los versículos 1 en adelante se atribuye a Lemuel y a las palabras que su madre le enseñó. Y desde el versículo 10 hasta el 31 tenemos el famoso poema de la mujer virtuosa. Esto nos muestra algo muy lindo históricamente. Este capítulo nace como instrucción materna y termina con una descripción del valor de una mujer que teme a Dios. ¿Qué era Proverbios 31 del 10 al 31 en su forma original? No es un texto cualquiera. Históricamente es un poema hebreo, un canto, que probablemente se usaba para enseñar y recordar. En la cultura hebrea era muy común enseñar por medio de poemas porque ayudaban a memorizar. Y este poema describe a una mujer que teme a Jehová, a una mujer que trabaja con responsabilidad, administra bien, sirve a su casa, ayuda al necesitado, habla con sabiduría y deja huella en la familia. Y el versículo 28 es parte del cierre del poema, como diciendo, ¿cuál es el resultado de una vida así? El resultado es honra en el hogar. ¿Cómo se veía a la mujer y a la madre en Israel antiguo? Aquí necesitamos ser bien claros. En tiempos bíblicos, la mujer tenía un papel fundamental en el hogar. Ella era formadora de hijos, era transmisora de valores, era consejera en la familia y

Muchas veces también participaba en trabajo productivo, como tejidos, comercio, administración de recursos. No era una figura decorativa. En muchos hogares, el equilibrio emocional y espiritual venía de la madre. Pero también era una época exigente. No existían las comodidades modernas. Cocinar, lavar, cuidar enfermos, criar hijos, administrar comida y ropa, todo era más difícil. Por eso, una mujer que vivía con temor de Dios y diligencia era realmente una bendición visible. ¿Qué significaba alzarse para honrar? El texto dice, se levantan sus hijos y la llaman bienaventurada. En el mundo antiguo, levantarse no significaba solamente ponerse de pie. Era una manera cultural de decir, la reconocen públicamente, le dan honor, le tratan con respeto, se ponen en actitud de honra. Era la forma en que se mostraba respeto a personas valiosas, ancianos, autoridades, padres y aquí a una madre piadosa. Es decir, el versículo está mostrando una escena histórica real. Una madre que ha vivido con temor de Dios llega a ser tan valiosa que su propia casa se pone en pie y la honra. La idea de bienaventurada en ese tiempo era un término de alto valor. No era solo qué buena mamá, era como decir Dios la ha bendecido. Su vida es digna de ser imitada. Su casa reconoce que es un regalo. En ese contexto histórico, cuando una familia llamaba bienaventurada a una mujer, estaba diciendo, su vida trajo bien a este hogar. Su temor de Dios deja frutos.

Vamos a sumergirnos al corazón del versículo con calma, como quien abre una carta valiosa. Este texto está dentro del poema de la mujer virtuosa, Proverbios 31, del versículo 10 al 31. Y aquí, en el versículo 28, aparece algo precioso, el fruto visible de una vida piadosa y fiel en el hogar. No está hablando de perfección, sino de una vida que deja huellas. El versículo empieza diciendo, «Se levantan sus hijos». Esta frase tiene una fuerza hermosa. No es solo «se paran». En el lenguaje bíblico y cultural de ese tiempo, levantarse comunica respeto, reconocimiento, honra, admiración. Es como si el texto dijera, sus hijos no la tratan como cualquier cosa, su presencia pesa, su vida merece honra. ¿Y por qué se levantan? Porque ven algo real en ella. No es una honra vacía, por compromiso, por tradición o por el Día de la Madre. Es el resultado de una historia. Ellos han sido tocados por su vida. Aquí hay un principio espiritual muy claro. La honra verdadera siempre nace del testimonio constante, no de un momento. Y el versículo sigue diciendo, y la llaman. La llaman significa que lo expresan, lo dicen, lo afirman con palabras. Eso es muy importante, porque hay honras que se sienten en el corazón, pero nunca se dicen, y dejan a la persona con un vacío. Dios aquí nos enseña algo sencillo, pero profundo. La honra debe ser verbalizada. Los hijos la llaman porque su vida provoca gratitud, respeto, memoria. Y eso también nos muestra algo. Los hijos no solo están obedeciendo un mandato, honra a tu padre y a tu madre, sino están respondiendo a una realidad. Gracias, mamá. Tu vida ha sido una bendición. Bienaventurada. Esta palabra es clave. Bienaventurada no es solo feliz. En la Biblia tiene un sentido más profundo. Dichosa, bendecida, favorecida por Dios, digna de reconocimiento. Una vida que trae bien. Es como decir, mamá, tu vida trajo bien a esta casa. Dios te ha usado para nuestra vida. Eres una bendición. Y aquí viene algo muy pastoral. Muchos hijos, cuando crecen, recién entienden que mamá no fue dura por mala, sino por amor. Que mamá insistió con la escuela, con el respeto, con la disciplina, con la iglesia, con la oración, porque estaba construyendo un futuro. Por eso la llaman bienaventurada, porque ven que su esfuerzo no fue en vano. Y su marido también la alaba. Aquí el versículo amplía la escena. No solo los hijos la reconocen, también el esposo. En la Biblia, la palabra alabar no significa adorar. Eso es solo para Dios, sino hablar bien de ella. Reconocer su valor, honrar públicamente, destacar lo bueno que hay en su vida. El esposo aquí no está diciendo, bueno, ella hace lo que debe. No, él está agradeciendo y reconociendo. Y eso es poderoso, porque en muchos hogares la esposa trabaja muchísimo, pero recibe poco reconocimiento. A veces la mujer escucha más críticas que gratitud, y Dios sabe que esto hiere. Este texto enseña que el esposo también tiene una responsabilidad espiritual, ser un hombre que honra, que valora y que afirma con palabras. Porque la esposa no solo necesita ayuda económica, también necesita algo muy humano, ser apreciada. ¿Qué está enseñando Dios con este versículo? Este versículo nos muestra tres verdades profundas. Primero, la piedad en el hogar deja frutos. El poema termina mostrando que la mujer que teme a Dios no vive para ser vista, pero finalmente su vida se nota. Hay siembras invisibles que un día se vuelven cosechas visibles. Las madres muchas veces siembran en silencio, enseñan valores, corrigen con lágrimas, sostienen con paciencia, oran por años. Y un día Dios permite que el fruto se vea. Y se levantan sus hijos, dice la palabra.
La honra empieza en casa. Dios está mostrando que el primer lugar donde se debe reconocer a una persona es el hogar. En Efesios 6, 2 al 3 dice, honra a tu padre y a tu madre, que es el primer mandamiento con promesa para que te vaya bien. Hay gente que es elogiada afuera, pero ignorada en el hogar. Dios quiere lo contrario, que el hogar sea un lugar donde

0: haya gratitud, donde haya palabras sanas, honra y reconocimiento. Ahora, la honra no se limita a una fecha. No es un evento anual. Es un estilo de vida. Una familia que aprende a valorar, porque una madre no se cansa solo un día al año. Una madre ama, sirve, enseña, corrige y sostiene todos los días. Por eso la honra también debe ser constante, con respeto, con cuidado, con apoyo y con palabras. Querida mamá, si tú estás escuchando esto y te sientes cansada, el Señor te dice hoy: yo veo tu esfuerzo, yo cuento tus lágrimas, yo escucho tus oraciones. Nada de lo que haces en amor se pierde. Tal vez tus hijos aún no se levantan para honrarte, tal vez están en una etapa difícil, pero no te rindas. A veces el fruto tarda, pero llega. La semilla de una madre piadosa no se muere, germina, y aún si nadie la aplaude hoy, Dios te sostiene. Porque tu valor no depende de la gratitud de la gente, sino del Dios que te llamó y te fortalece. Ahora, para ustedes, hijos, si tu mamá vive, no esperes el funeral para decir lo bueno que ella fue. No esperes el momento perfecto. Hoy dile: gracias, perdóname, te amo, valoro tu sacrificio. Y si tu mamá ya partió con el Señor, honra su memoria viviendo con los valores que te enseñó y agradeciendo a Dios por ella. Ahora, esposo, honra a tu esposa, no solo con regalos, sino con palabras, respeto, apoyo, consideración, fidelidad, ternura. La mujer florece cuando es valorada, y un hogar se fortalece cuando el esposo aprende a reconocer. No seas de los que solo ve lo que falta. Aprende a ver también lo que ella hace. Proverbios 31:28 nos enseña que una vida de temor de Dios y amor en el hogar produce honra. No porque la mujer sea perfecta, sino porque fue fiel. No porque no se equivocó, sino porque no abandonó su llamado. No porque nunca lloró, sino porque aún llorando siguió amando, trabajando y orando. Quizá hoy no todas las madres están sonriendo. Algunas están cansadas, preocupadas o incluso llorando en silencio. Pero Dios conoce cada esfuerzo hecho con amor y jamás olvida el trabajo de una madre que confía en Dios. Amigo, amiga, ¿qué nos escucha? Si su madre aún vive, valore su vida hoy. Y si ya partió con el Señor, agradezca a Dios por cada enseñanza y cada oración que dejó sembrada en su corazón. Oremos. Amado Dios, gracias por la vida de cada madre. Gracias por su amor, su paciencia y sus sacrificios. Fortalece a las madres que están cansadas. Consuela a los que están pasando momentos difíciles. Dale sabiduría para guiar a sus hijos y paz para sus corazones. Ayuda también a los hijos a valorar y honrar a sus madres todos los días, no solamente en una fecha especial. Y que cada hogar pueda reflejar tu amor y tu cuidado. En el nombre de Jesús. Amén.
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4: Ahora aquí tenemos otra forma de abordar este libro de Jonás que vamos a comenzar a estudiar, y la podemos explicar dando el siguiente ejemplo. Cuando uno va a una estación de ferrocarril o a un aeropuerto, puede comprobar que allí hay ciertos itinerarios que indican los horarios y el movimiento de los trenes o de los aviones. Hay tres cosas que son importantes. Ahora, la primera de ellas, que es importante, es la salida del tren o del avión. ¿A qué hora sale? Y, por supuesto, el lugar de dónde va a salir. Eso también es importante porque uno tiene que saber cuál es ese lugar y localizar ese punto de partida para enterarse de la hora de salida. Luego usted tiene que buscar cuál es el lugar de destino del tren o del avión. Esto por lo general se da por número o por nombre, de manera que usted pueda abordar el tren o el avión correcto, y es importante hacer eso. Cuando la época de la aviación estaba en sus comienzos, el viajar de un lugar a otro en avión era un poco más difícil. A veces era muy fácil cometer errores y abordar el avión equivocado. Cierto hombre de negocios estaba viajando desde California a Nueva York, y en aquella época los aviones no volaban directamente, sino que tenían que hacer escalas. Y el avión en el cual este hombre viajaba hizo escala en la ciudad de Chicago. Así es que él descendió del avión que lo había traído de California y subió luego a un avión que él pensaba lo llevaría hasta Nueva York. Pero luego descubrió que estaba regresando una vez más a California. No creemos que esto pueda suceder en el presente porque hay mucha más organización y más cuidado en esto. Pero sí es importante que uno obtenga la hora de salida, el lugar de destino y la hora de llegada. Eso es importante porque puede que alguien lo esté esperando a uno en el lugar de destino. Ahora, cuando usted observe el libro de Jonás de esta manera, puede darse cuenta que aquí se tiene también un itinerario. En el capítulo 1, Jonás sale de Israel. Evidentemente, él había salido de la ciudad donde vivía.

él parte de ese lugar. Su destino es Nínive, pero él llega al pez. En el capítulo 2 tenemos que él sale del pez. Su destino todavía es Nínive, pero él llega a tierra seca. En el capítulo 3 vemos que él sale de la tierra seca, su destino sigue siendo Nínive, y él llega allí a esa ciudad. Él se demoró 3 capítulos para hacerlo, y tuvo que hacer el viaje dentro de un pez, pero logró llegar al fin. Ahora el capítulo 4 es otro capítulo muy destacado. Él parte de Nínive. Su destino es una calabaza o un lugar fuera de la ciudad de Nínive. Él llega al corazón de Dios, un lugar maravilloso donde cualquier persona puede llegar. Y quisiéramos, amigo oyente, que usted tome nota que el libro de Jonás es mejor mirarlo desde ese punto de vista, para que cuando entremos al capítulo 1, notemos que él va saliendo de Israel. Nuestro destino será Nínive, y Jonás llegará en el pez. Ahora, antes de entrar a los detalles de este libro, debemos mencionar otro asunto de introducción. La brevedad del libro de Jonás lleva a cualquier lector casual a la conclusión de que aquí no hay nada de significancia en particular, con excepción de la diatriba en cuanto a la ballena que se tragó a Jonás. Por supuesto, debemos decir que no era una ballena, puede que haya sido, pero no creemos que eso sea así. Este fue un pez especial preparado para esta ocasión. Como quiera que sea, el pequeño libro de Jonás tiene 4 capítulos, y son capítulos muy breves, y es un poco más del doble del libro de Abdías, el cual es el libro más corto en la Biblia. Ahora, el libro de Jonás es muy breve, y por esa razón tenemos la tendencia de pasarlo desapercibido. Amigo oyente, usted ha notado cada uno de estos pequeños libros, y se dará cuenta que no se les puede llamar profetas menores. Cada uno de ellos es como una pequeña bomba atómica, cargada de poder y potencia, y con un programa de Dios. Ahora, existen 6 temas significativos que se sugieren y desarrollan en este libro de Jonás, lo cual hace de este libro algo muy relevante para nosotros en el presente. Vamos a tratar cada uno de estos al avanzar en nuestro estudio. Por ahora, solo queremos mencionarlos. Número 1. Este es un libro del Antiguo Testamento que presenta la resurrección. Esto es lo que queremos decir. Todas las grandes doctrinas de la fe cristiana se presentan en ciertos libros del Antiguo Testamento, y esto nos da ilustraciones. Por ejemplo, el libro de Éxodo presenta la redención, la liberación del pecado para el pecador que va a Cristo, y eso es ilustrado allí. En el pequeño libro de Ruth tenemos el romance de la redención. Aquí tenemos el lado de amor de la redención. En el libro de Esther, pues, tenemos el romance de la providencia. Y en el libro de Job, como ya hemos visto, tenemos algo diferente, y creemos que se nos enseña el arrepentimiento. Y usted puede recorrer toda la Escritura y encontrar que las grandes doctrinas de nuestra fe son ilustradas por un libro en el Antiguo Testamento. Ahora, el pequeño libro de Jonás nos ilustra la resurrección, y esto enseña la resurrección del Señor Jesucristo. Y si no fuera así, es decir, si no enseñara esa gran doctrina de la resurrección, entonces la doctrina más importante de la fe cristiana no estaría ilustrada por algún libro del Antiguo Testamento. Y solo por esa razón, nosotros diríamos que este es un libro de suma importancia. Ahora, este pequeño libro también enseña que la salvación no es por medio de las obras, es por la fe que le lleva al arrepentimiento. Este pequeño libro se lee por los judíos ortodoxos en el gran día del perdón, el Yom Kippur. Amigo oyente, el camino hacia Dios no es por medio de obras de justicia que nosotros hayamos hecho, sino por medio de la sangre de un sacrificio sustitutivo provisto por la ley. Y creemos que una de las declaraciones de mayor envergadura en el libro de Jonás se encuentra en el capítulo 2, cuando dice que la salvación es de Jehová. Él es el autor de la salvación. Él es quien edificó ese gran edificio de nuestra salvación. Él es el arquitecto. Encontramos entonces un tercer gran propósito en este libro, y este es el propósito de Dios de que la gracia no vaya a ser frustrada. Jonás se negó a ir a Nínive, pero Dios iba a enviar el mensaje a Nínive de todas maneras. Lo interesante en este caso en particular es que Jonás va a ser un testigo de Dios en Nínive. Él no sabía que iba a ese lugar, pero lo hizo. La cuarta gran verdad que encontramos aquí es que Dios no nos va a dejar de lado debido a nuestra infidelidad. Amigo oyente, hay muchos jugadores sentados alrededor del campo de juego. Quizá haya más sentados alrededor del campo de juego que jugando en el partido.
y estos suplentes solamente son llamados cuando el que dirige el equipo piensa que pueden contribuir al encuentro. Si usted y yo, amigo oyente, somos infieles, Dios nos puede hacer sentar, pero aún tenemos nuestro uniforme, y Él no nos va a echar a un lado. En cualquier momento en que nosotros queramos regresar a ese encuentro de la vida para Él, Él permitirá que nosotros lo hagamos. Eso es lo que nos enseña este pequeño libro de Jonás. Tenemos luego una quinta gran verdad, y es que Dios es bueno y misericordioso, y vamos a ver cuán maravilloso es nuestro Dios. La sexta y última gran verdad es un versículo que podemos escribir en la primera página del libro de Jonás. Proviene de la epístola del apóstol Pablo a los Romanos, capítulo 3, versículo 29, donde dice, «Ciertamente, también Dios de los gentiles». Amigo oyente, cuando Dios escogió a Abraham, Él le dijo a los gentiles, «Yo voy a tener que dejarlos a ustedes por algún corto tiempo a causa del pecado que ha entrado a la familia humana, pero yo voy a preparar salvación para ustedes a través de un hombre y una nación, y yo traeré al Redentor, el Salvador, al mundo». Y ahora Dios tiene una salvación para la humanidad. El apóstol Pablo dice en su epístola a los Romanos, capítulo 3, versículo 29, «¿Es Dios solamente Dios de los judíos? ¿No es también Dios de los gentiles? Ciertamente, también de los gentiles». Pues bien, el libro de Jonás revela que aún en el Antiguo Testamento, Dios no se olvidó de los gentiles. Porque si Él estaba dispuesto a salvar a una mujer como Rahab la ramera, y a una nación brutal y cruel como los asirios, los habitantes de Nínive, su capital, debemos decir, amigo oyente, que Dios se ha dedicado a este asunto de salvar, y Él, por cierto, quiere salvarnos a nosotros también. Y estos son los seis grandes temas que se tratan aquí en este pequeño libro de Jonás. Vamos a traer cada uno de ellos cuando lleguemos a ellos, por supuesto, en este libro. Por ahora, vamos a observar nuestro itinerario porque queremos ver cuándo sale o llega el avión o el tren, y Dios mediante, en la próxima oportunidad vamos a partir de Israel, de Samaria, y nos vamos a dirigir hacia Nínive, donde vamos a llegar en un pez. Nos detenemos aquí por hoy porque nuestro tiempo ha concluido por este día. Retornaremos, Dios mediante, en nuestro próximo programa para entrar de lleno en este estudio del libro del profeta Jonás. Y confiamos que usted, amigo oyente, lea todo este primer capítulo para estar así más familiarizado con su contenido.

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0: Libro de Rut, capítulo 1.
1: En los días en que los jueces gobernaban Israel, un hambre severa azotó la tierra. Por eso, un hombre de Belén de Judá dejó su casa y se fue a vivir a la tierra de Moab, junto con su esposa y sus dos hijos. El hombre se llamaba Elimelec, y el nombre de su esposa era Noemí. Sus dos hijos se llamaban Mahlón y Kelión. Eran efrateos de Belén, en la tierra de Judá. Así que cuando llegaron a Moab, se establecieron allí. Tiempo después, murió Elimelec, y Noemí quedó sola con sus dos hijos. Ellos se casaron con mujeres moabitas. Uno se casó con una mujer llamada Orfa, y el otro con una mujer llamada Ruth. Pero unos 10 años después, murieron tanto Mahlón como Kelión. Entonces, Noemí quedó sola, sin sus dos hijos y sin su esposo. Estando en Moab, Noemí se enteró de que el Señor había bendecido a su pueblo en Judá al volver a darle buenas cosechas. Entonces Noemí y sus nueras se prepararon para salir de Moab y regresar a su tierra natal. Acompañada por sus dos nueras, partió del lugar donde vivía y tomó el camino que las llevaría de regreso a Judá. Sin embargo, ya puestas en camino, Noemí les dijo a sus dos nueras:
2: «Vuelva cada una a casa de su madre, y que el Señor las recompense por la bondad que mostraron a sus esposos y a mí. Que el Señor las bendiga con la seguridad de un nuevo matrimonio».
1: Entonces les dio un beso de despedida y todas se echaron a llorar desconsoladas.
3: ¡No! ¡Queremos ir contigo a tu pueblo!
4: ¡Queremos ir contigo a tu pueblo!
1: Pero Noemí respondió:
5: ¡8 y 53!
2: ¡Conmigo! ¿Acaso puedo tener más hijos que crezcan y sean sus esposos? No, hijas mías. Regresen a la casa de sus padres, porque ya soy demasiado vieja para volverme a casar. Aunque fuera posible y me casara esta misma noche y tuviera hijos varones, ¿entonces qué? ¿Esperarían ustedes hasta que ellos crecieran y se negarían a casarse con algún otro? Por supuesto que no, hijas mías. La situación es mucho más amarga para mí que para ustedes, porque el Señor mismo ha levantado su puño contra mí.
1: Entonces volvieron a llorar juntas, y Orfa se despidió de su suegra con un beso, pero Ruth se aferró con firmeza a Noemí.
2: Mira, tu cuñada regresó a su pueblo y a sus dioses. Tú deberías hacer lo mismo.
1: Pero Ruth respondió:
3: No me pidas que te deje y regrese a mi pueblo. A donde tú vayas, yo iré. Donde quiera que tú vivas, yo viviré. Tu pueblo será mi pueblo, y tu Dios será mi Dios. Donde tú mueras, allí moriré, y allí me enterrarán. Que el Señor me castigue severamente si permito que algo nos separe aparte de la muerte.
1: Cuando Noemí vio que Ruth estaba decidida a irse con ella, no insistió más. De modo que las dos siguieron el viaje. Cuando entraron a Belén, todo el pueblo se conmocionó por causa de su llegada.
6: ¿De verdad es Noemí?
3: ¿De verdad es Noemí?
2: No me llamen Noemí. Más bien llámenme Mara, porque el Todopoderoso me ha hecho la vida muy amarga. Me fui llena, pero el Señor me ha traído vacía a casa. ¿Por qué llamarme Noemí cuando el Señor me ha hecho sufrir y el Todopoderoso ha enviado semejante tragedia sobre mí?
1: Así que Noemí regresó de Moab acompañada de su nuera Ruth.

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1: 8:58. 8:58.
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0: 8:59.
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Bendito Dios, te damos gracias en esta mañana. Gracias, Padre Celestial, por regalarnos este día. Padre amado, te agradecemos, Señor, infinitamente por la gracia, tu misericordia que está sobre nosotros, no solamente para ti, para todos tus hijos, Señor, para tu pueblo. Hoy domingo, Señor, te agradecemos, Padre Celestial. Gracias, Señor Dios, por regalarnos la vida, salud. Bendecimos, Señor, para todas las madres en este día, aquí en la ciudad de Cusco, en el país, en todo el mundo entero. Gracias, Señor, por regalarnos hermosas madres que te dedican a tu obra, Señor. Realmente cumplen, Señor, el papel importante, Señor, en el trabajo radial en todo, Padre. Gracias, Señor, bendecimos y te pedimos, Señor, que nos ayudes en todo, Padre. Bendito Dios, agradecidos oramos en esta mañana, en el nombre de tu Hijo Jesucristo, nuestro Señor y Salvador. Así sea. Amén. Amén.

Muy buenos días, hermanos amigos. Buenos días en este hermoso día domingo 10 de mayo del año 2026. Agradecemos a nuestro Dios, a nuestro buen Dios en este día por regalarnos este hermoso día. Bueno, vamos a

0: A tener una programación muy especial en este día, a nombre de la Asociación Misión Vida de la Ciudad de Cusco, tu Radio Vida, como siempre, para poder congratular en este día para todas las mamás, en especial por el mes de las mamás. Bueno, agradezcamos a nuestro Dios que nos regaló las mujeres muy importantes que cumplen en la obra del Señor. Bueno, por lo menos por este día vamos a saludarles, mis hermanos amados. Vamos a tener llamadas, vamos a tener palabras, dedicación de ministerios, grupos musicales, todo esto. Así que en este día damos cordial bienvenida para todos mis hermanos amigos que nos conectan a través de plataforma Facebook, así también a través de la señal abierta de tu Radio Vida en este día muy importante. Buenos días, hermanos amigos. Gracias para cada uno de mis hermanos. Bueno, en esta ocasión nos acompañamos con mi hermana Gloria Gutiérrez. Bueno, algunos tal vez no lo conocen, ahora la van a conocer. Bueno, ya se parece doctora. Buenos días, Manay.
1: Buenos días, hermano Abraham, y buenos días, señor Yaycon Torayaycuna, que Radio Vida hoy arcamos ya cuna. 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
0: Amén. Gloria Gutiérrez, bueno, el quien se ocupa de los equipos de transmisión desde las 4 de la mañana. Gracias, hermanos, agradecemos a cada uno de mis hermanos que están ya, nos conectan a diferentes lugares del país, así también diferentes estaciones de Radio Vida en este día. Bueno, así que continuamos, hermanos. Bueno, Caparzón, Suajacuicona, Uyaricuicona, seguramente ñan, Arequimanara, Jorachamchata, Oaxacamuchancoña, Oyarinchicuna, Paranchicuna, Dios Ninchis, Saminchachun, Yapachayan, Uyarinchicuna, que son Aponche, Palianchi. Buenos días, hermanos, buenos días. Dios Ninchis, Saminchicusunquis. Bueno, Najapacar en Totallamanta, ponemos en mercado, bueno, conchet, por pasar a Machate. Yo, bueno, no más instante, y camarca es cama, huiche, mamuchan, bueno, Joaquín, girasoliste cama, aparamos saco, bueno. Bueno, Javarechtin, si me iban a echar una cara, bueno, alguien se, siempre se recordará del día de hoy, bueno, espero que no sea solamente estas cosas, ¿no? Bueno, hay mucho que podemos conversar de todo esto. Bueno, nuestros carolusos saludos para todos mis hermanos, realmente. Tenemos una lista, creo, ahí vamos a tener que leerlas, ¿no? Nombre por nombre. Espero vamos a tener llamadas, todo esto, mis hermanos amados, en este día. 9:14 en tu Radio Vida, la señal que edifica tu vida, a señal abierta. Bueno, especialmente agradecemos a nuestro Padre Celestial por darnos también esta señal hoy más que nunca. Estamos contentos. La Asociación Misión Vida de la Ciudad de Cusco, mis hermanos amados, por la resolución que se ha dado para nuestros hermanos de la Asociación Misión Vida en la Ciudad de Cusco.

0: a los temas musicales dedicados para todas las mamás en este hermoso día. Así que ahí estamos, ya nos hemos preparado largamente. Así que muchas bendiciones, hermanos amigos. 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Ah, na picha, voy a parar con Japón por eso en especial por todas las mamitas, le mandamos esta trama musicales a través de la frecuencia de los 680 amplitud modulada. ¿Quién es Manay?
1: Bueno. Ah, no, hermano, gracias, señor Mancacho. 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
0: Bueno, que viene son más ayer y de aquí en su primicia musical. Bueno, a ver, vamos a mandar, bueno, agradecemos a nuestro Dios, a nuestra hermana Angélica Amau. Así que muchas bendiciones por alcanzarnos esta trama musical ese, en su primicia musical. Vamos con esta trama musical, ¿ya?
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0: Aló, buenos días, buenos días. Primera llamada. Hermano, buenos días. Aló, buenos días, buen día.
1: Muchas bendiciones.
0: Alcanzamos esta tabla musical en su.
2: ¿Qué pasó?
0: No están tan bien. Aló, buenos días, buenos días. Aló, buenos días, hermano, buenos días.
3: Aló, hermano, Abraham, buenos días.
0: Buenos días, hermano, linda. Maí Mantaña, Bajara Manquico.
3: Por favor, saluda a mi mamá, mi bonita, que está en la Jumabo, Margatura, Juana Tomales. Juana Basile, Tomare, linda, por favor, hermano, por el Día de la Madre.
0: Buenos días, Manay. Napairo, ya, Jampone, mamita, conate, que hizo más para acá.
3: Ay, gracias, hermano. Sería especial. Les saludo a todos mis disculpas. Manda un fuerte abrazo y por la bendición de Dios. Hermano.
0: Gracias, hermana, por la comunicación. ¿Su nombre, hermanas?
3: A todos los que por favor, saludos a mi mamita. Si está escuchando a los marcos, a Tomayo.
0: Gracias, hermana. Dios me lo bendiga. Muchas gracias por la comunicación.
3: Gracias.
0: Muchas gracias. Dios me lo bendiga.

0: En especial en el Primicia Musical, Angélica Amor, esta mañana. Gracias, por la gracia de Dios. Feliz cumpleaños, feliz para mis hermanos que están de onomástico, también tenemos cumpleaños, ¿ah? Así también, en especial para las mamás en este día, muy importante. Les saludamos cariñosamente con este tema musical, dedicado a todas las mamitas cusqueñas.
1: Gracias, hay que saludar a su mamá, Margarita Puma Quispe, Napaikus, Jacapuenque, Oropesa, Yachtapi, Hermenei.
0: Así que ahí viene este tema musicales a través de la frecuencia de los 680 amplitud modulada.

0: Hola, Alodi.
1: Buenos días, hermana hermana Valentina, buenos días.
2: Mamá, buenos días, mamá Gloria.
1: Buenos días,
2: mamá. Papá, feliz día de la madre, mamá, papá, bendiciones, mamá, Dios, papá, no hay nada que hacer, punche con más capciones, gracias, papá, no hay nada que hacer, mamá, su mamá, pasaron, que hacer nada, hermano, Abraham, buenos días, papá, papá, le han caído en que punche, papá, no sé, mi palabra, no te compartes, papá, buenos días, hermano, papá, su tema, papá, que quiero bonito, pues, hermano, Abraham.
1: Gracias, hermana.
0: Gracias, hermana.
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1: Gracias mama, chama mama, chama hermana.
2: Gracias, hermana. Muchas gracias, hermana Valentina Dionisio Samchazun Kichisa. Gracias por la comunicación. Para cualquier comunicación al 930-4949-00, a señal abierta en tu radio Vida, la frecuencia de los 680, amplitud modulada. Gracias, hermanos. Gracias a mí. Vamos a tener llamadas. Cualquier cantidad. Buenos días.
0: Amén.
1: Aló, Radio Vida.
2: Buenos días, hermana.
1: Aló, hermano, buenos días. No capté más saludar. Hola, soy tan buido. Jauce, fumante, Alejandrina. Hola, hermana. Como ponte día de madre. Cusi, palo, pasar. Cusi, hoa, cusi. Rosi, taquita, con apa. Y me quina, ya te espalda. Y me quizás eso. Cosas para pasar en manta, aunque manta en la de Kipitika, sea mi chico, manta y cosas para pasar en ti.
2: Gracias, hermana Elena, gracias por la comunicación. Dios mío, Samchia Sungitia.
1: Gracias, hermano, gracias, hermano.
2: Gracias, Manay, muchas gracias por la comunicación.
1: Gracias, hermano.
2: Al 930-49-49-00. Anote ahí con Kisha. Y más número vamos a Harukui Manes Barik. Al 930-49-49-00. A señal abierta. Teléfono en vivo para saludos musicales y salud para las mamás en este hermoso día.
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0: Bueno, gracias, señor Mancacho, Ricky, Jalcari, Magnin, Chisconapas, K-Face, Pachau Pinta, hermano William Mellado, Jaumosiaban, Chisari, que plataforma Antaya, Hinaka, bendiciones, hermano William, Inayata, Ricky, hermano Willy Juárez, hola, hermanos, buenos días, saludos desde Calca, Nimuanchis, gracias, hermano, bendiciones para usted también, Inayata, hermana Nadia Luz, Pacuala, Sencilla. Gracias, hermana. Bendiciones, hermana Ipajpa, Sinayatag. Hermano Gilbert Muñoz Chilpa. Hermanos, buenos días. Saludos desde Chamaca Chumbivilcas. Chamaca Chumbivilcas, sí, con la perro Yaricuanchi. Sinayatag, hermana Ale Masi Orozco. Hermana Marlene, buenos días. Mándame Marlene. Yeah. Buenos días. Feliz día de la madre. Soy de Guatanemoanchi. Yeah. Saludos, saludos. Yeah. Aló, buenos días. Buenos días, hermana Ley Oaxaca y Ninchis. Buenos días, hermana. Me llamo Jamón Kiko.
4: Hermana, no trabajar en Cheque, que ya vamos a la convención. Santa Teresa, el lugar manta Cochapán.
0: Adelante, hermano mío. Santa Teresa, aquí ya vamos. Adelante, papá, con su saludo.
4: En primer lugar, agradecer a Dios por el día, día de la madre, a todas las hermanitas. Que Dios le bendiga y que le dé fuerza y más fortaleza a todos mis hermanos espirituales que escuchan esta emisora. Y así también a mi esposita Juana Sinchi, que está escuchando ahorita su radio.
0: Gracias, hermano mío, hermana Juana Sinchi, Napacusca, Capoen, Griques, Psiquina, Pemusin, Kimuna y Sumaxu, Sunkua. Gracias, papá, me dejen con Atahuancho, Napacusca.
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0: Gracias, hermano, ya payan a Paecusca, Quillabamba, Santa Teresa, la Dupipas, gracias, papá, bendiciones, hermano. Chayjinariki, Guajariquininchis, Cunaca, Pusiahuanchis, gracias, papá. Guajariquininchis, Cunapa, Sinayata, Javamo, Ajninchis, Cunapa.

0: su hermana Esther Apaza. Buenos días, hermana Benedicta Sencilla Janampa. Hermanos, buenos días. Feliz Día de la Madre. Yapayapaj Nimuenches, Napayamuenches, Selva de Puno. Mándame los saludos a mi mamita Cirila Janampa Puma. Pay pasriki, me pintari con enchumbi vilcas libitaca. Que la dupiana, pay cuscaca, pay hermana. Y adelante, hermano.
1: Aló, buenos días, Radio Vida, buenos días.
2: Aló, hermano, Radio Vida, no.
1: Buenos días, papá. Maimandaño, baja la camusengi.
2: Pomacanchi, hermano.
1: Pomacanchi, mis paisanos. La tierra de Policarpo Caballero. Buenos días, papá. Napayería, Yampaña, Guayra, Basuncrata. Especialmente para las mamás.
2: Sí, mamá. Yampaña, mamá, con la paja, hermano. Es feliz día de la madre. Napay, con su madrina, que no sea madrina Margarita Manuelo. También a mi esposa Vilma Laura Mamani, a mi suegra Inocencia Mamani Delgado, y a la hermana Teresa Chapa, Isidora Chapa, a mi hermana Margarita Choque, y a todas las hermanas del consultorio Comacanchi.
1: Muchas gracias, hermano, gracias por la comunicación.
2: También, una película hasta hermana con la canción que le apoyan con el cancionero lugar que es nada mancurapi marca con gapi de Santa Lucía Tocorani le apoyan hermana con apa y que hace llanta hermana sacrificada sabes o aquí hermana con la canción que se apoyan con ya acá hay con la canción con la viuda hermana con la con apa especialmente saludos un feliz día de la madre. A veces para que no se aparezca Maquinte, Turisanco, o Ancota, Neopagmo, por esto, para que no se aparezca la pay con el papá, la neta, la paña, piconacho, la diopi, la encasan, para que no pagues, a truncar el abrazo, a que ciudades coscupios, no hay lipping, ciudades con apacho, y ya sabes que Radio Vida, la panchespa, alguien calpache que aparezca. Sí, mismo, hermano. Muchas gracias, hermano. Que ya tenemos que bajar que como tal su galván.
1: Muchas gracias, papá. Su nombre, con Caramson y su tita.
2: Rafael Janco Cuadros, hermano.
1: Gracias, hermano Rafael Janco. Pomacanchi. Dios mío, Samchazun, muchas gracias por la comunicación. Dios me lo bendiga.
0: En allá pone Dikina, Paikuya Sánchez pone Renecito Sut, Animuen, hola hermanos, buenos días. Quiero mandar saludo a mi mamá Máxima Tilca, de parte de su hijo que se encuentra en La May, hermana y Máxima, Napaikus Pacapuenki, en allá toca hermano Pío Quispe, Callañaupa, Daniel Sandy, Paikuna Uyarimusia Guanches, Demesia Sinchi, Paikunaspas, gracias, gracias hermana Ikuna. Aló, buenos días. 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
1: 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Buenos días, hermano, saludos a la comunidad Chayhuacocha, Nisponimuanches, a todas las madres también, a mi mamá Paulina Echami, en la comunidad Huillo. Estamos full sintonía en Chayhuacocha. Amén.
2: Bueno, bueno, buenos días, hermano Abraham. Le pasan saludos para mi mamá que se encuentra en Guataray. Taray, para mi mamá llama María Benigna Orosorio Canenoa. Muchas bendiciones. Aló, buenos días. Creo que es por WhatsApp, ¿no? Uh-huh. A ver. Aló, buenos días, buenos días.
3: Aló, buenos días, Pastor Abraham Guajaril Guitmanachani.
2: Buenos días, papá. ¿Maimento Guajaramachan, Kiko?
3: Provincia Urbana, Comunidad Chablapsamanta, hermano Abraham.
2: Adelante, papá. Adelante. Adelante con tus saludos.
3: Buenos días, papá Abraham, persona equipa, genalata, conan ponche y la palla mamá conata, saludar kit monani, que provincia Urbamba, comunidad Chaulacocha, bueno, en la realidad, cuenca de Patacancha, y también tabante en comunidad que Cuncani, Huacabas, Chaulacocha, Chupane. 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Gracias papá, papá, bendición, Iván, ya paya, montañas con la su magleta que ya pasar el chonco, feliz día de la madre. Y bueno, ojalá tu cangare, marzaco y zapanca, montañas con la paz, que radio, todavía que amchan, pay con la paz. Muchas gracias, hermano Abraham, bendiciones, de ustedes, bendición.
2: Muchas gracias, hermano, gracias, te amo la bendición, gracias por la comunicación, Dios ninja, se amichasun, que hoy día.
3: Muchas gracias, hermano, de igual manera, gracias, papá, papánches, monastenta, ojotin cama.
2: Gracias, hermano. Saludos también para Mauro Janco Flores. Hermano, buenos días. A ver, que Dios me lo bendiga. Por el Día de la Madre, también los quiero mucho. Trabajan en esta Radio Vida. Muchas bendiciones. Saludos para mi hermano Severo Melo. Para ahí, Remi Janco Llancho. Allí en Ponche, Campas, para ahí, Capocho. Para John Nilton Rivera. Dios me lo bendiga. Hermanos, saludos para mi madrecita Antolina Calamina Palma y mi suegra Emiterio Moyohuilca. A ver, ¿dónde es ese? Moyohuilca Quispe. Saludos de parte de los de las madrecitas de Apumarca. Saludos desde Arequipa, Ciudad Blanca. Jody Janco Ramos. Hermano, buenos días. Salúdame para mi mamita que está en Chincheros, Comunidad Humazbamba. Para mi mamá Bonifacio y mi Emilda, Roxana, Felipa, Maribel, que está Fulo Santonía. Gracias, amigos. Rosmar y Raquel. Para Basilia Cruz Ríos, Alimpunche y Cacho. Gracias, Guayji. Ya payan, mamita Kunapaj, Kai, Lares, Huaycopica. Lares, Huaycopica, Panguisic. Somaglia, Oyarisha y Kiko, Huaycay, Abraham, Jinayata, Panaycona, esposa y Vicentina. Cárdenas Zóniga. Eres mi amiga, mi consejera, eres todo para mí. Todo para mí. Amigos, al cualquier comunicación al 930-49-4900, el teléfono de tu radio y en la ciudad de Cusco. Eres

0: 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Uyariwashanchis, John Nilton Rivera, Dios le bendiga, hermano, saludos para mi madrecita Antolina Callamiray Palma, saludos hermanas. Aló, hermana, buenos días, aló, buenos días. Buenos días, hermana Yaima y Mantan, Napa y Kuiniki. Alguien mamá y más, ¿usted qué hermana y cosa, hermana?
1: Hermana, yo soy Maximiliano Ramos, deslizado de presidenta, hermana.
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0: gracias hermanita. Chao mamá, chao.

0: Ahorita la hora exacta a las 9 de la mañana con 45 minutos para Yover Huanca Quispe, le está viendo en la ciudad de Blanca de Arequipa. ¿Qué tal, hijo? Dios me lo bendiga, muchas bendiciones. Jorge Condori, hermano, buenos días. Buenos días, bendiciones, hermana. Quisiera saludar para todos mis, para todas las mamás allá en Calca, Pampayacta. Jorge Condori, gracias, para Daniel Sandicama, hermanos, buenos días. Con todos los sigan trabajando en la obra del Señor, oh, Jesucristo. A ver qué más tenemos. A ver, saludos para todas las, el consistorio Getsemaní, feliz día de la madre. Para mis hermanas, que nos bendiga, saludos para mi esposa Julia Quispe y mamá Feli Jama por Urcus Quispe Canchi.
1: Amado Cristo, te pido, Dios mío, que me los cuides en toda su vida.
0: Valentina Huancamelo, Dios me lo bendiga, para todas las madres, saludos a mi madrecita Saturnina Melo Melo, que siempre escucha la Radio Vida, que se encuentra en Anexo Carul. Así será, pues, ¿no? Muchas bendiciones.
2: Gracias, hermano Jorge Condori. Buenos días, hermana. Desde, a ver, en Iván, saludar a todas las mamás allá en Calca, Pampayacta. Calca, Pampayacta, Napa y Cusca, Capuanquichis.

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1: ¿A dónde te fuiste, mamita?
2: Bueno, estamos ahora cerca de las 9 de la mañana con 48 minutos al 930-4949-00 para saludos para todas las madrecitas en este hermoso día. Teléfono de Radio Vía es 930-4949-00.

0: Hola, buenos días, hermano, hermana, Radio Vida.
1: Hermano, buenos días, con el hermano Abraham Apaza, ¿no?
2: Así es, hermano, adelante, hermano.
1: Buenos días, papá, siempre Arispa y Oaxaricam Chenipuni, de acá, desde el consistorio de Umasbamba, de Tito Chinchero.
2: Adelante, papá, adelante con sus comunicaciones y sus saludos.
1: Gracias, papá, por haberme dado este espacio. 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Felicitaciones, mamá, tardín, y curamusa, tepin parlofun, salinta. Mamá, mano con Kaikichu siempre, gracias por el día. Y es muy bien, papá, con Kaikichu, esposita de Bárbara Año, y es muy bien, papá, con Anchi siempre tiene dificultades, pero tiene dificultades con otros pasares, papá, con un abrazo de profundo de parte de su esposo. Muchísimas gracias, hermano, y es muy bien. 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

0: Hermano Abraham, muchísimas gracias, Mayat, hermano Abraham, siempre la doy que pase, hermana, na pega camones, saludos, hermana, además ya está su papá Abraham, siempre na pega camoy, que me 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Bueno, feliz día de la madre para todas las madrecitas del Perú y del mundo, hermanos. Muchísimas gracias a Radio Vida.
1: Gracias, hermano lindo. Umas mamba, Dios me lo bendiga. Gracias, Oaikechay. 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Muchas gracias, Dios me lo bendiga.
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1: Gracias, hermano.
0: Les vi, que era paike una
1: vez, paike una vez, de Radio Vida. Gracias, ya, papá.
0: Pasa mi papá lindo, te abrazo con manos abiertas, siempre pidiendo de nuestro papacito lindo. Y gracias, hermano. Gracias, bendiciones, hermano, de nuestro papi.
1: Gracias, hermano. Dios me lo bendiga. Gracias, papá.
2: A través de él, a este.
3: Gracias, hermano Icona, que plataforma Antapis Ricky, acabó mucho guanches y escribió a mucho guanches. Buenos días, hermana. Quiero mandar saludos a mi mamá Hilaria Quispe, a mis dos mamás grandes, dice Felipa Yapo y Eusebia Callañaupa desde Coyacenco. Napa de Cusca Capo en Quiche, Senayata, hermano Wilfredo Quispe. Hola hermanos, buenos días. Saludar a todas las mamitas, especialmente a mi mamá Jacinta Quispe, Wilwa, aquí en San
4: Salvación.
3: Salvación, mano, ahí Chipitajo y Arimanza, hermano Willy Quispe, Marca con Gapichu y Chari Julia Capitachos, Napaiku y Psaikipajpes y Mamita Pajpas, Liapa, Liapa, Genayata y Yover Huanca Quispe. Saludos para mi mamá que se encuentra en Cacolla, distrito Taray, y también para todas las mamás madres Nihuanza, Arequipa, ya desde Arequipa, ¿sí? Gracias, hermana Alinda Rosa Cano, en Ayata, esposo y hermano Moisés Ramos Villares, Cava, Muchahuanchis. Buenos días, hermana Radio Vida, hermanos.
5: Hermana Radio Vida, ¿qué es eso?
3: Radio Vida, hermana, y una peca, mi mamá, Radio Vida.
5: Ay, hermana, no conozco un cheque, hermana, y cancha no la levanta.
3: Ay, cancha no la poma, canchi. Gracias, hermana, y manzutiki, napa, irukui.
5: No, mamá, Elizabeth Alire.
3: Elizabeth Alire, gracias, mamá. Napa, hermana.
5: Napa, Elizabeth Alire, yo no quiero nada que se me de mamá, de mamá.
3: Gracias, mamacita. 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Hermana Delia Ramos, Nayata, hermana Seferina Chávez, hermana Remija Guamán, ya para allá y quiches pajna paico y mamá, na paico.
5: Gracias, mamá. No vas a pegar, vamos a mamá. Mamá, te la pegas. Mamá, soy de no ver con las grandes caídas. Te mando nada, no ver con su mamá. Veme que mamá, mamá, no ver cosas.
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5: 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Cacho más y debisa. Puedes mamá, no ver cosas. Te mando nada. No.
3: Gracias, hermana, y gracias, mamá. Y no ya pelea, no pelea, que es Jacapón, que es hermana Elizabeth Alire. Gracias, hermana Elizabeth, gracias, mamá. Ya pelea, que es Jacapón, que es Jacapón, y que Radio Vida, chau pinta. Gracias, mamá. En allá está Ricky Villarimusia Wanchis, hermana Silvia Quispe Condori, marca con Gallachtamanta, Pepas, mamitanta, Napecu, Yapellata, hermano Samuel Hanampa, Guarucho, buenos días, amada hermana.

0: mi madrina Rebeca Tito. Napa, hijos, jacapanquitos. Gracias, gracias, hermana Judith Champi. Napa, yo con hermana Noemí Mirano y Nadia, tu hermana Rebeca Tito. Peikun hasta.
1: Hola, buenos días, hermano, hermana.
2: Hola, hermano, Abraham. Buenos días, hermano.
1: Buenos días, papá y Nacho. ¿Cusi bamba, Nachina?
2: ¿Cusi bamba, mante, papá, y que jodka? ¿Cusi bamba?
1: Gracias, papá. Ahí está el enchufe.
2: Hermano,
1: Napa, ¿qué
2: Napair,
1: papá, Napair, papá.
2: Bueno, que hay comunidad Cochibamba con Apunche, aniversario. Y che, la estepa, aniversario en Punche, Napair, con ella, para mamita con Ata, Cochibamba, con Ata. Nadia, tu hermana Leonardo, aquí, señora Ibinita Guamaní. Igual manera, Matías Aurica, hermana Maruja, Amati, Nadia, tu otra amante, hermana, privativas, Kispe. Pai con ata, papá, pai con hermano, bendiciones, hermano.
1: Muchas gracias, hermano, gracias, Oeji. Semilla celestial, ¿no es cierto?
2: Bien, hermano, gracias,
1: papá. Gracias, papá, muchas bendiciones.

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1: Hola, buenos días, hermano, hermana, Radio Vida, Napa y Quiniquiwan.
2: Buenos días con todos. En esta oportunidad, yo desde el distrito de Comacanchi quiero mandar saludos a mi mamita, Serafina Carona, a mis hermanas, Juliana, Rosalía y Flor de María, por el Día de la Madre y a todas las mamitas de Comacanchi.
1: Gracias, hermana mía, distrito Pomacanchi, provincia de Acomayo. Gracias, mamá.
2: Gracias.
1: Ya soy mamá, ya soy mamá. Aló, buenos días, Radio Vida, hermana, hermana.
3: Aló, hermana, estoy llamando de Itacán. Quiero saludar a mi mamita, Juliana Cutia, Huayla Cutia.
1: Adelante, hermana mía, saluda a Anta Chacán. Saluda, mamá.
3: Tía, mamá Juliana, mamá, feliz, buen día, feliz día de la madre. Bonito nomás para este gran día que nos da el Señor este día, mi mamita. Bendiciones, un grande abrazo, mamita Juliana Pussi.
1: Gracias, gracias, hermana mía. Saludos siempre de parte de sus hijos, de sus hijas. Gracias, hermana, en Anta Chacán.
3: Gracias.
1: Gracias, mami.

0: al 930-49-49-00 para cualquier comunicación, para saludos, para el Día de la Madre, en este día, al 930-49-49-00. Aló, buenos días, hermano. Buenos días, buenos días.
1: Hola, hermano, buenos días. Le estoy llamando a este Marcaconga.
0: Marcaconga. Me parece que va a ser el primer lugar, Marcaconga. Adelante, hermana, con su comunicación.
1: Hermana, quiero saludar a mi mamita Justina Condor y Quispe, y yo igualmente que se encuentre en Santa Rosa de Iguina. Mi mamá Calista Guaita y a mis cuñadas Julia Cañari, Eli Ayala. Y a todas mis tías, Aleja Huacanqui, su yerna Yandira Puma. Y a toda la familia Condor y también a la iglesia peruana de Marcaconga, a todas las hermanas.
0: Gracias, hermana. ¿Su nombre?
1: Eva, hermano.
0: Hermana Eva, Dios me la bendiga. Gracias por la comunicación.
1: Gracias, hermano.

0: 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Gracias, gracias, señor Mancacho. 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
1: Adelante.
0: Aló, buenos días, hermano.
1: Wilber.
0: Radio Vida.
2: Hermana Gloria, hermano Adriana Paz, buenos días.
0: Hermano Wilber, buenos días. Adelante, hermano.
2: Mamá, en este día maravilloso, recordando Día de la Madre, un año más, saludables a todas las mamitas, de par de toda la sesión cristiana Misión Vida, Radio Vida, hacemos llegar un abrazo grande, un saludo para todas las mamitas, para todas las mamás en especial, los que trabajan siempre ayudando, involucrándose con la radio. Y gracias a Dios hasta aquí caminamos con la bendición del Señor y agradecemos a Dios por todas las mamás que han sido madres ejemplares, madres esforzadas, así como en Proverbios nos dice, ¿no?, que muchas mujeres hay en el mundo, pero uno como ella o como usted no hay, dice el Señor, y por eso les decimos a todas las mamitas que luchan día a día para llevar su hogar, su familia adelante, un abrazo grande y pásenlo de lo mejor en este día maravilloso con toda la familia, quienes nos acompañan en diferentes lugares. De repente no vamos a poder nombre por nombre saludarles, pero a todas las mamás, a todos los que están escuchando, les enviamos un abrazo grande desde su Radio Vida, mis hermanas, y para todos mis hermanos también, y para todos los oyentes.
0: Gracias, hermano Wilber, Cruz Maiki, Pepas, Napaera Manchis, Yapallanchista, Radio Vida, Uyarico, Germananchis, Hermananchis Kunata. Gracias, gracias, hermano.
2: Gracias, hermana Gloria, igualmente para usted también, gracias por estar acompañando en este día también por el Día de la Madre.
0: Gracias, hermano Wilber. Anchenata, anchaskirukunis, hermana Icuna, hermano Anchis. Wilber Cruz, presidente de Misión Vida, napayamo Anchis, yapallanchista. Gracias, hermano.
2: Bendiciones a todos.
0: Gracias, hermano mío.

0: Bertusa, ¿quién la llamó?
1: Buenos días, hermano, buenos días.
2: Aló, buenos días.
1: Buenos días, hermano lindo, Dios la bendiga, gracias por la comunicación, adelante.
2: Hermano, buenos días, estoy llamando acá desde Arequipa, ¿no? Saludar para mi mamá que se encuentra en la comunidad de Cacacoya, en Taraycusco, y también saludar para mi suegra, ¿no? También que está en Quecayo.
1: Robercito, buenos días.
2: ¿Cómo está, papá?
1: Allí, Yancho, saludos para Idey.
2: Gracias, papá. Y también saludarle, ¿no? Allá, que está en Pisa, ¿no? Mi madrina, Gregoria, también un saludo, que le pasen un lindo día en este día que es tan especial para todas las madres, ¿no? Y también saludar para mi mamá Sonia, un fuerte abrazo, y también saludar a todas las mamitas de Cusco, que lo pasen un lindo día en ese día tan especial, que se lo merecen, ¿no? Y no solo hoy día, sino todos los días, ¿no? Que es para ellos muy importante. Y papá, saludar y un fuerte abrazo a la distancia desde acá de Arequipa, ¿no?
1: Muchas gracias, gracias, Robercito, Dios me lo bendiga, saludos para Idis, para toda la familia, para tus hijos, ¿ya?
2: Ya, gracias, papá, gracias.
1: Ya voy por la ciudad blanca de Arequipa. Gracias, Dios me lo bendiga, gracias, hijo.
2: Gracias.
3: Hablando de Arequipa, hermano, tenemos pues cumpleaños. Bueno, Kainunche carga en cumpleaños, Arequipa, ya está, periki, hermana Magdalena Seiko.
1: Ah, ya, saludos para mi hermana Magdalena Seiko. Muchas bendiciones, saludos en este hermoso día, por el Día de la Madre. Magdalena Seiko, muchas bendiciones en este hermoso día. Gracias por la ofrenda, hermana Lina. Gracias por tu radio. Mire, ese es un fiel oyente en la ciudad de Arequipa. Gracias.

0: Aló, buenos días, Radio Vida.
1: Aló, buenos días,
0: hermano, buenos días.
1: Llamas, hermano.
0: Adelante, hermana Lina, gracias por la comunicación.
1: Saludos, papá, en primer lugar para usted. Gracias, papá, por trabajar hoy día para nosotros. ¿Qué llama, papá, que se encuentra allá en España? ¿Me dijo? Mis tías, Flores Mudas, Teresa Mudas, Sabrina Mudas, a todos mis tías. A mi mamá grande, Sabina Pueblo, a ellas quiero saludar por el Día de la Madre, que se les dieron un abrazo de oso. Me acuerdo del Cusco, estoy llamando a los nietas, Marta Olivera Rudas. Saludos para los que están allá en Valle de Bajo, a todos mamás creyentes o no creyentes, a todos saludos hago llegar a ellos. De acá de lejos, del Cusco. A todas las hermanas también acá, que manden saludos para ellas también, un abrazo para ellas también. Hermana Gloria, yo quiero que me reciban mis saludos también para ellas. Para ella también, después de Marta Olivera Cruz, para ella también, hago llegar a mis saludos. A todas las mamás que se encuentran en este mundo, para mi hija, Andalina, García, también saludos para ella también, que se encuentren ahí, que también seguro me está escuchando, para ella también, un abrazo. Para mi hija, Yolanda Luesa, también para ella también, un abrazo de eso también. Gracias al papá Dios. Me ha dado una yerma buena, gracias a ella también, gracias, le doy un abrazo, un saludo, gracias papá, me saludo, que me decido, que me das una oportunidad para que saludos a mi familia, gracias papá, muchas gracias.
0: Gracias, hermana Linda, gracias, muchas gracias por la comunicación, Dios me lo bendiga.

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Bueno, ahora sí, vamos rápidamente. Saludos musicales para día hoy. Para mi hermana Florencia Puma Gutiérrez en Cuyotambo, Rondoca, Acomayo. Saludos de parte de su esposo, Genaro Cruz, hijos, Ereni, Robelia, Rolando, Higidio, Rodolfo, Porfirio y todos los nietos. Feliz cumpleaños para mi hermana. A ver, Florencia Puma Gutiérrez en Cuyotambo, Rondoca, Acomayo.

0: Gracias, hermana linda. Muchas bendiciones. Dionisio, Michazón, Keizaba, Ponche, Florencia, Puma, Gutiérrez, en Cuyutambo, Rondoca, Acomayo. Saludos de parte de su esposo, Genaro Cruz, hijos, Irene, Robelia, Rolando, Egidio, Rodolfo y Porfirio y Nito. Muchas bendiciones. Aló, buenos días, Radio Vida.
1: Hermana, buenos días.
0: Buenos días, hermano.

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1: A gracias, hermano, por la comunicación. Dionisio Sánchez Cinco en Quecha.
0: Gracias, hermano. Gracias, disculpa, hermano.
1: Gracias, hermano. Muchas bendiciones. Estamos saludando musicalmente en este hermoso día para mi hermana Florencia Puma Gutiérrez en Cuyutambo, con Turcanqui, en Cuyutambo, Rondoca, Acomayo. Salud de parte de su esposa Genaro Cruz, hijos Irene, Robelia, Rolando, Higidio, Rodolfo y Porfirio, y todos los nietos. Muchas bendiciones en Rondoca, Acomayo, en especial para mi hermana Florencia Puma Gutiérrez.

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1: Mariscal Gamarra, lo llamo.
0: Adelante, hermano, buenos días, Radio Vida, hermano, adelante con su saludo.
1: Gracias, hermana, por el Día de la Madre. Ahorita el saludo acá de Mariscal Gamarra a todas las madres que están en la iglesia, que están congregados, que pasen buen día, que sigan trabajando con la bendición de nuestro Señor Jesucristo. Les saludo a mi señora Maxi Guanaco, también a mis hermanas, a mi mamá Celia González, también les saludo a todos, peruanos de madres.
0: Gracias, hermano Mariscal Camarra.
1: Para usted también, hermanita, les saludo, un abrazo, sigue trabajando en Radio Vida, escuchamos Radio Vida acá en Mariscal Gamarra con Radio Mojoscauce, conectado, hermana.
0: Gracias, hermano, gracias a la frecuencia de Mojoscauce, hermano.
1: Sí, sí, hermano, ese es.
2: ¿Qué frecuencia es?
0: Ah, y más frecuencia, gracias, che, hermano. Gracias, papá, baja con Iquimanta. Gracias, hermano. Hermana Maxi, guanaco, napecus, recaponqui.
1: Gracias, hermana.
0: Gracias, chao, papá.
1: Hermano.
0: Gracias,
1: Doroteo, hermano. Doroteo Salcedo León.
0: Salcedo León. Gracias, hermano.
1: Y hermana, gracias. Bendiciones, hermana. Siguen trabajando.
0: Gracias, papá. Igual por ustedes. Bendiciones del Señor, hermano.
3: Queremos saludar a todos nuestros hermanos quienes cumplen un año más de vida.
0: Naperu Cucharcanches, hermananches, Florencia, Puma, Gutiérrez, Yacay, Coñotambo, Yacta, Periquitarico, Distrito Rondocan, Provincia, Acomayo, Napeamos en que esposo y que hermano Genaro Cruz, Guaguacunapas, Irene, Robelina, Rolando, Higidio, Rodolfo, Porfirio, Uñeto Cunapas, Nieta Cunapas, Napeamos en que hermana Yay, feliz cumpleaños, que Roseta Cañacha, Señor Paj, bendición, Nintañariki, compartir, Sianqui, Guaguacunawampas, Toco y familia, Paz en la canción.

0: Aló, buenos días, Radio Vida. Buenos días, buen día.
1: Hola, hermana.
0: Hermano, buenos días.
1: Hermana, me salió a ver que tomó antes de mañana Radio Vida.
0: Ya, adelante, adelante.
1: Ya, hermana, no puedo cambiar en la comunidad Chiva, distrito Coria, provincia Calca.
0: Ya.
1: Manda y Laureana Wilke, buen participante.
0: Gracias, hermana.

0: Saludos, saludos.
1: Hermano, saludo a la iglesia iniciativa peruana. Ya como mi segunda con la punta de un pasar, escuchando una noche con la punta de hecho, cada punta es una mandar a hermano. Para que yo soy mandar versos de tu hermano.
0: Gracias, hermana.
1: Hermano, muchas gracias por eso, Lidia, tu parte mandar versos.
0: Gracias, hermana Lidia Tupa.
1: Gracias, hermano.
0: Muchas gracias.
2: Gracias, gracias.
0: Abre,
2: pues. Sí, está bien. Gracias, ñaña Turaikuna, que horas pina, perucos, a ver qué plataforma jujuntariki. Hermano Teodoro Samata, buen día, hermanos. Quiero saludar a mi madrina Rita Astete Valer en Cusco. Bernardina Mesco en Casacunca, Antana, Paikui. Hermano Leo Singuña Ramos, feliz día de la madre, hermana Gloria. Que hoy lo pases muy bonito. Gracias, hermano Leo. Y saludos también para tu esposa. No sé su nombre, hermano. Me escríbeme, por favor. Lima Yachtamanda Pachampaya Rimapoy Muenchis, Leo Singuña Ramos. Gracias, gracias, papá. Gracias, hermano. En Ayata, hermana María Luisa Acostupa Amachi. Por favor, el número de la emisora. Hermano, el número de la emisora. Dale, dale.
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2: Hasta 930-49-4900, hermana. Y con una guajarica, mona y quichispaj.

0: Gracias, gracias, señor Mancacho. Y me respeña Tarico Sánchez. 10:20. 10:20. 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Mamá Teresa Choque, allá en Punichache, Pitura y Kunawan, Guska Pasaruchanque, feliz día de la madre. 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Hola, buenos días, Radio Vida, hermana. Hermana.
1: Hola, hermana, buenos días.
0: Buenos días, mamá, me mando a bajar y manqui, napaiku y niki.
1: Gracias, hermano. Hermano, acá es un lugar donde se trata, hermano, bastante. Napaiku, hermano, mundo es el viaje, igual de lugar. Mamita, ahí de aquí, su amaní. Napaiku, con un punto y con un día de la madre, y acá ya mamá, pues napaiku, ni esta mamita. Mamita, ay, de aquí fue mami, hermana es una tona percota, hermana Vicentina, hermana Antonia, hermana Jesús, hermana Ernestina, hermana Basilia, hermana Dora, ya para aquí está una pega, me suele ir, hermana, no se ya para el gusto, mamá, la pega con él.
0: Gracias, hermana, y napa y cuniki manta, gracias, mamá, guajari cuniki manta, pasen,
1: mamá, mamá, que den, pero, mamá, el lugar, ya para hermana, es una tona. Sera y Antonina Seren, Napaero Funi, que manda ya para hermano Cruz, que lugar, no, para el lugar Cachanco, hermana Felizana, hermana Miquela, hermana Juliana, hermana Sabina, hermana Carlota, ya para el ángulo, Napaero Funi, hermana Tele, Napaero Funi, Camo, mamá, que hizo un día en un grupo.
0: Gracias, hermana Ina, pa' que ni quimanta, Radio Vida, ya pa' ya servicio, pa' gracias, hermana Ina, bendiciones, hermana.
1: Gracias, igual, igual, como era para usted, hermana, gracias,
0: gracias, mamá, gracias, hermana mía. Gracias.

Y tenemos las 10 de la mañana con 24 minutos, 10 de la mañana con 24 minutos, al 930-49-4900. A señal abierta, llamadas al aire para tu Radio Vida.

0: Ahora sí vamos por plataforma Famous, Jovenal Lopinta. Gracias, Joy Kay. Saludos para mi hermana Frení. Para Alinda Cano Quispe, bendiciones, mamá. Saludos para mis madrecitas Gloria y Dave Rita por el Día de la Madre. Para Mirma Castillo, para Alinda Cano Rosa, para Wilber Cruz Márquez, Celso Casa Mamani, para Jorge Condori, para Ernesto Condori y Cornejo. Buenos días, hermanos. Gracias por la comunicación. Aló, buenos días. Buenos días, buenos días.
1: Buenos días.
0: Buenos días, papá.
1: Buenos días, hermano. Estoy llamando de provincia Calca, de Sitio Coya, Santo Poblado, Patabamba.
0: Adelante, hermano lindo.
1: En primer lugar, gracias a Dios. Doy gracias a Dios por la vida que nos dé, a todas las madres. Saludarle a todas las madres que trabajan en la emisora, en el radio, día a día, que difunden la palabra de Dios, que se ocupan en el trabajo de nuestro Señor Jesucristo. Y también saludar a todas las madres del distrito de Coya, de Patabamba, a todas las madres que pasan día a día trabajando en bienestar de la familia. Algunas madres de repente sufren, carecen, y también algunos ya no están con su pareja. A todas las madres, saludo. Que tengan un buen día, que pasen con todos sus hijos en el nombre de nuestro Señor Jesucristo. Muchas gracias, hermano Abraham, y también saludar a mi esposa, muy particularmente a mi esposa Teodora Pau Carrioque.
0: Muchas gracias, hermano Lide, gracias por la comunicación. Dios me lo bendiga.
1: Gracias, hermano. Bendiciones, hermano.
0: Muchas gracias. Para Celso Casa Mamani, Jorge Condori, Ernesto Condori, Cornejo, buenos días, mamá Gloria, feliz Día de la Madre, fuerte abrazo. Para Luz Clarita, Guay Patito, hermano, me los saludos para mi

0: Mamá Lauriana de la comunidad Siwa, a ver, mi nombre Luz Clarita Wilka Walpartupa. Así también para Albino Nina Asuta, feliz día de la madre, muchas bendiciones para Isla Flores Quispe, hermano, bueno, bendiciones. Me los saludo para todas las hermanas de que trabaja en Radio Vida, también para mi hija Jessica Quispe Flores, que se encuentra en Arequipa. Mis saludos desde Puerto Maldonado.
1: Gracias, hermana Ikuna, gracias, Ikuna, hermana Albino Nina Suta, gracias, papá, na podemos en hermano Ernesto, Condori, pero no hay hermana Victoria Palomino, na paiku y en la mamita en Xpapas, ya para allá y que Nimoyanchis, hermana Alinda Rosa Cano Quispe, saludos para las mamitas trabajadoras que están en Chinchero, Jorjor, Alinda, Emilda, Hilda, Juana, Eduarda, Francisca, Elizabeth, Elena, Irene, que están en full sintonía, Jorjor, Chinchero, hermano Albino. Gracias, gracias, hermana Paulina Palomino, marca Puerto Maldonado. Hermana y Bernardo Snapa, que hermano Wilfredo López, algunas tapas. Y gracias, gracias a Radio Vida. Hoy eres Paquismanta, Radio Vida, compañía, Nikichis, Zapa Puncha y Yapa, Yanchis, Pajpas.
2: Adelante.
1: Aló, buenos días, Radio Vida, hermana, hermana.
3: Aló, Dios te bendiga, hermana.
1: Gracias, hermano mío. ¿De dónde nos llamas? Adelante con su saludo.
3: Cabamanchoque, hermana, una mamá que nata, napaero que sus hermanas hay.
1: Napero que papá, napero que calca.
3: Especialmente a la mamá Celestina Gutiérrez, que se encuentra en comunidad, Cabamanchoque, un abrazo, nata, excusaeta, la madre cosa, nata, madrina de mi cabeza, condore, y anchoque que es, paeta, napaero, un abrazo. Hermanita, Dios te bendiga, hermana. Gracias, hermana. Muchísimas gracias, hermana.
1: Gracias, papá. Gracias. Soy Calca, provincia Napaycusca, Caponquichis, Llapa, Yaiquichis. Gracias, hermano mío.
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0: Este hermoso día estamos saludando para mi hermana Florencia Puma Gutiérrez en Cuyutambo, Rondocan, Acomayo. Saludos de parte de su esposa Genaro Cruz, hijos Irene, Robelina, Rolando, Egidio, Rodolfo y Porfirio y todos los nietos en Cuyutambo, Rondocan, Acomayo. Feliz cumpleaños, mi hermana Florencia Puma Gutiérrez. En su Curcovita, en especial para mi hermana en la ciudad blanca de Arequipa, Magdalena Seiko. Saludos de parte de sus hijos, Alex Seiko. Feliz cumpleaños en su Curcovita por el día de ayer. Muchas bendiciones, hermana Magdalena Seiko, en la ciudad blanca de Arequipa.
1: Hola, buenos días, Radio Vida, hermana, hermana.
5: Hola, hermana Gloria.
1: Ah, buenos días, mami. ¿De dónde nos llama? Adelante con su saludo.
5: Estoy llamando desde Casacín, Caranca. Quiero saludar a mi mamita Isma Fusina y a Guamaní.
1: Saluda, mamá, saluda.
5: Hola, hermana Gloria. Buenos días, estoy llamando desde Casacún, Caranca. Quiero saludar a mi mamita Isma Fusina y a Guamaní.
1: Muy bien, mamá. Gracias por su saludo.
5: Gracias, hermana.

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Gracias, gracias, señor Mancacho, en causa en Iquimanta, vida Iquimanta. 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

0: Hola, buenos días, Radio Vida. Hola, buenos días. Buenos días, hermana.
1: Hermano, voy a sacar mi sangre, hermano, que a tu vida tu mamá.
0: Alguien pone para ahí, guajarico, guajarico, y napere, mamá, con esta pana, ¿sí? ¿Qué lloras, pía?
1: Hermano.
0: Adelante, adelante, hermano.
1: Hermano.
0: Hermana, gracias, gracias.
1: Hermano, gracias.
0: Le escucho, hermana, le escuchamos.
1: En este momento quiero saludar a todos los mamás hermanos en Cristo. Especialmente para mi madrina Gloria Gutiérrez, para mi madrina Judith Gutiérrez y para mi mamá que está en Chacacupe, para mi mamá Delia Ramos. Después para mi mamá Gómez Pindas Uñas y para todos los mamás también, hermano.
0: Gracias, hermana, por la comunicación. Dios nichi, samichasun, kipanaya. Muchas gracias.
2: Gracias, hermana Karina. Canchanora, yaftamantariki. Gracias, gracias, mami. Gracias, hija. Yapayapaj, napayuku. Y ginayatas, caipiña, casi, hermano. Wilfredo López, Puerto Maldonado. Oñi, yaftamanta, pacha, napay, guinienta, chasquisones. Adelante, hermano Wilfredo.
3: Mami, buenos días a todos mis hermanos de la Radio Vida. A mi hermano Abraham, buenos días, hermano. Dios bendiga, especialmente a mi madrina. También quiero saludarle a todas mis hermanas de allá de Acomayo, Marcaconga, especialmente para mi suegra Clotilde Marca. También a mi mamita, ¿no? Que es Severina Marca también, que está acá en mi lado. Saludar cordialmente siempre, muchas vidas, mamita. A mi mamá Clotilde Marca, que es mi suegra, también a mi cuñada Victoria. Especialmente también a todas mis hermanas de la iglesia peruana allá en Mercaconga, Unión Chahuay, a todas mis hermanas, a todas mamitas, saludos, muchas saludos. Y también a todas mis hermanas que trabajan en la Radio Vida, a mi hermana Marina, a su esposa Abraham Rojas, su esposa de Abraham, que está trabajando, a su apellido me he olvidado. Muchas bendiciones, mami, muchas bendiciones, saludos, Dios bendiga, hermano.
2: Gracias, papá, hermano Wilfredo López desde Puerto Maldonado. Gracias, gracias, hermano. Igual manera, saludos para mi hermana Paulina Palomino. Gracias, hermano.
3: Muchas gracias, mamá. Saludos, un abrazo fuerte, mamá. Que pases bien al lado de tu esposo, con tus hijos, mamita.
2: Gracias, papá. Gracias, hermano. Bendiciones.
3: Gracias, mami. Gracias, bendiciones, mamá.
0: Gracias, hermano Wilfredo. Dios me lo bendiga.

0: Hola, buenos días, hermano, buenos días.
1: Buenos días, hermanito.
0: Buenos días, Manay, Dios le bendiga.
1: Igualmente, hermano, quisiera mandar saludos a mi hermanito que está en Parú, de la casa, llorar historia sangre de Ramos.
0: Adelante, hermana.
1: Ay, feliz día de la madre, de la familia, hermanito.
0: Gracias, gracias, gracias por la comunicación. Estamos poquito abajo la señal, por favor.
1: Mi hermano, gracias.
0: Muchas gracias, Dios me lo bendiga.
2: Gracias, gracias. Ya para poner hoy arica camuchawanchis que es más punchao pena para yucuspa mamitanchista ya para la familia tariki. Arina, Pecunches, Gregorio Loaiza, hermana Segundina Taipe, hermana Vanita Huamán, hermano Claudio, Claudia Paso. Adelante, hermano.
0: Doctor Moisés, buenos días.
3: Buenos días, hermano. Habrá saludos a todas las madres oaxacanas que hay con su semana y mantenga que hay que preparar el chino para el Día de la Madre. Quiero saludar a todas las madres del Consejo de Semana de la Liga Femenina. Y también a mi esposita Gloria Gutiérrez Choque de Ramos. Y a todos, un abrazo a la distancia.

0: está mi hermano Wilfredo López también. Saludos para tu esposa, un abrazo desde aquí, desde el Cusco. Igualmente allá en Marcaconga, ¿cómo están mis hermanos? Ernesto Condori, para tu esposa, Albino Nieto, también igualmente para tu esposa, para todos. Un abrazo desde Radio Vida. Muchas gracias, mi hermano Abraham.
1: Gracias, doctor, gracias. Saludos para todos mis hermanas de la Iglesia Evangélica Peruana de Getsemaní.
2: Gracias, Ari Marca con Gallastamanta, Psriquillapa, Yayapa, Oaxaca, Camusianco, Pomacanchi, Canchanora. Gracias, hermano Icuna, Caijina, Radio Vida, Calpacha y Capuens, no canches bajpas. 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

0: Aló, buenos días, Radio Vida, Radio Vida, buenos días.
1: Buenos días, hermano. ¿Cómo lo vas a tomar?
0: Gracias, Panay. Maimanta, bajamos en aquí.
1: Arquipa, Manta.
0: Arquipa, Ciudad Blanca. Y Maynaya, Arquipa, porque vas a ir. ¿Sotí que te van ahí?
1: ¿Cómo no vas a tomar en cama? ¿Cómo no vas a tomar en cama? ¿Cómo no vas a tomar?
0: Gracias.
1: Victoria va con tu
0: canción. Gracias, hermana linda. Dios ni se me hizo un ya. Cosas allá aquí para allá tape.
1: El padre me estamos con dos más de mi hermana.
0: Gracias, Panay. ¿Alguien pone hoy a Rimsa Sungiku ya?
1: Gracias, hermano.
0: Gracias, hermana. Muchas gracias. Dios me lo bendiga.

0: Hermosas palabras de Proverbios. Estamos ahí, Proverbios 31:10. Muchos saben de este pasaje bíblico. Dice: mujer virtuosa, ¿quién hallará? Porque su estima sobrepasa largamente a las piedras preciosas. El corazón de su marido está en ella confiado y no lo carecerá de ganancias.
1: No quieres morar en tu fin de tu corazón. Mamita linda, dame tu mano, acércate.
0: Proverbios tiene mucho que decir acerca de las mujeres. Qué oportuno que el libro termina con una ilustración de una mujer de carácter firme, gran sabiduría, mucha habilidad y una gran compasión.

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0: Y llevamos la hora exacta, 10 de la mañana con 46 minutos, en tu radio vida, la frecuencia de los 680, amplitud modulada.

0: Bueno, sí, Richard Mendoza. Buenos días, hermanos. Saludos para las madres de la iglesia de Comunidad Cochapata, Tupajamaro. Canas en especial para mi mamita Teodora Tito. Y miren, en Capaís, Jancura, pasó una paica. Aló, buenos días, Radio Vida, Radio Vida, buenos días.
1: Buenos días, mi hermano. Aló, buenos días.
0: Hermano lindo, buenos días. Adelante con sus saludos.
1: Gracias, mi hermano. Nosotros siempre escuchamos la radio acá en Lima y de tal manera estoy saludando a todas las hermanas de la iglesia, de todas las iglesias evangélicas y a todos nuestros hermanos también de Getsemaní, a las hermanas en especial del día de hoy, que lo pasen muy feliz en compañía de toda su familia. A mi mamita que está en Yaurisque, en Leticia Yaurisque, a mis cuñadas Noemí, a todas ellas un enorme abrazo desde Lima, mi hermano.
0: Muchas gracias, hermano lindo. Su nombre, por favor, avísanos.
1: Sí, mi nombre es Máximo Sosaya Uñunco. Siempre estamos a la sintonía y la radio también siempre enlazamos en un radio FM, mi hermano, acá en Lima.
0: Oh, su hermana, qué bendición. Su hermano, ¿me podía decir la frecuencia de la señal?
1: 95.4 de la frecuencia modulada, hermano.
0: Gracias, hermano. 95.4. Gracias, papá. ¿En la misma mi ciudad, hermano, de Lima?
1: En el distrito Villa María, mi hermano. Ahí está un radio. Ahí estamos enlazando en un mercado que escuchan siempre toda la programación de Radio Vida.
0: Gracias, hermano. 95.4, ¿verdad?
1: Así es, mi hermano. Vamos, muy pronto vamos a venir para Cusco también, mi hermano. Muchas bendiciones, mi hermano, porque es muy importante para ganar las almas, porque siempre están a la sintonía entre los que no creen también. Y bueno, queremos siempre enlazar para que ellos también escuchen los mensajes.
0: Muchas gracias, hermano. Gracias por la comunicación. Dios me lo bendiga. Bueno.
1: Muchas gracias, mi hermano.
0: Y estamos la hora exacta, 10 de la mañana con 49 minutos, 10 con 49 minutos. 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
0: Aquí... 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
3: 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Hermana Luz Marina Chávez, Nayat Germana y Maura Suta, Napa de Cusca Canquich, Napa de Musinquich, hermano Albino Sut, Nina Suta, gracias, gracias. Nayata Flores Celi, muchas bendiciones para todas las mamás que están escuchando Radio Vida, en especial para mi mamá Mercedes Vargas. Gracias al Señor Dios Todopoderoso por tener a mi madre una mujer ejemplar. Chajinata ni manches, gracias, gracias, ya pelea que se manda, uyarika mujunatam.
0: Adelante,
3: contesta. Aló, buenos días, Radio Vida, hermano, hermana.
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4: 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No, que ellos no pasan, hermana, la peña y manes, gracias. Muy arriba, saquita, hermana, gracias.
3: Gracias, hermana, y bueno, quite paruro y hasta manta ya, payata, napa y urukun. Gracias, hermana. 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Mariluz, Luz Marina, que están sintonizando Chinchero, Simatauca.
0: Ajá, no, hermano. Exacto, Simatauca.
3: Ay, a Chinchero, Simatauca, que ella está pi, uy, arimos a Huanchis. Sinayata, Richard Mendoza. Buenos días, hermanas, saludos para las madres de la iglesia, la comunidad Cochapata, Tupac Amaru Canas. Especialmente para mi mamita Teodora Tito. Hermana Teodora Tito, Ignayata, Yapaya, Yapaya, hermana Ikuna, que comunidad Cochapata, Pitaricuscuna, Napa, Ikuska, Capoenquichis, distrito Tupac Amaru, provincia Canas.

0: Buen día, hermano. Saludos para mi madrina Gloria Gutiérrez. Bueno, para mí es el saludo. Ay, gracias, hermana. 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Feliz día de la madre. 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Gracias, señor Mancachon. 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Aló, aló, hermanas, buenos días, Radio Vida, buenos días.
1: Aló, hermana, buenos días, hermana, Radio Vida.
0: Radio Vida, hermano, buenos días, napayuki, papá, maimantan, wajakuiniki.
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1: 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Le, bendiciones, hermana.
2: Huican, Cachet, hermano, no te olvides, para tu amigo, ¿eh?
3: Adelante, dale.
0: Hermano. Gracias, hermano. Juican cachaca se dedica al aniversario para acá. Gracias, papá. Oaxaquiniquimanta. Gracias, hermano. 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
1: Hermana, si me lo suele estar, hermano. Si ahora ya puedes integrante en Moco, ojalá que vamos, hermano.
0: Gracias. Ya, papá, listo, ok. Pero hermano, sabrán más que era un canachura, era monca. Gracias, hermano mío. Cusibamba, corca, ya está manta. Gracias. Y la gente, una perucosa, hermano. Alipio Godo y hola, hermana Gloria. Feliz día de la madre. Quiero hacer llegar mi saludo a todas las mamitas del mundo entero, ¿no? Bueno, Radio Vida, chao pintaca, nata ponía hoy ariwan su mundo entero en agapay kunaspa, riki napay kuyapa yapa. Feliz día de la madre, especialmente para mi madrecita. Por Centro Poblado, Marca Conga. Así es, Marca Conga. Comayo, Encarnación, Nina Cruz. Napayacos Capán, hermana de Encarnación. Churique Alipio Godoy, Napayamos en Canallata, Yapa, mamita conata, Napayacamón. Gracias, gracias.
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0: 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Ajina ponía hermano Luciano Alata, saludos hermana, buenos días, muchas bendiciones. Hermano Luciano Alata, para usted también desde provincia Canchis. En Ayata, hermano Cecilio Aliaga Ramón, buenos días, sierva de Dios, saludos para toda mi familia por el Día de la Madre en Cerro de Pasco. ¿Qué dice hermano Cerro de Pasco?
2: Cerro de Pasco, de buena, de la distancia, ¿eh?
0: Así es, gracias al Señor. Bueno, como dice su palabra, no en todo el mundo, no se escucha Radio Vida.

0: Olguita, Olga, ¿y cuándo me visitas? Pues caray, ingrata, hija de mi vista mancha. Gracias, mamá. Gracias, Olga. Harina,
1: paiki. Madrina, voy a venir algún día sin falta, voy a visitarte.
0: Ya, mamá, muy bien, gracias, gracias. Ya, madrina, saludos. Ya, madrina, gracias, mamá, hermana Olga, ¿sí? Corredor. Napairu, comunica, hermana Celestina, mamani. Y nayat yapaya, hermana Kunata, Pomacanchi, distrito. Hermana Abraham, que puncha, ni se llama Daches, que seas maimanta, vernir,
2: Bueno. Estamos recibiendo de Pomacanchi mayormente a Comayo, ¿eh? Bueno, Comayo. Gracias a Dios, a la frecuencia de los 93.7.
0: Ahí
2: bueno,
0: está.
2: Ahí nos sigue la plataforma, todo esto, así que mucha bendición, además. Bueno, a Comayo, nuestra tierra, bueno.
0: A Comayo, comerciantes somos, pues, ajá, hermano. Gracias, señor Mancacho, ahora ahí con la ginante, ya está con la pipunimen, o Yariquillo, que casi en Paruro también, ¿no? Paruro, Canas, Calca, Urubamba, con un poncho con baja cuy con acá y cuya. Gracias, señor Mancacho. 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
2: Adelante,
0: hermana. Buenos días, radio vida.
3: Hermana Gloria, quisiera saludar a todas las hermanas por
0: hermana
3: este
0: María, buenos días. Adelante, mamá. Saluda, mamacita.
3: Buenos días. Ante todo, agradecer a Dios por la vida de cada una de mis hermanas que son parte de Radio Vida, de todas ellas, que lo pasen este día bonito. Saludar también a todas mis hermanas allá en Pomate y Auricia, mi hermana Cirila Ramos. Saludar a mi hermana Teodora Champi, bendiciones, mamá, para ti allá por San Jerónimo. Saludar a la mamita Isidora Cutihuamán de Carvajal. Saludar a mi hermana Noemí Mormontó y bendiciones a todas, a mi hermana Victoria Vargas, a mi hermana Victoria Concha, para todas esas lindas mamitas que día tras día siempre esforzándose, que Dios me las bendiga, que Dios les dé salud a todas esas mamitas que siempre apoyan a este ministerio Radial Misión Vida, que papá les dé salud a todas y cada una de ustedes, mis hermanas, en este día, y así también a usted, mi hermana Lisbeth Chira, a todas las, al ministerio con mujeres, mis hermanas, esas mujeres guerreras, valientes, que sigan adelante a pesar de las circunstancias por las cuales puedan estar atravesando, pero Dios está con cada uno de ustedes. Saludar a mi hermana Sofía Illapuma, que Dios me la bendiga, feliz Día de la Madre. A mi hermana, a todas mis hermanas, a mi hermana Fabiana Mendoza, que Dios me las bendiga. A mi hermana allá, Luz Marina Núñez, bendiciones. A mi hermana Felicita Sara, que Dios me bendiga a todas ellas. Gracias, hermana Gloria, por darme este espacio y que este día, por, Día de la Madre, que no sea solamente este día, sino Día de la Madre es todos los días. Como dice, ¿no? Mamá no es aquella que engendra, sino aquella también que da amor. Saludar a todas esas mamitas que son madre y padre para sus hijos. Que Dios me las bendiga. Y sigamos adelante. Muchas bendiciones, hermana Gloria. Gracias por este. A mi hermana Gloria Manca, acá por Manzanares, feliz Día de la Madre, mi hermana. Que Dios te bendiga grandemente.
0: Gracias, hermana María. Gracias, mamá, por sus saludos. Y para usted también, hermana, muchas bendiciones.
3: Gracias, mamá.
0: Gracias, mamá. 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

0: Baños, hermana Ana María Pantoja, hermana Eva Antitupa, hermana Florencia Tapia, Dorotea Huilca, Aripeitaps Napecuenza, hermana María Quispe Aranzábal, hermana Adela Champi Tintaya, hermana Epifania Huiza, hermana Yanet Baños, hermana Eva Tapia, hermana Paulina Coa, hermana María Oruro, Jankunastapes, hermana Remigia Anco, hermana Agripina Huamanñawi, hermana Susana Chipani, Yapayekich 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Adelante, hermano.
1: Bueno, gracias, y estamos luego, que está 11 de la mañana con 3 minutos en
0: esta ocasión. Tenemos invitado, hermano.
1: El gran invitado.
2: Buenos
1: días, doctor Alipio.
2: Muy buenos días, oyentes de Radio Vida. ¿Cómo están mis amigos, mis hermanos en Cristo? También a todos los oyentes de esta emisora cristiana. A ver, un saludo especial a cada uno de ustedes, amables oyentes. Yo voy a saludar a todas las mamás, empezando la hermana Gloria, de mi esposa Judith, pero también en donde nos escuchan, en toda la región del Cusco, ya sean de repente creyentes o no, quizás algunos simpatizantes, muchos todavía están aún convencidos, pero lo importante, la mejor decisión en la vida es recibir a Cristo en su corazón. 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Marcia Janco Espinosa Grimaldina Quispe Pucho, Berta Quispe Chauca, Rosa Tito Tito, Rebeca Sánchez Colque, Elsa Arias Laime allá en Huanuquite, ¿no? Aurelia Merma, Rosa María Achahuanco Mamani en Combapata, ¿no? Alicia Vargas Santa Cruz, Yanet Huabachampe acá en Cusco, la Maura Flores Choque, Silma Torres Arcibia, Berta Quispe Chauca, Irene Conde Aima, allá en Urubamba también, Clorinda Arredondo Mesa, está Lisbeth Chira Wilca, Margarita Reina Quispe Luna, Flora Roxana Quispe Hualpa, María López Janco, Vicentina Tunque Taco, Giovanna Pilco, Presentación Quispe Mamani, Teodora Cabana Ramos, Nilda Huarco Huamán, ya Lidia Vázquez Jalisto, Celia Zulca Hualpa, Rosmere Tito Pinto, Rebeca Maque Guevara, Vicentina Quispe Aucaisi, ¿no? Nicola Sutaraura Tilca, Victoria Barrientos, allá en Tumi Mosolajta, Julia Pumalica y también Martina Gallegos. Igualmente un saludo especial en Yanampampa a mi prima hermana Simeona Villares, seguramente está sintonizando, Simeona Villares López, ¿no? En Marcaconga, probablemente también a mi tía Inocencia a Ramos, mi tía Manuela Ramos, mi tía Cirila Cornejo y todas las mamitas del pueblo de Marcaconga y las comunidades del distrito Sangarará, Marcaconga, Chavay, Chilchicay y Anampampa, donde nos sintonizan, lo propio también en la provincia Acomayo, empezando desde Rondoca, ¿no? Bastante sintonía ahí, hermano Abraham, Rondoca. Sí, Rondoca, Acomayo, sus comunidades, en Yactapampa, Pitumarque, todos en Olla de Apurímac también, en Pomacanchi, un saludo.

0: especial las mamás del distrito de Pomacanchi, ¿no? Mancura, Conchanura, San José de Conchacalle, se llama Cubapampa, antes se llamaba, ajá, por ahí venía, ¿no es cierto? Ibas a la iglesia de Acopía, ¿no? Acopía, nuestras conciudadanas y todos los que nos sintonizan del distrito de Mosorrasta, Acopía, y también Acos, ¿no? Acos, igualmente provincias vecinas y toda la región. De Dios les bendiga a cada uno de ustedes, sigan adelante. 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Sigue adelante, hermano Abraham, hermana Gloria, adelante con vuestra programación. Un ratito me ha invitado, gracias.
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1: Gracias, hermano, muchas gracias, chao, hermano.
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2: Muchas gracias, hermano, por la comunicación, Dios me la bendiga, gracias, hermano.
0: Ya. Tú qué pena, a ver, pasen mi señor, a ver, un saludo muy especial, hermana Viviana Ramos Pillares. 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
0: 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Tocan les patrones. Y nada, ajna pero para ir feliz día a mi hermana Viviana Ramos Villares y también a todas las mamás de todo el Perú. Muchas gracias.
3: Gracias, doctor, por la visita. Bueno, aquí estamos. Con cariño. Y también la receta 11 de la mañana con 12 minutos. 11 con 12 minutos en tu Radio Vida, la señal que edifica tu vida. Celebrando el Día de la Madre en este día muy importante a través de la señal de tu Radio Vida, mis hermanos amados. Gracias por todas las comunicaciones, todo lo que viene siempre en este hermoso día.

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Muchas bendiciones de su Corcovita para mi hermana Magdalena Saico en la ciudad blanca de Arequipa. Saludos de parte de su hijo Alex Noah por su Corcovita. Y mañana para que pasará por en Jaina Munche el día de ayer. Gracias, fieles oyentes de Radio Vida en la ciudad de Arequipa, ciudad blanca. Magdalena Saico, para ahí, buenos días, Ayanch. En su Corcovita, Napaika Mikiko, siempre que hay Guairahuase, son color manda para allá en la ciudad de Arequipa, Perú. ¡Feliz cumpleaños! Muchas bendiciones para mi hermana Magdalena Seiko. Dios me la bendiga.

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1: Mamita. Ahora sí, ya estamos la hora exacta, 11:21. A ver, en Apaycunchis, en especial para mis hermanas, las mamás de Radio Vida. Mamás de Radio Vida, gracias, Pana y Gloria. Oh, bueno, por bien, trabajar, gracias, por ser bueno, una amiga milicia en la obra del Señor. Bueno, con Ángel, esperamos un Kiko.
0: Por gracias, plataforma, señora. Bueno, muchos ay, sí, dicen. Por primera vez estoy bueno, aquí, hermano.
1: Nosotros
0: gracias
1: somos paisanos, pomacanchinos, acomaínos. Gracias ahí, doctor Moisés Ramos, doctora Lipio. Bueno, también mi hermana Judith. Bueno, gracias a. Por el hogar que Dios le bendecido, hermana. Así que ahí estamos ahí trabajando, así como lo ven, bueno, lleno de flores. Bueno, los
0: gracias,
1: globitos,
0: hermano, sí. Bueno, llegará pues el día del padre también para ajá saludar a todos los papás.
1: Bueno, ahí lo ve unas hermosas rosas. Bueno, ahí está en la mesa y nuestro estudio. Así estamos trabajando en este año 2026. Muchas bendiciones. Saludos para mi hermana Lisbeth Chira, para ahí, buenos días, allí Yanchi, saludos, un abrazo a la distancia. Mi hermana Rita Astete Valer, bueno, nos invitaron para ir a la casa para las 11 de la mañana. Bueno, ahí están preparando riquísimos potajes. Mi hermano Abraham Rojas, muchas bendiciones, saludos en la casita, acá cerquita nomás. Hermana María Manca, buenos días, para ahí, allí Yanchi, Dios me lo bendiga, siga adelante. Siempre un abrazo a la distancia en este hermoso día. Así también nos, mis hermanos que realmente están detrás de esta emisora cristiana, tenemos hartas mujeres que bueno, que trabaja. Yo sé que hermano, yo sé que para que hay camorran con actividades bajas. Ahí tenemos una lista, bueno, ¿qué podíamos decir, no? Muchas bendiciones, hermanos. Realmente que patinjis tarapon grik. Bueno, tipe hermana chiscona capones ashkan ya napakunis napaikuni que suma ponchipe Dios ni yanchis kangrata pues a mi chasengis. Yo sé que al año que viene vamos a tener estos eventos, va a estar nuestras hermanas pananchiscona hasta van jamunco. Bueno, maimantara jamunco, pues bueno, pana y gloria han venido desde Arequipa, Espinara. Bueno, tenemos ahí una lista, hermanos, así que muchas bendiciones. Es que feliz día, madre. Realmente en este día le agradecemos a nuestro Dios por la vida de todas nuestras hermanas que realmente están en ese trabajo radial. Hay mujeres que realmente se emprenden, se empeñan a trabajar en este Radio Vida, mis hermanos. En cualquier lugar que estés, Dios me lo bendiga. En las actividades podemos ver, hermanas, realmente mujeres que están trabajando realmente en la obra del Señor. Saludos para mi hermana Remigia Janco. Panay, buenos días, un abrazo de la distancia, una mejor mujer valiosa realmente en la obra del Señor. Saludos para Ana Ruth, saludos para mi hermano Severo Melo para toda la familia. Déjame para la ciudad de Sicuani. Compartimos también nuestra señal de programación simultáneamente a la frecuencia de los 91.3 FM. Allá en Chicapán, Panay, Celia, Quispe, Cornejo. Panay, Cantapos, Yosnin, Chamchazunk, mi hermana Hilda Huaita, Anastasia Chisi. Saludos para mi hermana Emperatriz Suma. Así también mis hermanas que trabajan, Rosa López, Sonia Mamani. Así para quienes más. Mi hermana Ana Chukiwanka para toda la familia Joaquín para el grupo de Yonitza Mijasunkitsia Jancora pues hay Cheipe Jalyank Ayankitsistagme y más o magta A ver Semiona Rojas Gracias para el cantar de Yonitza Mijasunki y Mainayanka Ponkitsis Para todos mis hermanos de la radiodifusora Canchis La Hora del Evangelio Un abrazo a la distancia por este hermoso día Por el Día de la Madre Mando
0: Gracias, hermano. Por WhatsApp también nos está escribiendo. Bueno, hermanos, buenos días. ¿Me lo puede saludar por el Día de la Madre? A mi mamita, dice, ¿no? Feliz Día de la Madre, mamá Bonifacia, mamá Emilda, mamá Felipa, mamá Roxana, mamá Maribel, mamá Antonia, mamá Ermelinda, mamá Margarita. Maipia casi han pasmana escribir a Moanji Shumai Pinis pero Angilista casi anaka Napaikus Hakapo en Kichis ñaña y kuna Hermana Gloria, buenos días. En primer lugar, feliz día de la madre, un abrazo, gracias papá. Paya Kariki, hermano Anchis JRMR. Quiero mandar saludos a mi mamita que se encuentra en la ciudad de Cusco, Ermelinda Ramos Sandy, de parte de su hijo Juan Bautista Meza Ramos, desde la ciudad blanca de Arequipa. Arequipa, ciudad blanca. Puñucuspaya, colgana con ayacta mandata. Feliz día de la madre, muchas bendiciones, ni muenchista. Hermana Ermelinda Ramos. Sandy Napecus Kakapuenki Napemsinki Juan Bautista Mesa Ramos Churi Kiriki Sumah Munako Sunkunwan Hinayata Kapushalanchista Javier hermano Abraham buenos días saludos desde Huanoquite Paruro que quiero mandar saludos a mi hermana Modesta García Arias y a mis hermanas Marlene Vilma Giovanna Sandra Ruth Mary por el Día de la Madre Nuestro Padre Celestial les bendiga. Napeamos un kitch, napeamos un kitch, mavininta. Aunque en casa escribes, Jariki Lira, Camila Sagna, ya. Hermanos, buenos días, saludos a todas las madrecitas de la comunidad Asacunca. Para mi madrecita Lucrecia y a mi cuñada Josefina. Napeamos un kitch, Riki, Manaya Suticanchupia, napeamos un kitch. Hermana Napecus Capanguis, Asacuncapi, hermana Lucrecia y hermana Josefina. Y Nayata Rique, buenos días hermanos, por favor un saludo a mi mamá Marcelina Quispe en Pomacanchi, Acomayo. Y para todas las hermanas del consistorio, Pomacanchi, de parte del hermano Roger Apaza. Gracias hermano Roger Apaza, Napeamos en Quispe, Apayata. Hermana Ikunata, consistorio Pomacanchi, Nayata Napaiku y hermana mamá Marcelina Quispe. Kankunaspa, Kaijina, escribí, Kakamuanchis. Gracias. Y no hay otra.

0: que pueden ir, hermanos Antonio, aquí en provincia de Manu. Saludo a todas las mamás del distrito Rondocan Acomayo. Atentamente, Justino Quispe. Ari Rondocan, distrito Tanape, Cuyantaj, hermanunchis, Justino Quispe. Bueno, ya hay que una escribes recasca, hermano Abraham, WhatsApp, pipas. Gracias, gracias, señor Mancacho. Napa y Queenie Kichismanta.
1: Bueno, gracias, Pané y Gloria. Bueno, nos recordamos también a las madres de Proverbios, a las madres, a ver, de las horas de las 11 y a las 10 de la mañana, hermano. Yo sé que tú lo sabes mucho de todo esto.
0: 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Gracias, hermano.
1: Muchas gracias, hermana Gloria. Bueno, Han Ayinta, Erexichan Kriki. Bueno, está atento todos los días, mi hermana. Gracias por todos estos saludos para mis hermanas que están trabajando en Radio Vida en las diferentes programaciones del día. Ahora sí, saludos para mi hermana Fanny Farfán Rox Panay. Buenos días, Yancho Juan Tarikaponki, Iglesia Evangélica Peruana, Consultorio Santiago, Para mi hermana Florentina Huamán, Yancho, en la Iglesia Evangélica Peruana, Villa del Sol. Muchos saludos en este hermoso día. Genoveva Huamán, Wilca Panay, Campaso Manapaico, ya, en Villa del Sol, Paikun Tarikaponchi, mi hermana Nolberta Huanca, Jaqueva, Coraj Mamitanchi, Iglesia Evangélica Peruana, Getsemanipia, bueno, Paikun Ariki, Sinchete Llancaipi, Anapaikuanchi, cuando tenemos actividades económicas para Victoria Andrea Flores, Choctaya Panay, Campaso Mamitanchi, Somas Napaico y Mariluz Sencía, Arianchi, Paikunaja, Estrella Pip, Tarikaponchi, ya. A ver, saludos también para Augusta Callaue, Panay, buenos días. Y Maina Yampaja Huancaro, Irapata Pentia, con Dios Nincha. Yasun, que gracias estar ahí con nosotros en la Iglesia Evangélica Peruana, Getsemanía. Hoy que una paso más, Napay, Augusta Callaue. Bueno, que Panay Mantu y Arispaja de los años siempre estaba, bueno, ahí dando su valor y esfuerzo, todos sus apoyos para nuestro Radio Vida. Gracias, Panay, Dios Nietzsche, Amichasun, que hizo Punjaip. Saludos para mi hermana Eulalia, que caño a pasa por acá, por San Jerónimo. Panay, Dios Nietzsche, Amichasun, que ya. Así también para Catalina Usca Quispe, Paitarica, pues, distrito Oropesa. Gracias, hermanos. Jangonatapas, Dios Nianchis, Amichasun, Quiches. Para quienes más, para Segundina, Taipi, Lloglia, Yiyancho, Tarikapuanquis, APB, Hermanos Ayer, Santiago, Apipe, para Benita, Huamán, Quispe, en Escuchaca, Anta, para ahí, buenos días, Yiyancho, para Claudia Paso, por San Jerónimo, Cusco, ya, Yiyancho, Capuanquis, Panay, Rofina, Quispe, Tarikapuanquis, Yiyancho, Calca, Apipe, Yiyancho, Juan Grabazo, Anapaico, por este hermoso día, ya, para Nicasia, Pauca, Quispe, Cooper, Chincheros, Apipe, Panay, Tarikapuanquis, para

0: Augusta Estrada Gallegos en Alto Mirador San Sebastián, ¿pia? Para Sarita Suma Amau en Santa Rosa San Sebastián, Taricapanque para Luzmila Suma Amau, para toda la familia Amau Santa Rosa San Sebastián, ¿pia? Para Basilia Quispe Choquehuanca, Cangrapaso de Napaico, a ver con ahí manejan, cochapata, canas, piras, y piras, tía capanguiza. Gracias, panaycona, en especial para Marcelina Takuri Quispe, para Enaco San Sebastián, y piras, tarica pasancha. Gracias, hermano, panay Freni Turpo, cantapas, napaica muy alto cosco, seguramente está en el culto, en la iglesia evangélica peruana, que se mene, muchas bendiciones, panay. Así también para mi hermana Analí Huiza Velasco. Ah, ya, Velasco su apellido. Que hay pipananches, paikunaps, que hay taricapuanches. Ella es calqueña de corazón. Oh, bueno, Dios mío,
1: panaja.
0: Sí, Mara Anderson, aparo, ¿eh? Panaikunap, apanayachkan, así es la vida.

0: Saludos para mis hermanos. A ver, para Leonardo Guamán Villas, Pananchis Maí Pintaricaba por Puquín Santiago, para Valentina Quispi Churanta, Pillao Matao San Jerónimo, para Dina Taraqueya Quispe, y a ver, Hakayauri Espinar 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Girasol Seilla, para Margarita Mendoza, Tica Tica Cusco Apipi,
1: Perdóname por hacerme sufrir, nunca olvidaré tus consejos. Que Dios te bendiga.
0: Gracias, hermana, para mi hermana Juana Gutiérrez Arque, San Jerónimo Apipia, Inocencia Acuña, allí Anchipanay, para Leonor Quispe Coicosi, Alto Cosco Apipanay, Taricapachan, Leonincia Amchisun, para Torres Macido Condori, en Arco Tica Tica. 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Ermelinda Ramos Sandy, Kawana Jancuratap Dionicia Michasunquicia, Ana María Pantoja Saca, así también para todos mis hermanos, para Florencia Tapia Chilo, para Dorotía Huirica Mendoza. Chingaron Joaquips, gracias para Iguna Jancuratap Somaj Dionicia Michasunquicia, así también para María Quispe Aranzábal, para Dorotía Huirica Mendoza. Así también para mi hermana Adela Champi Tintaya, Llanch Banay, Epifania Huiza Larota, para Jacinto Luis Cruz. A ver. Adelante, hermana. Bueno.
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0: Ah, del trabajo, ¿no?
2: Así,
0: así que para las amigas, bueno. Para todos nuestros oyentes de Radio Vida. Ahora saludos también para mi hermano, a ver, para mi hermana Epifania Huiza Larota, allí en Chicapón, APB Nueva Amanecer, Chaypi Tarikapajancia, Janet Baños Paco, Inguay Puchincheros, para mi hermana Eva Tapia. Para ahí, buenos días, y me indale, Chicapón,

0: 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Que ya pan panaykonan que radio actividades aniversario yankaj por iramos jaco papá Dios ninchis ya pache kichista Dios ninchis samin chaposón, realmente quedamos muy agradecidos a nombre de la asociación Misión Vida en la ciudad de Cusco, tu Radio Vida, ya. Bueno, mi hermana Gloria, saludos para nuestra hermana de la Iglesia Evangélica Peruana Consistorio Getsemaní. El día martes tenemos, ¿qué cosa hay? Ahí
1: dice. El día martes, punchao tarika Liga Femenina Getsemaní, canca reunión papanchisman. 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
0: 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A ver, hermana, Campas, ¿no? Pana y Gloria. ¿Qué me puedes decir así en calidad de ser como presidenta de la Liga Femenina del Consistorio Getsemaní? Bueno, algo más del trabajo en la obra del Señor. Y machata ni con que marque. Bueno, aprovechamos la ocasión de estar acá en vivo, en directo, en plataforma Facebook de nuestra Radio Vida.
1: 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Comisión, visita. 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Comisión de cocina también, hermano. 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

0: 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Visita Callapa, bienvenidos, no, hermano. Visita Callapa, bienvenido, hermano, ¿ya?
1: Bueno, gracias, hermana, por esta ocasión. Bueno, lo que trabaja en la Iglesia Evangélica Peruana, bueno, en el trabajo de mujeres, ¿no? Hay una organización de la Iglesia. La Iglesia Evangélica Peruana tiene una organización de las hermanas, bueno, dentro del cual muchos están trabajando juntos en la Iglesia. Son, bueno, realmente este año estamos viendo, tienen bastante trabajo lo que es en la iglesia. Puedo ver ahí agasajo del pastor, ese agradecimiento, sí. Todo esto. La iglesia está viendo un trabajo muy bueno, hermano. Gracias por ser como una presidenta de la Liga Femenina, mi hermana Gloria. Sigue trabajando, tienes mucho por delante. Así que muchas bendiciones, hermana. ¿Ya?
0: Bueno, gracias, hermano. Que una carúa con siempre plan de trabajo, o atacallari, pero plan de trabajo, ruaco. 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
1: gracias para ahí. Así que bueno hay un buen trabajo en la iglesia, así que muchas bendiciones. Mis felicitaciones, hermana Gloria. Así que sigan adelante para todas mis hermanas. Bueno, ahí lo tengo, una lista, ¿no?
0: Gracias, ay, adiós, hermano. Que adiós a las gracias, ¿no?
1: Sí. Así que siempre. Saludos también. Saludos para mi hermana Vicentina aquí en Concaren, Cosacoraj, mamitata. El día está con su programación con una mujer ya, bueno, a pesar de que del tiempo. A las 6 de la mañana, que nos acompaña mañana. Nuestra programación de Radio Vida todos los días, lunes a viernes, ¿ya? Saludos para mi hermana Dina Wilka Cóndor, para ahí, con Carlos Jane. Bueno, pay papas na pay quinchis, bueno, una de las esposas de mi hermano Wilfredo Chacón. Ellos están como presidente de la iglesia del consultorio Getsemaní, así que muchas bendiciones. ¿Qué pica pasión es mi hermana Gloria Gutiérrez Ramos, Marlene Romero, Alicia Pérez, bueno, mi hermana Adela Champe, Dina Wilka, Janet Aido, Ana María Pantoja, Francisco Aparicio, Francisca, para Victoria Palomino, Tomás Ayucra, así también para mi María de Rocío de Condori, Tomasa Oroz, Maipin Panay, Tomasa Capachán, Diosnitzem Yasunquia, para Rebeca Tito, Victoria Andrés Flores, así también para Nancy Guamán, así también para mi hermana Eva Ñaui, Vicentina Aquino, María Ururo, Marta Morales, para Mónica Bustamante, así también para Silvia Quispe, para Virginia Puma, para Justina Avega, así también para Norberta Huanca, Curajmamitans Napaica, para Margarita Mendoza, para Analí Huiza, para Yodis Gutiérrez, para Julia Quispe, para Alejandrina Guamán, para Clutilde Arca. Ascarza, ¿no? Gracias para Igunata, mis hermanos, para Rosa Elizabeth Guamán, para Paulina Coa, para Hermelinda Pilgo, para Rita Taipe, para Noemé Mirano, para Yone Hilaria Bayona, para Agripina Zulca, para Dorotía Huirca, para Ana Aucacusi, para Antonia Ochoa, para Natividad Alcahuá, Águila Mamani, Águida Mamani, para mi hermana Gregoria Guamán, para Leandra Concha, para Santusa Sanyo, para Zenobia Guamán, para Agripina Montes, para Dina Ururo, para Leonarda Guamán, para Benita Yaque, para Segundina Taibe, para Beatriz Guamaní, para Freni Turpo, para Felipa Llacma Vargas, para Paulina Quispe, para Vanessa Ocon, ahí te saludos para mi hermana Vanessa, Dios me la bendiga, para Maruja Salazar, para Marlene Yucra, para Victoria Huirca, para Marilú Sencilla, para Rosa Avilés, viuda de Rojas, para Maruja Villa, para Martina Olivera. Tantas mis hermanas de la Iglesia Evangélica Peruana de Getsemaní. Salud para mi hermana Emperatriz Condori, para Gomercinda Valverde, para Victoria Urakawa, para Matilde Macapa, para Rosa Flores, para María Magdalena, para Hermelinda Manotupa, así también para mi hermana Benedicta Pumaya, para Virginia Condori, para Juana Mamani, para Segundina, para todas mis hermanas, así que para Francisca Apaza, para Adriana Ugarte, Meina Lenchipananchis Capuachanchis, para Noemí Wilka, para Mercedes Vargas, para Alejandrina Andrade, para Idalia Consuelo, ahí mi hermana, pues la esposa de mi hermana Joel Llave. Ya era asca para ir con Acapanchis, Dios Ninchis, San Villasen, San Granatapas, Allianpone. No solamente hoy día, todos los días, siempre que están bajo la gracia de nuestro Dios Todopoderoso. Mis hermanas, hermanos, por el Día de la Madre, muchas felicidades.

Damos saludos musicalmente en este hermoso día para mi hermana Florencia Puma Gutiérrez en Cuyutambo, Rondoca, Acomayo, Ayllán, Chicapanquitza. Saludos de parte de su esposo Genaro Cruz, hijos Irene, Robelina, Rolando, Higidia, Rodolfo y Porfirio, y nietos de toda la familia. Feliz cumpleaños, en especial para mi hermana Florencia Puma Gutiérrez en Cuyutambo, Rondoca, Cuyutambues. Cuyutambo, así se llama, ¿no? En Rondoca, Acomayo, mis hermanos, muchas bendiciones. Así también les saludamos en su corcovita para mi hermana Magdalena Saico de la Ciudad Blanca de Arequipa. Saludos de parte de su hijo Alex Saico y toda la familia. Muchas bendiciones para allá. Niosnitza, Michasunka y Mazumakta, ya pasará por en Jainapunche el día de ayer, pues. Muchas bendiciones.

0: Estamos a la hora exacta, 11:52 en este hermoso día. Un día especial para todas las mamás. Adelante, mi hermano.
1: Ya hay una poneriquina, pero que españoles que últimas horas en allá piñar, hermano Mario Huellas y Díaz. Gracias, hermano. 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Bendiciones, hermano, y nana paykiri, que hermana y Silvia Quispe de Huellas y napayka miki. 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Buenos días, hermano. Saludos para mi mamita Juana Quispe Quispe, de parte de su hija Daisy, de Pomacanchi. Ahí está. Pomacanchi, napayka musen, que hermana yay. Juana Quispe. Y naya tajriki, Queña Huelpa, saludos de Cusco, San Sebastián.

0: para mi mamita Florencia y mi hermana Marina y Vicentina Quispe, Quispe, apaicos capoenguichis, Rosa Luz Quispe, Huaychein, en Centro Poblado, Guaraguara, Distrito Casca, y con apipas uyaricuanchis, napaikui, napaikui, Rosa Luz Quispe, Huaychein, hermanos, buenos días, saludos para mi mami, Eleuteria Huaychein, Cutipa. Por el Día de la Madre. Napaikus Rakain, que hermana Jay, Eleuteria Huaychein. Ari, Ascalado Pitak, Paikunaka, Wara, Wara, Jepitari Kunko. Hermana Ondina Lima Sinchi, saludos a todas las madres del Perú. En especial para mi mamita Elena Sinchi. Y para mi hermana Flor Felicia. Y para mi madrina y para toda la familia del Cusco, escribíamos. Gracias, gracias, hermanas. 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Gracias, hermanos. Gracias, ñaña Turaikuna. 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Ya se manda.
1: Ahí estamos, ahí estamos. Gracias. Saludos también para mi hermano Mario Illas Díaz, para David Apaza, para Sisto Tinoco Achawi, para mi hermano Marlene Sujli. Hermano Abraham, buenos días. Saludos para todas las mamás de la Iglesia Metodista de Leparú y todas las iglesias de nuestro Dios. Me lo bendiga. Gracias, Panay Marlene Sujli. Para Delfina Mamani, Tito, muchas bendiciones. Así también para todos mis hermanos que está ahí, plataforma de Facebook. Muchas bendiciones en este hermoso día. Ya estamos arribando a las 12 del mediodía.
0: 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Hermana Sabina Enríquez, hermana Eucaristía Guamán Pérez, hermana Dominga Quispe, hermana Jessica Concha, hermana Vicentina Rodríguez, hermana Bárbara Córdoba de Alegría, hermana Elisa Quispe Espinosa, hermana Celia Collana, Angunasta Napa y Kamikichis, hermana Valentina Mamani, hermana Albertina Cuba, hermana Zulma García, hermana Elizabeth Mariano, Rosa María Guamán, Máxima Quispe y Camila Carreño. 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Que hay pacho para eso, mis hermanos, Abraham, ni que iman para que no es especial, para que ningún tapari conco, Mónaco son conco, aunque Radio Vida, y ya no para que no. Gracias, hermano.

0: Adelante, hermano, buenos días.
1: Buenos días, hermana Gloria.
0: Buenos días, papá.
1: Radio Vida. Estamos llamándoles, queremos saludar a las hermanitas del circuito Valle Sagrado de los Incas.

0: Manonches, Juana, hermana Faustina, Yapaliancupa, Jaja Iglesia, Huillo, Patacancha, Chaluacocha, Huacabase, Pelcanca, Oxumag, Marcacuillatan, Urubamba, Yastamanta, Nispa, Pastor Feliciano, Salco, Sico, Sikena, Paikusian.
1: Gracias, Pastor, gracias, papá, Napairuku y Nikimanta, gracias, hermano. Gracias, hermano mío. Bendiciones para usted también. Gracias, papá. Naperu, Corik, Patacancha, Huillo, Chayuacocha. Y mataban en mí. Bueno, ya payanco, tanaperu con Peipas, Urubamba, Yachtamanta, Pacha. Gracias, hermano.

Así es, hermanos, amigos, ya estamos a la hora exacta, 12:03. Quisiéramos saludar también, gracias para todas mis hermanas que realmente dieron su apoyo de poder ayudarnos en ese trabajo radial. Gracias para cada uno de mis hermanos. Saludos para mi hermana Dominga Quispe. Bueno, ella se encuentra en Huanimpampa, Pacarestambo. Así también para Matilde Quijua. Gracias para ella. Para Grimanesa, Huamañau, Dios Nitzam, Yasunquia, Cangrabasonapaiki, para Victoria Andrea Flores, Panay, Dios Nitzam, Yasun, Cantapas, para Maximiliana Ramos, saludos a la distancia, para Sabina Mandortupa, gracias, Panay,

Buenas tardes, Dionisia Yanquichis. A ver, Victoria Andrea Flores. Gracias, hermanos. Con el abrazo a Paiki. Saludos también para mi hermana Brígida Peso Gutiérrez. Para Gomercinda Puma, viuda de Sánchez. Así también para mi hermana Juana Bayes Quispe. Para Ernestina Hilario. Así también para mis hermanos Ayuda Gutiérrez de Ortega. Aide, gracias, Juan Grabazo de Napaique. Saludos también para mi hermana Vicentina Sallo, Aliyanch, Leonincham, Yasunquich, para Roxana Lima, para Nicolás Cerván Carvajal Huamán, para Jenny Huamán, para Victoria Andrea, así también para Santusa Quispe, para Aide Gutiérrez. Saludos para mi hermana Julia Huamán Ramos, Juan Grata, Dionincham, Yasunquich, y Meinalian Capanquich. Así también para mi hermana Felicitas Amachi Kawa, Paektarika Poncha, que Asakunka Antapipe, Mamtai, Ayanch Kapachan, Grionitsam Yasunka, para Virginia Peña Quispe. Así también para mi hermana Augusta Cárdenas Mora, mi hermana Virginia Peña Quispe se encuentra en Anta, mi hermana Augusta Cárdenas Mora, en Huanoquite, Paruro. Para Hermelinda Quispe, Paetarica Pons por Macho Picchu. Gracias a la distancia. Muchas bendiciones, hermana. Panaikona, Dios ninja, Samyakusunkis. Gracias, Soma Giana Pagunix Manda, ¿ah? ¿Eh?

Y una premisa musical de mi hermana Angélica Amau Puma desde Orpesa, Quispicanchi. Tierra mundial de pan, de

0: gracias, hermanos amigos. Estamos 12 del mediodía, 06 minutos en este hermoso día. 10 de mayo. Un día especial para todas las mamitas cusqueñas, así también a nivel local internacionalmente. Sí. Mi hermana Gloria. Bueno.
1: Ay, bueno, gracias, hermano. Uchiquema,
0: Jerns, Cachara, Abrik, y Maconan, que es mala, Tocosuanch, Napaikinis. Durante, mira, hermana, durante los 4 meses del trabajo radial, tenemos una lista infinitamente, bueno, quisiéramos saludar, agradecer a todo el pueblo de Dios. Gracias, hermanos, por darnos ese apoyo espiritualmente, económicamente, moralmente también. Bueno, ¿cómo te sientes, hermano? Y miren, Kanki, pana, y creo que yo sé que una empresa ya tienes hasta aquí. Ya encaramos en sí, ya que estaba aquí ya, ¿ya?
1: Ari, gracias, hermano. Abraham, y Naya, estaba aquí ya, aquí, Carusia, Nerik, que Radio Vida. Bueno, Chepi, gracias, Dios Ninjas Mancone, Pella Poniari, que Calpataps y Etaps, Coinac. 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Quiero que me los saludes especialmente a mi mamita Antonia Quispe en el distrito de Jorca, Huellay, de parte de sus hijas María Antonieta, Ruth Sarey, y un saludito a mi abuelita Águeda Quispe de Quispe y mis lindas.

0: Tías en España. En Acanapay, Cusca Capanquichis, Jorca, Huellay, Yachtapi.
1: Bueno.
0: Hola, hermanos, buenos días. Saludos para mi mamá. Felicitas, Yachta Flores, en la comunidad Casacunca, provincia Anta. Chepica Puentes. En Acachimche, último, escribí acá, Camojuna, hermano. Junta de Capunchis, que horas que mancas arcanchis, y gracias señor Mancacho, no caps compañía y cuicuiki, que horas pi, te tanis man gracias cuicus paya, gracias no cuicuiki, so puncho, camañecha, no caban carmana y cuna, a ti cuchtenca, ¿no? 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
1: Gracias, hermano, ya la pido ni a mi chasón que para nadie gloria, ya. Que no sea la única. Bueno, estamos ahí. Bueno, acá siempre. Bueno, vienen otros eventos, algunas veces, bueno. Que nos queda complementar nuestra plataforma, mientras que ya vamos a tener algo propio de acá, de los equipos, ya vamos haciendo siempre este trabajo radial a través de plataforma Faibos con todos mis hermanos, para que tengamos una programación muy bonita. Gracias hermanos, bueno, bueno, gracias Panay, Florencia Puma Gutiérrez, Allante Pasarapanca, Gai Uñutambo, Rondoc, Ipe, Dionis, Samchazón, Cantapas, Napaikus, Capanque, Isma Punche, saludos de parte de tu esposa, Genaro Cruz, y hijos, Irene, Robelina, Rolando, Higidio, Rodolfo y Porfirio, y toda la familia. Gracias, Ricuna Panaycona. Bueno, chica, vaya, llegando a la parte final de nuestra programación, este día ha sido de mucha bendición. Bueno, gracias, Ricuna Panaycona, Oaxaca, Mojconata, Dionis, Samchazón, hemos tenido una infinidad de llamadas, y así que quedaron satisfechos de poder comunicarse con los familiares y hermanos, en especial, mamita Kunamarik, para las mamás. Dionis, Samchazón. Bueno, Panay Gloria, Dionis, me las tengo, Guatacama, Chedik, con el Día de la Madre.
0: Ah, Día de la Madre, claro, Guatacama, Guatacama, Yanikuna, Guatacama, Guatacama, hermana Yanikuna.
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1: 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Así que bueno, todavía tenemos para el día martes, así que
0: no sé. 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
1: Bueno, algo me has hecho recordar, yo era chuanqui. Algo valioso ustedes que están haciendo el trabajo, visita a los centros de salud,
0: sí.
1: A los hospitales. Hospitales, bueno, me enteré de todo este trabajo, pana, y bueno, que trabajar en Sinchi, Alim, que yo sé que hay como una experiencia muy bonita. Sí. ¿Cómo es realmente? Aunque hay con tan paparios, mis felicitaciones, hermana, para mis hermanos de la Liga Femenina de Getsemaní. Bueno,
0: gracias, hermano. 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
1: Gracias, pana, y señor, allí impone que hay con una yanca y gacha, que sigan adelante, hermano. Muchas bendiciones, hasta aquí con nosotros. Vamos a ya llegando a la recta final de su programación del día de hoy, domingo 10 de mayo, por el Día de la Madre.

de Mateo, capítulo 7. Abra tu corazón y abra tu mente para oír la voz de Dios. Mateo, capítulo 7. Su vida nunca más será la misma después de esta noche, hermanos. Estaremos aquí hoy, mañana, el sábado por la noche en Manassas, el domingo por la mañana aquí, el domingo a la una allá en Manassas, y regresamos aquí a las dos. A las seis. Vamos a estar cargando la mesa de los casé, hermano, como los levitas cargaban el tabernáculo. Apóyanos, hermanos, durante todos esos días. Échenos una mano, hermano. Ayúdenos para nosotros tener éxito en esa campaña con su apoyo, hermanos. Mateo 7:24, por favor. 7:24. Cualquiera, dijo Cristo, pues, cualquiera. Hasta parece que Cristo era salvadoreño y decía, cualquiera, pues. Cualquiera, pues. Cualquiera, pues, que me oye estas palabras. Fíjate que él no dijo que oye estas palabras. Dijo, me oye a mí. Las palabras de él. Me oye estas palabras mías. Palabras de él. Y las hace. No dijo a lo mejor, no dijo quizás, hay una probabilidad. Dijo, y las hace. Le compararé a un hombre prudente, o sea, sabio, que edificó su casa sobre la roca. Sobre él mismo, Cristo. Descendió lluvia y vinieron ríos y soplaron vientos y golpearon contra aquella casa y no cayó. No dijo que a lo mejor cayó o tal vez no, o quedó balanceando una promesa. Dice, no cayó. Es la promesa de él, no cayó, porque estaba fundada sobre la roca. Pero cualquiera que me oye estas palabras, sus palabras, y no las hace, no las pone en práctica, no las hace, le compararé a un hombre insensato, o necio, que edificó su casa sobre la arena, sobre lo vano, lo que no edifica, lo que no crece en madurez. Y descendió lluvia, y vinieron ríos, y soplaron vientos, y dieron con ímpetu contra aquella casa, y cayó. No dijo que a lo mejor cayó, o casi cayó, o estuvo balanceando, dijo, y cayó. Y fue grande su ruina. No dijo solamente que hubo ruina. O que cayó, fue grande su ruina. Cuando su vida no está establecida en la palabra de Dios, cuando su vida no está establecida en los principios de la palabra de Dios, y vienen las luchas, las pruebas, las tribulaciones, vienen lo que es las tentaciones y el pecado acecha. Si usted no está firme y arraigado en Cristo, usted no va a sobrevivir. Es necesario arraigarse en Cristo. Abra tu corazón y abra tu mente para oír la voz de Dios. Vamos a orar. Padre, en el nombre del Señor Jesucristo, háblanos con poder y autoridad en esta noche. Te pedimos que solamente la voz del Espíritu Santo se oiga. Y te pedimos que tú nos hables en el poder de tu palabra. Me humillo reconociendo que Josué y yo no es nada y nadie. Y te pedimos que solamente la voz del Espíritu Santo se oiga. Yo te pido una bendición especial al pastor Vicente Hernández, su esposa, sus hijos, su iglesia, su ministerio, los demás pastores y hermanos que están con nosotros. Y que solamente la voz del Espíritu Santo se oiga. Te pedimos esto en nombre del Padre, del Hijo y del Espíritu Santo. Amén. Podéis sentar, queridos hermanos, por favor. Gracias. Edificando su casa espiritual sobre la roca. La durabilidad de cualquier edificio depende de tres cosas cuando se edifica un edificio o una casa, sea de madera, sea de ladrillo. Tres cosas importantes. Primero, los materiales utilizados. Segundo, el conocimiento ejercitado en su construcción. Y tercero, su fundamento. Los materiales inferiores, presta atención, cuando se usa en la construcción de una casa, mismo usados con habilidad, alguien que sepa usarlos, no pueden soportar por mucho tiempo los elementos de la naturaleza. Si usted usa buen material, pero la persona que está construyendo la casa no tiene la capacidad para hacerlo, de nada vale, porque son buenos materiales, pero fue construida de una manera equivocada. De la misma manera, ni los materiales superiores y mejores, usados con negligencia, alguien que no puede hacer, no va a estar bien. Ni materiales inferiores usado con capacidad de alguien que sepa hacer, pero el material no es bueno, tampoco sirve, porque van a venir las tempestades, los terremotos y se van a caer. Nuestra vida espiritual es lo mismo.
El material que usted hace para su edificación espiritual depende para soportar el peso del pecado y de la tentación. No hay mandamientos y doctrinas de hombres, pero en la palabra de Dios. Porque si no están en la palabra de Dios, no puede subsistir. No va a subsistir. No va a terminar su carrera. Una combinación de materiales buenos y perfectos y la sabiduría y la construcción es necesario para que el edificio permanezca. Si los materiales son buenos y las personas que están haciendo la compañía de construcción hace bien las cosas, pues está bien. Ahora imagine material malo y con la gente que no sabe hacer las cosas. Imagínese usted. Entonces es necesario tener los materiales buenos, un buen conocimiento de la palabra de Dios y base y fundamento. Y saber edificar nuestra casa espiritual dentro de un fundamento sólido que va a permanecer a medida que los años pasan, a la medida que vienen las luchas y las pruebas y las tribulaciones, usted va a permanecer. Necesitamos aplicar las mismas verdades en la construcción espiritual de nuestras vidas. Los materiales a ser empleados deben ser escogidos con cuidado y el trabajo de la estructura debe ser realizado con planeamiento y sabiduría. Su base debe ser el fundamento sobre el terreno sólido. La base de tu vida espiritual es Cristo. La base de tu vida espiritual es la palabra de Dios y del crecimiento tuyo. Si estás arraigado en la palabra de Dios, no tendrás ningún problema. Jesús desafía a cada uno de nosotros en el Sermón de la Montaña para construir para la eternidad, no para el tiempo. Nos persuade a rechazar materiales inferiores como el egoísmo, la lujuria o la hipocresía y el odio y falta de perdón y otras áreas que nos llevan al fracaso y la destrucción y a construir no sobre la arena, pero a construir sobre la roca. Los materiales que Él recomienda para la construcción de nuestras vidas permanecerá por largo tiempo hasta la eternidad. Son la humildad, la mansedumbre, la rectitud, la misericordia, la integridad, la pureza. Calidades de materiales que debemos poner sobre la roca. Una vida íntegra irá a soportar todos los problemas, todas las pruebas. Nosotros debemos estar atentos a la instrucción del Maestro. Debemos estar atentos a la instrucción de lo que la palabra de Dios nos dice, no a reglas y mandamientos de hombres. Reglas y mandamientos de hombres no van a sobrevivir. Yo me acuerdo hace algún tiempo atrás que fui ministrar en una iglesia que no permitía música. Entonces está muy bien, no permitía música. Fuimos y está bien, respetamos lo que ellos querían. No permitía música. Pero el pastor adentro del carro escuchaba música con su familia y sus hijos en CDs. Entonces yo dije, pastor, ¿cuál es la diferencia de no tener música en la iglesia y escuchar la música cristiana dentro de su carro? Sus hijos

están oyendo. Al llegar a la iglesia, ellos querrán poner el CD, y usted no permite que ellos pongan el CD en la iglesia, ellos van a pensar que es una hipocresía. No permite en la iglesia, pero lo escuchan en la casa, lo escuchan en el carro. Él dijo, es cierto, nunca había pensado eso. Y entonces, una iglesia muy tradicional, con el duro trato del cuerpo. Sin embargo, la hermana que cantó durante toda semana en la campaña, después se descubrió que esta hermana estaba en adulterio con dos diáconos de la iglesia. ¿De qué le vale, hermano, el duro trato del cuerpo? No tener música en la iglesia o algunos otros principios y mandamientos humanos, hermanos, y tanto del cuerpo. ¿Para qué? Si el pecado está dentro, el pecado está arraigado dentro del corazón. Esas son bases y doctrinas de hombres, eso no tiene ningún efecto contra el pecado. Abra tu Biblia allá conmigo en Colosenses, por favor. Colosenses, capítulo 2. Hay una palabra muy importante ahí en relación a nosotros edificar nuestra casa espiritual sobre la roca. Capítulo 2, versículo 20, dice: pues si habéis muerto con Cristo a contra los rendimientos del mundo, o sea, mandamientos y preceptos del mundo, ¿por qué como si vivies en el mundo sometéis a preceptos? Tales como no manejes, entonces usted no pudiera manejar su carro, porque está escrito aquí, no manejes, ni gustes, ni aun toques, en conformidad a los mandamientos de doctrina de hombres, cosas que todavía se destruyen con el uso. Tales cosas bien tienen, la verdad, cierta reputación de sabiduría, en culto voluntario, en humildad, en el duro trato del cuerpo, pero no tiene valor alguno contra los apetitos de la carne. No tiene valor alguno contra el pecado, porque la santidad, my friend, está dentro del corazón, está dentro del alma. Está dentro del alma, como nosotros vivimos una vida recta, íntegra. Usted demuestra esa santidad en lo que es edificar la casa, una casa espiritual diferente, distinta, una casa espiritual que esté basada en la palabra de Dios. Abra tu Biblia ya en 2 Timoteo. En 2 Timoteo, capítulo 3, versículo 16, dice: cuando se edifica la casa espiritual en la palabra, dice, toda la escritura es inspirada por Dios y útil para enseñar, para redarguir, para corregir, para instruir en justicia, a fin de que el hombre de Dios esté perfecto, enteramente preparado para toda buena obra. Cuando tu casa espiritual está edificada en la roca, entonces no habrá ningún problema, porque su casa espiritual está edificada sobre la roca. No tendrás ningún problema y ningún trastorno. Pero cuando su casa espiritual no está edificada sobre la roca, entonces vas a tener serios problemas. Porque cuando no estés fundado en la palabra de Dios, todo lo que te dice, toda doctrina o todo precepto, my friend, que no está en la palabra de Dios, no va a permanecer. No va a permanecer. Jesucristo dijo bien claro, cualquiera, o sea, usted y yo estamos abiertos. Cualquiera, sea cualquier persona que me oye estas palabras. Una cosa es oír, otra cosa es escuchar. Jesucristo dijo, el que tiene oídos para oír. Es lógico que esa persona tiene oídos, es oídos para oír, pero él no quería decir eso. La traducción hispana ahí no fue muy bien afortunada. La palabra no es oír, es escuchar. Porque oír, no hay elección. Oír, oímos los ruidos de los carros, oímos los aviones, oímos el lloro de los niños, pero escuchar es prestar atención a lo que la persona está diciendo. El que tiene oídos para escuchar, escuche, estaba diciendo Cristo. Una cosa es oír, otra cosa es escuchar. Por ejemplo, Damaris, cuando me está diciendo algo, y algo a veces que no tiene importancia para mí, y Damaris está hablando y ella sabe que yo no estoy prestando atención, me toca el hombro y dice, oh, astronauta, ¿por dónde estás volando en el espacio? ¿Por dónde estás volando? ¿Qué hora fue que yo dije que voy a recorrer ayuno de la escuela? A la hora de siempre. No, eso no fue lo que yo dije. Voy a recogerle antes porque tengo yo una cita antes que tengo que ir a llevar a mi madre o a mi padre al médico. No puedo recoger al Junior a la misma hora. Entonces, cuando Catherine y Junior están hablando algo que no me interesa, ellos saben cuando no estoy prestando atención. Pero cuando es algo que a mí me interesa, que yo pongo atención, entonces se está escuchando lo que la palabra está, lo que la persona está diciendo. Es lo mismo de Cristo. Si usted puede oír la palabra, pero si usted no escucha la palabra dentro de tu alma y de tu espíritu, ella no va a producir frutos. Porque ella tiene que callar adentro de tu alma y adentro de tu corazón. Ella tiene que causar un efecto. Y es interesante que él dijo, estas mis palabras, no es nuestras palabras, no es palabras de hombres, no es preceptos nuestros, es lo que dice la palabra. Cuando nosotros ponemos nuestra fe, nuestro conocimiento y nuestro corazón en lo que dice la palabra de Dios, hemos de ser edificados. La razón que tantos ministerios fallan, la razón que hay tantos problemas adentro de la iglesia y pecados y que muchos caen de la gracia y ministros y todo eso,

Dos, y van subiendo arriba de una montaña. Usted sabe, alpinismo, ¿verdad? Yo lo llamo de crazyismo, locura. Y van subiendo, y van subiendo. Dice que él estaba subiendo, y de momento ya estaba llegando la noche. Y sus compañeros le dijeron: vamos a continuar mañana, vamos a regresar, porque ellos querían escalar hasta arriba del pico de la montaña. Y el hombre que estaba subiendo dijo: no, yo quiero llegar hasta el fin, yo quiero llegar hasta el fin. Y él siguió. De momento vino la noche y él se quedó en el oscuro completamente, sin poder poner esos clavos para subir, y ni tampoco podía bajar ahora. Y de momento se zafó la cuerda de ahí arriba y se vino él hacia abajo, y gritó y clamó la misericordia de Dios. Y cuando iba a caer, se quedó prendido con los ganchos que ellos llevan aquí, se quedó prendido y empezó a dar vuelta así. Empezó a cayó y empezó a dar vuelta a la derecha y a la izquierda. Presta atención. Hasta que paró. Y dice que él oyó una voz, la voz de Dios, que le dijo: toma la tijera que está a su lado y corta la cuerda. Él dijo: ¿cómo voy a cortar la cuerda? Voy a caer desde arriba de la montaña para abajo. La voz le dijo: confíe en mí. Tome la tijera que está a su lado y corte la cuerda. Si no lo haces, vas a morir congelado durante la noche. Y no me hables de nieve, hermanos. No me hables de nieve, por favor. De lo que pasé aquí con el pastor Itería, no me hables de nieve. Y la voz le dijo por la tercera vez: cree en mí. Lo que te estoy diciendo, toma la tijera y corta la cuerda. No lo quiso hacer. Cuando vino la mañana, murió congelado. Y cuando le vinieron sus amigos a verlo, él estaba a un palmo del piso. Su cabeza estaba casi raspando, se dice raspando el piso, pero como él no podía ver porque era noche, se le hubiera cortado la cuerda, no le hubiera pasado absolutamente nada, porque estaba a un palmo solo de la tierra. Pero como él no obedeció la palabra de la voz de Dios, él murió congelado. Ese es el problema cuando nosotros no obedecemos la palabra. Pero hay algo interesante sobre esas dos casas, algo interesante. Una es del sabio y la otra es del necio. Tres cosas muy importantes sobre las dos casas. Primero, el mismo material para la construcción fue usado para las dos casas. Si fuera diferente, Cristo hubiera dicho: un material es para el sabio, otro material es para el necio. No, él dijo que fueron dos casas, una en la roca que fue edificada y la otra en arena. Segundo, la estructura fue la misma, la forma de la construcción de las dos casas, como fueron construidas, fue la misma. Al contrario, Cristo hubiera dicho: la casa del necio tiene una estructura y la casa del necio otra estructura. Él no dijo eso. Y tercero, el mismo tamaño tenían las dos casas, porque si no fuera así, Cristo hubiera dicho: es un tamaño de la casa del sabio, otra mano de la casa del necio. Entonces concluimos que los dos tuvieron la misma posibilidad de ser sabios, o los dos tuvieron la misma elección de ser necios. Como los dos ladrones, uno reconoció a Cristo como su Señor, otro no lo reconoció como su Señor. Siempre tendremos nosotros dos posibilidades: aceptar la palabra o no aceptar la palabra. Entonces recuerde, el material que usted usa para su casa espiritual tiene que estar fundamentado en la palabra. Segundo, la estructura de su casa espiritual tiene que ser construida con el material que está en la palabra. Y tercero, el tamaño de tu casa espiritual se va a notar a la medida de tu crecimiento espiritual, a la medida de tu oración, tu ayuno, ganar almas, vivir una vida de integridad, ser fiel en tus diezmos, ofrendas, sostener la obra de Dios. El tamaño de tu vida espiritual, el tamaño de tu fe, refleja el tamaño de tu Dios. Si tu Dios es grande, entonces tu fe será grande. Si tu fe es chica, tu Dios será chico. Si tu Dios es un Dios que puede suplir necesidades, como nosotros ahora, ese desafío para pagar por una cruzada en Nairobi, Kenia, de 400 a 800 mil personas, si cree que Dios puede hacer, entonces Dios lo hará. Si crees que Dios puede sostener a 30 misioneros, Dios lo hará. El tamaño de tu fe refleja el tamaño de tu Dios. Si tu fe es grande, tu Dios es grande. Si tu fe es chica, tu Dios es chico. Pero creemos que Él es grande. Creemos que Él es Jehová, Dios de los ejércitos. Que Él es Dios poderoso, Dios extraordinario. Que Él dice que Él puede hacer lo que Él dice que Él puede hacer. Entonces Cristo dijo algo muy importante: cualquiera pues que me oye estas palabras y las hace, tanto uno como el otro, el necio o el rico, o el necio o el sabio, le compararé a un hombre prudente, a un hombre sabio.

dice inteligente? Porque hay muchos inteligentes graduados de muchas universidades que para Dios son necios. Porque la sabiduría no reside en la inteligencia. La inteligencia es una cosa, la sabiduría es otra cosa. Una persona que no ha estudiado, no tiene una universidad, pero tiene a Cristo en su corazón, es una persona sabia. Una persona que ha estudiado pero no tiene a Cristo, Juan dijo bien claro, el que tiene al Hijo tiene la vida, el que no tiene al Hijo no tiene la vida. Entonces la palabra de Dios no dice aquí inteligencia, dice sabiduría, dice prudencia. Le compararé a un hombre prudente, un hombre sabio, un hombre que camina, my friend, midiendo su vida, sus palabras, un hombre de integridad, un hombre y una mujer capaz de manejar su vida espiritual dentro de los parámetros de la palabra de Dios. Dice que este hombre y que esta mujer edificarán su casa sobre la roca. La roca es Cristo. ¿Y Cristo es qué? La palabra. Cristo es la palabra. En el principio era la palabra, y la palabra estaba con Dios, y la palabra era Dios, y la palabra es Dios, y la palabra se hizo carne. Es Cristo. La palabra es Cristo. Cuando leemos esta palabra, leemos poder, leemos autoridad, porque la palabra es Cristo. Es Cristo. Entonces creemos en lo que está escrito en la palabra. Usted tiene que entender que la palabra va a permanecer. Cuando yo estaba en Grecia en el año del 85, yo subí arriba del Areópago, del monte donde Pablo predicó a los estoicos y a los epicuros, a los filósofos de aquella época. Desde arriba del monte del Areópago usted podía ver, puede ver hasta el día de hoy, el Partenón y el Acrópolis, símbolo de la madre de la ciencia, de la sabiduría, de las ciencias griegas, donde Sócrates enseñaba, donde Plato enseñaba. ¿Pero qué es hoy? Esos son ruinas nada más. Esos son piedras nada más. ¿Quién quisiera ir a oír a Plato y a Sócrates discursar sobre la verdad si algunas cuadras de ahí estaría Cristo, digamos, con Pablo y con los discípulos hablando? ¿Quién quisiera ver oír a Plato o a Sócrates hablar sobre la verdad? ¿Y quién no quisiera ir a ver la verdad en persona? Cristo mismo. Hay una gran diferencia de hablar de una cosa y de ser, ¿verdad? Hay una gran diferencia. Una gran diferencia en la experiencia usted tener. Por ejemplo, ahora va a empezar el mundial, ahora en junio. Brasil es 5 veces campeón del mundo. Una cosa es hablar de fútbol, Guatemala, El Salvador, México. Pero otra cosa es haber ganado la Copa del Mundo. ¿Usted entiende? Son cosas muy diferentes. Una cosa es hablar de un asunto, otra cosa es conocer el asunto. Otra cosa es tener la experiencia. Yo hago una ilustración para que usted entienda. No te vayas a ofender. Ay, que no. Tranquilo. Solo que te estoy haciendo una comparación. No se puede hablar de algo que no se conoce. No se puede hablar de algo que no se dice. ¿Quién quisiera ir ver a Plato o a Sócrates a hablar sobre la verdad? Si pudiéramos tener la oportunidad de ver Cristo que dijo: yo soy el camino, yo soy la verdad, yo soy la vida. Y nadie ve al Padre sino por mí. Porque Él es la verdad, Él es la vida, Él es, alabado sea su nombre, la verdad absoluta. Él es. Entonces, my friend, la palabra usada aquí es prudencia, es sabiduría, edificar bajo la roca, edificar bajo la palabra, edificar bajo conocimiento, edificar bajo la sabiduría que Dios te ha dado a usted. George Washington dijo: es imposible gobernar el hombre sin Dios y sin la Biblia. Abraham Lincoln dijo una vez: el mayor regalo que Dios dio al hombre es la palabra de Dios. La reina Elizabeth de Inglaterra dijo: la Biblia es la supremacía y la razón de la grandeza de Inglaterra. Por eso el diablo pelea tanto para sacar la palabra de Dios, my friend, del hogar. Ya sacó de las escuelas, ya sacó del gobierno de este país. ¿Por qué? Porque él sabe que el poder está en la palabra. Él sabe que la salvación del hombre está en la palabra. Y que el Señor te reprende esta noche, diablo, por el poder de la palabra. Estás vencido, estás vencido, estás derrotado por el poder de la palabra. Cuando edificamos nuestra vida por la palabra de Dios, usted será un hombre, una mujer maduro, capaz de soportar toda prueba, capaz de soportar toda obra maligna, capaz de vivir una vida extraordinariamente poderosa. Y los años van a pasar y usted se mantendrá. Y usted, my friend, vivirá en victoria porque usted está basado en la palabra de Dios. Pero Cristo dijo que vendrían lluvias y vendrían ríos y soplarían vientos y golpearían contra aquella casa, la del sabio. Pero no cayó. ¿Por qué? Porque está edificada en la roca. No puede caer, porque si Cristo está orando, intercediendo por mí todos los días, ¿cómo es que yo voy a fallar si el Dios del universo está orando por mí? Si el Dios del universo

está orando, intercediendo por mí, Cristo, a la diestra del Padre, ¿cómo yo voy a fallar? That's impossible. Si Él está orando por mí para que yo tenga éxito y sea victorioso, entonces la oración de Cristo tiene poder. La oración de Cristo tiene poder, my friend. Y si Él está orando por mí, victorioso yo seré. No caeremos. Ministros han caído de la gracia y ministerios se han derrumbado, my friend, porque ministraron a los demás, pero no ministraron lo que es a ellos mismos. Es necesario nosotros estar fundados en la roca, es necesario nosotros estar fundados en la palabra, es necesario nosotros poner en práctica, es necesario nosotros vivirla, es necesario nosotros caminar en ella, es necesario amar la palabra, vivir en la palabra, andar en la palabra, oír y poner en práctica la palabra. Es la manera que nosotros podemos vivir y podemos vencer. Es la única manera. No cayó porque estaba fundada sobre la roca. Pero anula todo lo que vino antes. Pero en el hebreo, en ese caso aquí en el griego, pero en el hebreo es borrón y cuenta nueva. Se elimina lo que fue antes. Como la gente dice, fue un gran hombre de Dios, pero tuvo un problema. Se borra todo lo que él hizo antes. ¿Usted entiende? ¿Qué peligroso es eso? Fue un hombre de Dios tremendo, pero cayó de la gracia. Se eliminó todo lo que él fue. ¿Entiende? Entonces, en el hebreo, pero es borrón y cuenta nueva. Dijo Cristo, pero cualquiera que me oye estas mis palabras y no las hace. Porque hay una posibilidad que usted esté oyendo, pero no esté escuchando. Hay una posibilidad, my friend, que usted sea una persona en la iglesia, pero tenga doble carácter y personalidad, y sea otra persona fuera de la iglesia, y en su casa, o en su trabajo, o su escritorio, o su oficina. Es posible que usted viva una vida doble, sea una cosa en el púlpito, otra cosa fuera del púlpito, como ministro. Y ahí reside el gran problema de vivir vidas dobles, porque la Biblia dice bien claro, tu pecado te va a encontrar. Sea hoy o sea mañana, tu pecado te va a encontrar. Y hombres de Dios han caído de la gracia cuando pensaba que nadie les estaba viendo. ¡Pah! Dios hizo que se tornara público. Entonces usted tiene que tener cuidado, porque no hay nada escondido que no venga a ser revelado. Dice bien claro, y no las hace. No las hace. No la pone en práctica. O no tiene la capacidad, my friend, de saber que usted tiene consecuencias, que usted va a tener consecuencias si usted no poner la palabra de Dios en orden en su vida. Si usted vive una vida de pecado y una vida en la iglesia, si usted no vive vida recta o vida íntegra, aunque su pastor no sepa, aún tu esposo, tu esposa o tus hijos, todo va a salir a la luz, sea hoy o sea mañana. Los escándalos del evangelio que se oyen hoy es porque la gente juega con Dios. A Dios no se puede burlar. La Biblia dice lo que el hombre siembra, lo va a cosechar. Lo va a cosechar. Los años, la integridad de un hombre, la integridad del carácter de un ministerio se denota por quien él es. Por los años, su trayectoria, por los años del ministerio que tiene, por su carácter y su personalidad, de su manera de permanecer en lo que Dios lo llamó, ser firmes y constantes. Voltaire, el filósofo y rebelde francés, él había dicho en su ironía y en su orgullo, dijo, 100 años después que yo muera, presta atención, cuando se cumpla 100 años después que yo me muera, no existirá Dios, no habrá Biblia y no habrá cristianismo. Entonces, en el día que se cumplió los 100 años después de la muerte de Voltaire, cuando el día se cumplió 100 años, la ironía de las ironías. El hombre que había dicho que 100 años después de su muerte no habría Dios, no habría Biblia y no habría el cristianismo. El día ese, la imprenta bíblica de Francia tomó la imprenta de la casa de Voltaire, que le hacía papeles en contra de la palabra de Dios. La imprenta bíblica de Francia tomó la imprenta de la casa de Voltaire, y en el día que se cumplió 100 años, la ironía de la ironía, la imprenta bíblica de Francia empezó a imprimir 1 millón de nuevos testamentos para la honra y gloria del Señor Jesucristo. Porque Dios y su palabra permanecerán siempre. Dios y su palabra permanecerán siempre. La palabra de Dios permanecerá. Ella es indestructible. Los gobiernos van a perecer. Los gobiernos van a caer. Naciones enteras están siendo sacudidas por el juicio de Dios. Pero esa palabra va a permanecer.

ser. No me interesa lo que me diga la Corte Suprema, no interesa lo que digan los jueces, no me interesa lo que diga el gobierno, no interesa lo que diga el presidente. Si está en contra de esa palabra, no va a permanecer, porque solo la palabra de Dios permanece, solo la palabra de Dios permanece, y la iglesia es indestructible. Edificaré mi iglesia y las puertas del infierno no prevalecerán contra ella. La iglesia es indestructible, el pueblo de Dios es victorioso. Alabado sea su nombre, alabado sea su nombre, alábalo, alábalo, porque Él es real, su poder es real, su autoridad es real. Pero Cristo dijo: cualquiera que me oye esas palabras y no las hace. 100 años después de la muerte de Voltaire, todo fue edificado, su vida sobre la arena, no permaneció. ¿De qué le sirvió los 400 millones de dólares que todavía tenía Michael Jackson cuando murió? Y murió durmiendo, ni se dio cuenta, pastor. Murió durmiendo. ¿Qué no haríamos nosotros con 400 millones de dólares? Oh my God. Se estoy anunciando una tarjetita para que usted colabore con nosotros con un dolarcito al día. Un dolarcito al día. Ahora imagina 400 millones. ¿Qué no pudiéramos hacer? ¿Qué misiones no pudiéramos hacer en Guatemala, en El Salvador, en Brasil, en África, en Asia? ¿Qué no pudiéramos hacer? ¿De qué le sirvió el dinero, la fama, el King of Pop, el Rey del Pop? Rey, solo hay uno, Rey de Reyes y Señor de Señores, Jesucristo. Solo hay un Rey y un Rey verdadero, nadie más es Rey. Solo hay un Rey, Rey de Reyes y Señor de Señores, Jesus Christ, the only God and the true God, and besides Him there is no other God. Alabado sea su nombre, aleluya. Alabado sea su nombre, aleluya. Y no las hace. Hay una posibilidad que usted oiga la palabra, pero usted no las hace. Usted no la pone en práctica. Usted no la vive. Y Dios sabe la manera como usted está. Dios sabe las áreas que usted necesita un cambio. Podrá durar un tiempo, pero no va a permanecer. Va a salir a la luz. Entonces Dios te da la oportunidad para que usted se arrepienta. Pero cuando la gente va pecando y es una persona cristiana, y nadie descubre, y el pastor no sabe, y nadie descubre, la persona toma por ventaja y dice: Dios no me ha juzgado, no he tenido accidente, no estoy enfermo, no estoy enferma, Dios parece que no ve, sigo pecando, mis pastores no saben. No, es que usted ignora la misericordia de Dios, que está dando una oportunidad a usted para arrepentir. Dios te está dando una oportunidad para arrepentir, porque el día que venga el juicio va a ser lo que fue en Haití y el día que fue como Chile. Dios no avisa cuando viene el juicio. Él no te avisa un día antes, te voy a castigar. Él te da a veces años para usted cambiar. Y cuando usted no cambia, de la noche a la mañana, o se siente un dolorcito, cuando va al médico, está enfermo. Una enfermedad terminal. Porque Dios te dio años para que usted cambiara, pero no quiso cambiar. O si no, un accidente y termina en el hospital. Entonces llaman al pastor a las 3 de la mañana: quiero confesar mi pecado. Well, too late now. Ahora estás en dolor. Ahora estás en dolor. Hubiera venido antes cuando no estaba en dolor. It's too late now. Y no las hace. Hay una posibilidad que usted no ponga en práctica la palabra. Dice: y no las hace. No las hace. Le compararé a un hombre necio. Un hombre necio, insensato, que edificó su casa sobre la arena. Si se edifica la casa nuestra, la vida espiritual, en la presunción de que Dios en su misericordia de alguna manera va a pasar por arriba de lo que nosotros estamos haciendo. De alguna manera Dios le va a perdonar si usted ha mentido al gobierno, o si usted ha mentido de alguna aplicación para tu residencia o tu ciudadanía. De alguna manera Dios te va a pasar por arriba, porque Dios entiende la necesidad. No tenga esa presunción, porque Dios no va a comprometer su palabra ni por usted, ni por mí, ni por nadie. Si Dios no escatimó a su Hijo que dio por nosotros, pero Dios no tuvo misericordia de Cristo y lo libró de la cruz, sino que lo enfrentó a la cruz. ¿Usted cree que Dios nos va a librar a ti y a mí? ¿Tú usted realmente cree? Do you really believe that? ¿Usted realmente cree que Dios te va a librar a ti y a mí del trancazo, el palazo del juicio de Dios, si nosotros jugamos con la misericordia de Dios? Eso no va a suceder. Dios da años, y Dios da años, y Dios da años. Para ministros que han caído de la gracia, después se descubre que llevaba años en pecado.
que llegaban años en desobediencia,

Y que Dios le habló, y que Dios le habló, y que Dios le dio oportunidad, y Dios le dio oportunidad, pero no quisieron cambiar. De momento, ¡pua!, se cayó la casa. De momento, se vino el juicio. De momento. Cuando Dios te habla, es necesario, my friend, usted quitar, anular, cancelar todo pecado que hay en su vida. Recuerde, cuando Dios dijo a Saúl que matara a Amalek, Saúl no lo hizo. Una amalequita lo mató a él después que él se clavó la espada en él mismo. Lo que usted no mata, te lo va a matar a usted. Lo que usted deja crecer adentro de usted, te lo va a matar a usted. Si usted no mata lo que está dentro de ti, eso te va a matar a ti. Al cabo de los años te va a ahogar. Al cabo de los años te va a matar. Usted no debe podar el pecado, usted debe arrancarlo. Usted debe sacarlo para afuera. Usted debe decir en el nombre de Cristo Jesús: voy a vivir una vida recta, una vida íntegra para Dios, para mi esposa, para mis hijos, para el ministerio, para mí mismo. Voy a hacer un pacto con Dios de vivir una vida extraordinaria. Dice que un hombre necio, un hombre insensato que edificó su casa sobre la arena. Ni el dinero, ni la fama, ni el poder. Tiger Woods, el jugador ese de golf. El otro día confesó a nivel mundial, yo lo escuché por CNN, que tenía unos casos extramaritales con dos o tres mujeres y él pidió perdón. Pero él nunca usó la palabra, él nunca usó "I repent". Él nunca usó "yo me arrepiento". Él dijo "I am sorry". Hay una gran diferencia. Pero él nunca usó la palabra "yo me arrepiento". Yo le estaba oyendo lo que le estaba diciendo. Él nunca usó la palabra "I repent", "yo me arrepiento", una palabra bíblica. Él decía "I'm sorry". "I'm sorry" es disculpe, lo siento. Eso no es lo que la Biblia dice. La Biblia dice "lo siento". No, you need to repent. Necesita arrepentir. Eso es lo que la palabra de Dios dice. Pero ¿sabe lo que Tiger Woods dijo? Estaba planchando mi ropa y mirándose en él. ¿Sabe lo que él dijo? Que su dinero y su fama, él pensó que le daban a él la autoridad y el derecho y el poder de hacer lo que él quería. Porque su dinero y su fama de tener millones de millones de millones de dólares le daban a él el derecho de él pecar. Él usó la palabra cheat, de engañar a su esposa, porque su dinero y su fama le daban a él la posición de hacer lo que él quería. En otras palabras, estaba diciendo: yo estoy exento del juicio de Dios que pueda venir sobre mi vida. Nadie está exento, hermanos. Cristo fue el juicio de Dios sobre el pecado en la cruz del Calvario. Y si Cristo no escapó del juicio de Dios sobre el pecado, porque él tuvo que morir, la Biblia dice que maldito el que es colgado en el madero, ¿no está escrito? Entonces el juicio de Dios, la ira de Dios fue sobre él, porque Dios juzgó el pecado sobre él. Él tuvo que llevar el pecado y quitar el pecado de la humanidad. Si Dios no libró a Cristo y lo puso su ira del juicio sobre Cristo, su Hijo, ¿usted cree que Él no va a poner sobre ti y sobre mí? Do you really believe that, hermano? No tenga esa presunción. La razón, my friend, que Dios no expone para no traer vergüenza a la causa de Él, no traer vergüenza a la iglesia, no traer vergüenza a aquellos que no conocen a Cristo, pero hoy o mañana va a salir, y a veces Dios permite que salga la luz para salvar la alma de la persona, porque la persona a través de la vergüenza entonces se arrepiente, como otros evangelistas que han caído de la gracia, otros ministros y otros pastores. Pero Cristo estaba diciendo aquí que el necio que edifica su casa sobre la arena, vendrán lluvias, vendrán ríos, soplarán vientos y darán con ímpetu contra aquella casa. Sí, como dio contra la casa del sabio, pero el sabio había edificado sobre la roca. Vino pruebas y luchas y tentaciones, pero él fue sabio. Él edificó su casa sabiamente. Vino todo tipo de problema, pero él se mantuvo firme y recto. Pero en eso no. En eso no tenía una estructura. No tenía fundamento. Usted ve los grandes edificios que tenemos aquí en Silver Spring o Washington DC. Pero no miramos las toneladas de hierro y acero que están debajo de esos edificios. Para soportar un terremoto, para soportar algún desajuste de la tierra, un temblor. Así es la vida del cristiano. Si usted no tiene un buen fundamento, si usted no tiene una buena base, si usted no tiene cemento, concreto, toneladas de acero para edificar tu casa espiritual o tu ministerio, él no va a permanecer. Él va a permanecer un tiempo y después va a caer. Usted ve que surgen hoy en día cantantes y evangelistas o pastores de la noche a la mañana, cuando usted va a ver, terminaron su ministerio. Se terminó, fugó.
Foi algo fugaz, algo rápido, momentâneo. Por quê? Porque não tinham base, porque não tinham solidez, porque não tinham fundamento. Você tem que edificar sua casa com material, com uma base e um fundamento que é a palavra, uma estrutura de integridade bajo o poder da palavra de Deus. Ser fiel em tus diezmos, tus ofrendas, ser íntegro aún com tus pensamentos. Hablar com tu esposa e tu esposa de alguma área de tentação de tu vida, que não seja sexual ou qualquer uma outra área. Ser abierto, ser transparente con tus hijos, vivir una vida extraordinaria, ser recto en tus finanzas, pagar tus impuestos. ¿Cuántos de ustedes ya pagaron sus impuestos que va a vencer en abril, el mes que viene? ¿Usted no pagó todavía sus impuestos? Pues yo pagué el día 3 de enero de este año ya mis impuestos. Cuando la gente corre para pagar el 15 de abril, yo pagué el 3 de enero. Dada César lo que es de César y a Dios lo que es de Dios. Duerma tranquilo, porque con el IRS no se juega. Ellos no tienen misericordia de nadie. Y con todo el respeto, hermano, le digo a usted, porque también soy de la América Latina, aquí no es la América Latina, hermano. Es un país de leyes. Y para usted vivir aquí, usted tiene que obedecer lo que la nación dice. Si se disfrutamos de que la nación nos da, tenemos que tener responsabilidad de pagar nuestros impuestos. Usted no paga sus impuestos, usted está en falta delante de Dios. Usted está robando la nación. Y ningún ladrón entrará en el reino de Dios. Eso está escrito en la palabra de Dios. Entonces, my friend, está escrito. ¿Algún problema? Habla con Cristo. Él pagó sus impuestos. Él pagó sus impuestos. Entonces, my friend, el otro día un hombre llamó a la oficina del ministerio. Un necio, un insensato que estaba dedicando su casa sobre la arena. Y dijo, well, yo no soy casado con mi esposa. Le dijo él a Damaris, pero yo doy mis diezmos y yo doy mis ofrendas al Señor, y el Señor entiende y sabe mi problema. Damaris se encendió. ¿Usted ya vio una cubana enojada? ¿Nunca vio? Pues yo la he visto muchas veces. No la quiere ver, no la quiere ver. Damaris dijo, pues Dios no se conmueve con tus diezmos y ofrendas. Usted necesita, usted no puede comprar a Dios. Usted tiene que vivir una vida recta y una vida íntegra. Usted está durmiendo con una mujer que no es tu esposa. Usted está en fornicación. Y si ella es casada, usted está en adulterio. Oh, pero Dios no hace excepción para nadie. O usted vive en la palabra de Dios, o usted no vive en la palabra de Dios. That's it. That's it. Nadie quiere oír. Son palabras duras, palabras que no se predican más hoy en día, pero nadie quiere oír esas palabras. Pero esos son el camino angosto, ese es el camino estrecho. Bienaventurado el que entrar por el camino angosto, el camino estrecho, porque ancha es la puerta y espaciosa es la puerta que conduce a la perdición, y muchos son los que entran por ella. Pero tú y yo estamos caminando en el camino angosto, estamos caminando en el camino estrecho. Queremos la vida eterna, queremos ser rectos e íntegros con nuestras esposas, nuestros hijos, ministerio, nuestro corazón, nuestra alma, nuestra mente, right? ¿Verdad, pastor? That's right, my friend. Si usted edifica su vida espiritual en preceptos y mandamientos que no están en la palabra de Dios, usted se va a meter en serios problemas. Podrá durar un tiempo, pero eso no va a permanecer. Si usted hace un pacto con Dios esta noche de vivir una vida extraordinaria y una vida recta, una vida íntegra, usted verá cómo Dios te va a bendecir. El otro día estaba en Houston y terminó el culto, y un hermano vino a la mesa de los casés llorando, y le puse la mano en su hombro y dije, hermano, ¿qué pasó? ¿Puedo orar por usted? Y dijo, hermano, vine a pedir perdón a usted. Dije, a mí, hermano, ¿qué pasó? No lo conozco. Dije, no, hermano, mi esposa y yo cometimos una gran equivocación. Dije, ¿qué pasó? Había surgido un rumor que le habían matado. Y que le había matado el hermano y yo allá en India, otros decían en China, otros que me cortaron la cabeza en África. No, me matan todos los días, yo estoy más vivo que nunca. El diablo deseara que yo estuviera muerto, pero eso no va a suceder. Un hermano mandó un fax y decía, hermano y yo, aquí dice que usted murió, y si muerto estás ganando alma, imagínese si estuviera vivo. Entonces el hermano vino a mí y dijo, no, salió ese rumor y mi esposa habló contra usted. Y mi esposa dijo, qué bueno que ya mataron a este hombre. Habló necedades y estupideces contra Disney y los Nintendo y Pokémon. Cosas de inocente. Qué bueno que ya lo mataron. Cuidado sus palabras, hermano. Lo que usted dice. Entonces, como nosotros tenemos el aceite de la unción, que nos ungieron al ministerio y derramaron el aceite de la unción, cuando usted habla de un ministro que está aquí, le regresa a usted en maldición. Porque usted puede estar en desacuerdo con lo que yo predico, pero no puede tocar mi persona.
Dijo, no estoy de acuerdo con lo que el hermano Irión dijo, pero es un hombre íntegro. Él tiene su punto de vista, yo tengo el mío. Yo respeto lo que él cree y él respeta lo que yo creo. Está muy bien. Pero cuando usted

toca la persona. Por eso David nunca quiso matar a Saúl, porque decía, el ungido de Jehová, la unción está sobre él. Aunque Dios le había rechazado a Saúl, David no lo quiso matarlo. Y tuvo tres oportunidades. Y la mujer dijo, qué bueno que ya mataron a este hombre, que habla boberías y estupideces contra Disney, Nintendo, y se da. Qué bueno que ya lo mataron. Entonces el hombre vino a pedir perdón en la mesa, que la mujer está muriendo con sus pulmones podridos. Cáncer en los dos pulmones. Que yo orara por ella y quitara la maldición. Le dijo, ella tiene que venir a pedirme perdón público, perdón a mí personalmente por lo que ella hizo. Porque ella pecó contra mí, entonces ella tiene que venir a pedir perdón a mí. Si ella le dijo a usted que venía a pedirme perdón, ella dijo a usted que estaba arrepentida. No, no me dijo. Entonces regrese a ella y diga que si ella está arrepentida, que me pida perdón. De cualquier manera, ella no necesita pedirme perdón a mí. Yo no soy Dios, no soy nadie. Con tanto que ella pida perdón a Dios, Dios la puede sanar. Yo de mi parte la libero. Yo no quiero que esté enferma, pero dile que hay poder en la lengua para la vida y para la muerte. Hay poder. Sé sabio en tus palabras. No vaya a tocar la unción que hay en un nombre de Dios. No hable contra tu pastor. No hable contra los pastores, los ministros. Si ustedes están en desacuerdo con ellos, ok, muy bien. Pero sabiamente, no toque sus vidas. Porque el aceite de la unción, yo fui ordenado en Brasil, en juventud con una misión, una vez, fui ordenado con las asambleas de Dios, segunda vez, y fui ordenado con las asambleas de Dios de Estados Unidos, me ungieron tres veces, me ordenaron el ministerio tres veces, derramaron el aceite de la unción tres veces sobre mi cabeza. Entonces imagínate, my friend, imagínate cuando usted me bendice, cuando usted ora por mí, la bendición que va a venir sobre usted. Cuando usted ora por los ministros y los bendice, la bendición que va a venir sobre usted. Cuando usted nos critica a nosotros o a los ministros, la maldición que puede venir contra usted. Entonces hay que edificar la casa sobre la roca, no en esa edad de palabras, no en esa edad de juicios. La gente es muy pronta para hablar, muy pronta para traer juicio, muy pronta para condenar. Entonces es necesario que nosotros sepamos, my friend, que va a venir lluvias, va a venir pruebas. Usted será tentado de hablar contra alguien. Usted será tentado de no dar tus diezmos. Usted será tentado de no dar su ofrenda. Usted será tentado de ser infiel a su esposa, a su esposo. Usted será tentado de ver algo en la televisión que no debe ver. Vendrá tentaciones por todos lados, pero se puede pararse contra el pecado. Usted puede reprender al diablo por el poder de la sangre y el nombre del Señor Jesucristo. Y usted puede vencer. Si usted no dé oído a la palabra y escucha la palabra, dice, y cayó la casa y fue grande su ruina. Porque hay pecados que Dios perdona y no hubo muchas consecuencias. Pero hay pecados que Dios perdona, pero la consecuencia queda. Y nunca más ministros se han podido levantar sus vidas y sus ministerios, porque ha sido grande ruina. No ha sido una ruina pequeña, ha sido una ruina grande. Usted tiene que cuidar tu casa, cuidar tus hijos, cuidar tu familia, cuidar tus ojos, cuidar lo que usted oye, cuidar tus finanzas, vivir una vida de integridad, una vida extraordinaria. El otro día llegó un cheque de Caribe Betania, la editorial que edita nuestros libros, por $1,848, casi $2,000. Y yo noté que ese cheque no era mío, porque ellos no pagan royalties, regalías al autor cuando compra sus propios libros, sino cuando vende las librerías, las distribuidoras, te dan una regalía. Entonces yo llamé al departamento de crédito y hablé con ellos, dije, ese dinero no es mío, ese dinero no es mío, ese cheque no es mío. Cualquier otro ministro medio chueco miraría y diría, el Señor me está bendiciendo. No, el Señor no te está bendiciendo, no, usted está robando. Y ningún ladrón entrará en el reino de Dios. Está robando. Entonces el hombre dijo, voy a ver si fue una equivocación. Y me mandó un email. Lo primero que dijo es, Reverend Irion, thank you for your integrity. Gracias por tu integridad. Mándanos de vuelta el cheque. Te lo vamos a enviar el cheque que corresponde, que es la realidad, no esos 1,848. Entonces yo fui riéndome para la dama. Dijo, mira nomás lo que el diablo me viene a tentar a mí. El diablo me viene a tentar a mí, un veteranazo de tantos años. Me viene a tentar a mí con casi $2,000. ¿Qué voy a perder mi alma? Voy a maldecir el ministerio, a mis hijos que han sido bendecidos, Damaris y yo, y el ministerio que hemos sido bendecidos extraordinario, por $2,000, hermano. Ni que fuera un cheque de $2,000,000. Cuando usted es una persona íntegra, cuando usted vive una base de integridad, el diablo no te puede tocar. Él puede pedir permiso al Señor como lo hizo con Job. Déjame tocarle, déjame darle un chequecito a ver si no se va a quedar. Dios dijo, ok, go ahead, porque Dios apuesta en ti. Dele el chequecito, no hay problema, go ahead. Usted tiene que

saber, usted tiene que entender que la integridad es la base de tu vida. Es tu tarjeta de presentación. No donde has predicado, ni los DVD que tiene, ni los libros que tiene. Es tu tarjeta de presentación. Cuando nosotros dimos, yo di de vuelta ese dinero, 1840, y puse el cheque de vuelta por el correo y lo pagué. Al día siguiente, Dios, mi testigo, y digo delante del Espíritu Santo, si peco voy al infierno, porque no hay perdón contra el Espíritu Santo. Y le digo delante del Espíritu Santo, verdad, absoluta, que el día siguiente que yo mandé el chequecito, llama a una hermana de Dallas, Texas. La hermana dijo: hermano Orión, quiero donar a su ministerio, a los misioneros, $3,000 a sus misioneros con mi tarjeta de crédito. Ese es el Dios, my friend, que yo sirvo. Ese es el Dios extraordinario. Dimos dos de vuelta, Dios nos dio tres. Porque usted siempre sale ganando con Dios. Usted siempre va a salir ganando. Dios siempre te va a bendecir. Alabado sea su nombre. Los impíos podrán caer, grande su ruina. Los cristianos o ministros que no obedecen la palabra de Dios, pero tú y yo, que hemos vivido una vida recta y una vida santa durante años y años y años, la victoria es tuya, la victoria es mía, la victoria es nuestra en Cristo Jesús. Hemos de vencer, hemos de triunfar. Nuestros hijos han de ser bendecidos, nuestros ministerios han de ser bendecidos, nuestras iglesias han de ser bendecidos, como ese templo hermoso. Para felicidades, Pastor Vicente, por ese templo hermoso de que Dios te ha dado. Well, camines en integridad, Dios te va a bendecir. Camines en integridad, Dios te va a prosperar de una manera extraordinaria. Acuéste tu cabeza tranquila en la almohada. No debas al gobierno, no debas a nadie. Pague tus cuentas, pague tus impuestos, pague todas las mensualidades que tengas que pagar. Que nadie te esté llamando para cobrar nada. La única cosa que tú y yo debemos de ver es el amor, dijo Pablo, de ver el amor los unos con los otros. Viva una vida recta e íntegra. Vamos a edificar esta noche nuestra casa espiritual sobre la roca. Vendrán ríos, vendrán vientos, vendrán pruebas, vendrán tentaciones, pero no vamos a caer porque estamos en la roca. Oh, denle un aplauso al Señor Jesucristo. Denle un aplauso al Señor Jesucristo. Denle un aplauso al Señor Jesucristo. Alabado sea su nombre. Alabado sea su nombre. Alabado sea su nombre. Y termino con esto. Una vez un hombre fue a viajar y él compró el ticket del barco. Y entonces llevó dos o tres sándwiches para comer. El primer día comió el segundo, el tercero, y después quedó dos o tres días sin comer. Tenía un hambre terrible. Entonces él iba hasta la ventanilla del restaurante y miraba a la gente comiendo allá adelante, allá adentro, y tenía un hambre terrible y él deseaba comer los restos que la gente estaba echando. Entonces salió el mesero en esa hora misma que él estaba ahí y él dijo al mesero: yo trabajo, yo limpio el piso, lavo plato, lo que usted quiera, pero dame por lo menos los restos, tengo un hambre terrible. Y el mesero se impresionó y dijo: pero ¿por qué usted no está allá adentro comiendo? No, yo no tengo dinero. El mesero dijo: usted no necesita del dinero. Que usted tiene que hacer es entrar y sentar y pedir lo que usted quiera en el menú. Ya está pagado. Y él dijo: ¿cómo? Ya está pagado. ¿Quién pagó por mí? Dijo: usted no leyó el ticket. ¿Dónde está el ticket? Entonces el hombre buscó el ticket. Usted no leyó el ticket. Y por no leer el ticket, tienes hambre. Aquí en el ticket está escrito: el portador de ese pasaje tiene el derecho de usufruir todo lo que el barco dispone. Piscina, sauna, jacuzzi, restaurante, y le dio una lista. Y le dijo a él: señor, con todo el respeto, usted no ha comido por ignorancia, porque usted no ha leído el ticket. Si usted hubiera leído el ticket, usted no estuviera en un hambre. Los demás leyeron el ticket, por eso están allá en el buffet. Lea el ticket esta noche. Y el ticket te dice a ti: lea la promesa de Dios. Y la promesa te dice a ti que la victoria es tuya, la victoria es mía, la victoria es de aquellos que están fundados en la roca, la victoria es de la iglesia del Señor Jesucristo. Denle un aplauso al que vive para siempre. Denle un aplauso. ¿Cómo es que se alaba a Dios aquí en Silver Spring? Déjame ver cómo se alaba. Allá en Corea del Sur teníamos que pedir que parasen de alabar.
Pero alábalo en esta noche, alábalo en esta noche, alábalo en esta noche, alábalo en esta noche, alábalo en esta noche, alábalo en esta noche, alábalo en esta noche. Dale una

aplauso al que vive. Denle un aplauso al Dios de dioses, Rey de reyes y Señor de señores. Rey de reyes y Señor de señores. Alábalo en esta noche. Alábalo en esta noche. Alábalo en esta noche. Aleluya. Alábalo. Alábalo. Alábalo. Alábalo. Él es digno de ser alabado. Él es digno de ser exaltado. A Él la honra, la gloria, la alabanza, el poder, la magnificencia y la gloria. Alabado sea su nombre. Alabado sea su nombre. Alabado sea su nombre. Alabado sea su nombre. Lea el ticket. Lea las promesas que están aquí. Sus promesas son verdaderas. Él es fiel. Su promesa es que tú vives una vida recta e íntegra. Él te va a guardar, Él te va a bendecir, Él te va a prosperar. Alabado sea su nombre. En esta noche vamos a hacer dos invitaciones. La iglesia, por favor, manténgase de pie, cierre sus ojos, incline su cabeza. Hay dos invitaciones que voy a hacer rápidamente. La primera va dirigida a aquellos que no tienen a Cristo. Aquellos que no tienen al Señor. Es posible que usted esté aquí y no tengas a Cristo como su Señor y Salvador. Y usted está edificando su casa sobre la arena. Sea la arena del dinero, sea la arena de la diversión, la arena del pecado, de la droga, del sexo, de la bebida, cualquier arena que usted esté enfrentando, que usted esté edificando su casa, pues todo eso usted no va a permanecer. Michael Jackson edificó su casa sobre la arena de la fama y del dinero y no llevó nada. Esta noche, si usted está aquí y a usted le gustaría entregar su corazón a Cristo, usted dirá: hermano Irión, ¿cómo yo puedo ser salvo? Primero, usted tiene que arrepentir de sus pecados. Segundo, confesar su pecado. Y tercero, entregar tu corazón a Cristo. ¿Qué Dios hará por usted? Él quitará tu vacío, tu angustia, tu soledad, tu culpa y tu tristeza. Y escribirá tu nombre en el libro eterno. Usted tiene dos opciones, usted que no tiene a Cristo, usted que está descarriado y está aquí esta noche. Usted tiene dos opciones. Dos opciones. Recibir a Cristo, tornarte sabio y edificar tu casa sobre la roca y tener vida eterna. O usted puede seguir lo mismo, edificando tu casa sobre la arena, seguir en la insensatez y la necedad de no tener a Cristo y ser destruido en gran ruina el día de mañana, sea enfermedad, sea accidente o algún problema que usted pueda tener. Yo le aconsejo que usted sea sabio. Yo le aconsejo que usted edifique tu casa sobre la roca. Que usted sea un hombre, una mujer prudente, sabio, sabia. Porque si usted edifica su casa sobre la arena, usted no va a sobrevivir. Y quizá usted esté aquí descarriado hoy. Quizá usted esté aquí sin Cristo. Conociste a Cristo pero te apartaste. Y hoy usted puede reconciliarte. Usted puede volver a entregar tu corazón a Jesús. Si te gustaría recibir a Cristo como tu Señor y Salvador, y te gustaría que Él te perdonara, y te gustaría que Él perdonara tus pecados, usted que está aquí hoy y no tiene a Cristo, los que están allá en la, ¿cómo se dice, pastor? En la segunda, la sala, en la planta de abajo, en la planta de abajo. Y si usted no tiene a Cristo, usted tiene la misma posibilidad de recibir a Cristo esta noche. Si te gustaría recibir a Cristo y ser sabio, no rechazarlo y ser necio, pero si te gustaría recibir a Cristo Jesús y ser sabio, íntegro, si te gustaría arrepentir de tus pecados y recibir a Cristo, donde quiera que usted esté, Michael Jackson daría todo lo que él tuviera para estar en tu lugar esta noche. Cualquiera aquí que haya muerto sin Cristo y está ahora en el infierno, en la perdición, daría todo lo que tuviera para estar en tu lugar. Nosotros estuvimos allá en el túnel donde la princesa Diana murió.

en Francia, en el 97. La princesa Diana de Wales, de Inglaterra. Ella tenía más de $1,000,000 en joyas en su cuerpo cuando ella murió. Ella no murió instantáneamente, quizá Dios le dio una oportunidad para arrepentir, porque ella había oído a Billy Graham predicar en el Palacio de Buckingham para la reina de Inglaterra y la realeza. Quizá ella oyó la palabra y ella no había hecho la decisión en aquel momento, porque quizá Dios es tan misericordioso que le dio una oportunidad para ella arrepentir. Si ella está con Cristo, muy bien, pero si ella está perdida, ella daría todo lo que tuvo para estar en tu lugar y tener la posibilidad y la oportunidad que usted está teniendo ahora. Por eso usted no debe rechazarlo, porque no sabemos si mañana estaremos vivos. Yo acabo de hablar con los pastores de Concepción en Chile. A las 3:30 de la mañana fue el terremoto. Nadie esperaba. Escaparon con sus ropas para arriba de un cerro, porque la casa se destruyó y el mar entró en su casa. Y le llevó la casa, le llevó todo. Y le llevó a su hija de 11 años de edad, que cayó en un pozo, en un lugar lleno de barro. Y la niña empezó a ahogarse. Y el mar, cuando regresó de salir de su casa, empezó a arrastrar a la niña para dentro del mar. Y consiguiera sacar a la niña con la punta de los dedos de regreso. Imagínese, Dios mío. Cuando viene el juicio, viene de momento. Cuando nadie espera. Que Dios nos libre. Porque gente que ha rechazado a Cristo de momento ha tenido un dolorcito. Cuando va, piensa que no es nada. Cuando ve el médico le dice, un cáncer terminal. Su estómago está totalmente tomado de cáncer. O sus pulmones, o cualquier órgano vital de su cuerpo. Gente ha rechazado a Dios y ha llamado a la oficina para pedir perdón y para ser salvo antes de morir. Porque antes habían tenido oportunidad y rechazaron. No se debe hacer eso, porque nunca se sabe el día de mañana. Porque a nosotros todos nos va a llegar nuestra hora, sea hoy o sea mañana. Si a usted le gustaría entregar tu corazón a Jesús, que Él te perdonara y que Él salvara tu alma. Los inmigrantes aquí en Estados Unidos a veces tienen un gran problema cuando prosperan un poquito, ya ganan un dinerito o le van bien, ya no vienen a la iglesia, ya no quieren a Cristo. Entonces Dios le tiene una manera especial, le quita todo con un accidente, o pierden el trabajo y pues corren al Señor de vuelta. No ponga tu fe en el dinero ni en la arena de las cosas del mundo. Ponga tu fe en Cristo. Si te gustaría recibir a Cristo esta noche y te gustaría que Él te perdonara y escribiera tu nombre en tu nombre.

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Así es, amados hermanos. 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

0: Amén. 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Hakai cielo, hakai lugar pin. 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Amén.
1: Amén,
0: amén hermanos. Pasare kusunchis, hermanunchis Mauro Quispe, para lectura bíblica nescata.
2: Muy bien, muchas gracias por la oportunidad, mis amados hermanos en Cristo. Muy buenas tardes. Sumachisiegigachan hermanos. 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Gracias Dios mancachon, es momento de dar la lectura de la palabra del Señor hermanos. ¿Cuántos hemos traído la Biblia? Hay mi Biblia hermanos. Muy bien, ya lo tienen, ¿no es cierto? Hermanos, vamos a buscar en Salmos. Salmo de David. Salmo 23. Vamos a hacer lectura, hermanos. Salmo 23, capítulo 1 hasta el 4. Hermanos, vamos a hacer lectura ya. Pero antes, hermanos, vamos a leer en español y también vamos a orar. Y para lo cual voy a invitar a nuestro hermano Fidel.
3: Muy bien, gracias hermano Mauro. Hermanas, buenas tardes en el nombre del Señor. Nos ponemos de pie, vamos a leer la porción de la palabra del Señor. Salmo 23, de 1 al 4. Ya vamos a orar. Bendito Dios, gracias Señor. 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Kenata Dios Paximin. Castellano Simipi, hermano Icona Nisian, Salmo 23, 1 hasta 4. Jehová es mi pastor, nada me faltará. En lugares de delicados pastos me hará descansar. Junto a aguas de reposo me pastoreará. Confortará mi alma, me guiará por sendas de justicia por amor de su nombre. Aunque ande en valle de sombra de muerte, no temeré mal alguno, porque tú estarás conmigo, tu vara y tu cayado me infundirán aliento. La palabra del Señor. Adelante, hermano.
2: 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Muchas gracias.
3: Amén.
4: Amén, hermanos.
0: Amén, amén, amén, hermanos. 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
1: Bueno, amados hermanos y hermanas, primeramente saludarles en esta preciosa tarde. Muy buenas tardes con cada uno de ustedes.
2: Amén.
1: 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Día de la madre, un chope perique, ¿cierto? 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Quinata, hermanas cuna, siempre, maracuna, un chodiacho y harina, siempre, permanentemente debe ser el respeto y también homenaje a nuestras mamás, ¿no? Que un chaycunapa. Porque mamá está siempre preocupada con punía o amanda. Hoy mamá sé que anchena día de la madre pe o abancuna chearusca. 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Mejor regaluca, no capaja caman. Kankuna wawaikuna Dios pa ñanima hapu inichis nispa. Sabiamente, ¿no? Una madre siempre se preocupa por sus hijos, no solamente en su vida material, sino también en su vida
2: espiritual,
1: ¿no? Maichika mamacha que ahora es wawamanta pinsasia, ¿no?

0: 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Porque hay pachape pasa quiero de canches, pero tenemos una vida eterna espiritual, ¿no?
1: Amén.
0: Engañosa es la gracia y vana la historia. La mujer que teme a Jehová, esa será alabada, ¿no? Amén. Qué hermoso texto, hermanos, en Proverbios. Ahora vamos a cantar. Ya pancha. Sarusunchis, Takirusunchis, Sinakani, Hamuita, Kunaeksunchis. 120.

0: 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Bienvenidos, hermanos, a la casa del Señor. 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Muy bien, hermanos, yinaka kunanka, tiaricuchisia, a ver, guatunaeruxunches. Pillapas, visita a Mushamampas, Napaikitapas, Apamachcheca, Kaipi, entregué con el chispas, ya Kaipiña, Kasha, Rique, micro. A ver, mi hermano, diácono o alguien encargado, y acá vamos pues por esta fila. A ver, que hay filapi, hermano Icuna, Pichu, Napaikita, Pamushanquiches, o visitachu Kashanquichispas, y acá entregué parches. A ver, que hay filapi. Ahí está nuestro hermano Adrián. A ver, dale micrófono.
1: Buenas tardes, hermano.
0: Buenas tardes, hermano.
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0: Muy bien, gracias hermano. Nuestros hermanos de Patacancha, de Urubamba, nos envían saludos y nosotros gozosos y contentos siempre recibimos, mis amados hermanos. ¿Alguien más en esta fila? Ya, pasemos pues a esta fila. Allá nuestro hermano, muy probablemente de Matinga debe estar el saludo. A ver, adelante, hermano Micro.
1: Buenas tardes, hermanos.
0: Buenas tardes, hermano.
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0: Kaykama sabor al aire le chayamusha.
1: Ajá, ratichari chayaram fresco. 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
0: Gracias, hermano. ¿Ah? Nuestro hermano va a Matinga a apoyar, a ayudar a los hermanos, ¿no? Allá en Matinga, que acá, al impune va aquí. Gracias. A ver, a esta fila, y el lado mañana pasa, hermano. Pillapas que hay pillachanch, maquito, cariquichis, acá. Ahí está, nuestra hermana Alicia debe ser de Maldonado. Sabor a yuca, seguramente. A ver, oro sabor.
2: Muy buenas tardes, mis amadas hermanas y hermanas en el amor del Señor.
0: Amén, buenas tardes,
2: hermanas. Ya sé que, hermanas, yo estuve viajando allá por Yanatile, la convención, esa frontera, y estuve el día domingo en el presbiterio San José de Serpío. Entonces, de ahí los hermanos nos envían los saludos y les hago la entrega. Y también de parte del hermano Leonidas Candia y su esposa, recíbanlo, hermanos, con mucho cariño les envía.
0: Gracias, hermana, desde Yuncamanta, Ricky Yuncamanta. Alguien pone gracias, hermanita. ¿Alguien más? Chayacho, hermanicuna. A ver, acá nuestra hermana Vicentina. Pasa adelante, hermano, micro. Micro, micro. Ahí está, ahí está.
3: Hermanos, buenas tardes.
0: Buenas tardes, hermano.
3: Hermanas, hermanos, buenas tardes, Señor Nins Jesucristo, su timbre.
0: Buenas.
3: Purinine, yo, Oaxana Kunin, hermano Nins, Dina Tarakaya, Napaikuita, Apachicamon, Yapalay Kichisman, Yapanina Kunamampas, abrazo, Chesquia Capuchis, Ninja Icona, Turaja Icona, hasta Anamante desde Espinar. Y en la poneta, chasquillo, pues, hermanos.
0: Amén. Gracias, hermana Vicentina.
3: En acá, Ayacuchumanta, hermana Anchis Severina, Joaquín Rex Bachicha, Paya Pachicamo, Napaicuita, Ginaglia Pamamapa, chasquillo, pues, chis, Nianchaicona, Yapalanchispa, Cachanriki, chasquillo, pues, hermanos.
0: Gracias, hermanos, desde Ayacucho.
3: Lima Manta, Pastor Bernardo Joaquín Juan Justiniani. 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
0: Amén. Muchas gracias, hermana.
3: 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Gracias, hermanos. Señor bendizo a sus muchas gracias, hermanos.
0: Muchas gracias, hermano. Nos vamos a esta fila, que el lado filamos, a ver, ahí está, había más saludos.
4: Buenas tardes, hermanos. Buenas tardes, hermanos. Buenas tardes, hermanos. Buenas tardes, hermanos. Buenas tardes, hermanos. Buenas tardes, hermanos. Buenas tardes, hermanos. Buenas tardes, hermanos. Buenas tardes, hermanos. Buenas tardes, hermanos. Buenas tardes, hermanos. Buenas tardes, hermanos. Ahí eso te encontraron, ¿no? Chacho. Pai mi, ¿no? 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
0: Muy bien, gracias, mi hermana Marlene, desde Perca. provincia de Paruro. Ahora sí.

0: No creo que haya más. Pasemos a esta fila. Bueno, creo que no hay. Vamos a ver, revisar en redes sociales. También hay muchos saludos. A ver, nuestro hermano Julián Chira. Bendiciones, hermanos. Saludos para todos, ¿no? Berta Curro. Nuestra hermana Berta Curro. Muchas bendiciones, hermanos del consultorio Getsemaní. Saludos a todas las mamitas en este día tan especial. Que nuestro Dios Todopoderoso ilumine siempre sus vidas de cada uno. Abrazo desde Vilcabamba, ¿no? A ver, nuestra hermana Simeón Quispe. Buenas tardes, hermanos de la Iglesia Evangélica Peruana Getsemaní. Saludos desde Majes Pedregal, Arequipa. Viendo en vivo, saludos para todos, madres cusqueñas. Bendiciones, mis hermanas, allá en la ciudad del Cusco, ¿no? A ver, nuestro hermano Cristóbal Castillo también nos escribe. Hermanos de la Iglesia Evangélica Peruana del Consultorio Getsemaní, muy buenas tardes. Que Dios les bendiga siempre escuchando el culto de la tarde, alabando juntos con ustedes, hermanos, ¿no? Después, Josefmi Saipe, ¿no? Bueno, Napaike Eulogio Quispe, bueno, hay muchos hermanos, Sinaka, Chey Napaike Kunata, redes sociales, Chasqui, Kusuni, hermano Ikuna, ¿no? Porque nuestros hermanos nos ven en diferentes partes. Ya cachache, ya casi hermano Ikuna, Napaike Kunapas, Anapriki Kuskaponi, Apóstol Pablo Paz, Chey Natapone Nergareke, hermanos Ikuna, Napemos en Kiches. Caimanta, caimanta, nispa, cusisca. Entonces, no canchispas, napaikuita, apachicus, hermanos. Si es que algún hermano va a viajar, va a encontrarse con alguien, siempre dígale. Nuestros hermanos del consultorio Getsemaní les mandan saludos, nispa, napa. Ya, ahora sí, continuamos con nuestro servicio. Gracias.
1: Gracias, mis hermanos. Bueno, cuán privilegiados somos los cristianos, ¿verdad? Tenemos hermanos y hermanas en diferentes distritos, en diferentes provincias, en diferentes departamentos y en otros países también, ¿no? Que nos ven por las redes sociales. Así es. 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

0: Así es, mis hermanos. 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
1: Bien, bien, mis hermanos, mis hermanas, buenas tardes. Buenas tardes, hermanos. 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Gracias, ninanchis kasianca, mamita kunaj causeiningmanta. ¿No es cierto, hermanas? Hermana ikuna. Amén, hermanas. Parece esposo con que hay punjito tamate en la pach puñado buscando que es mamita con el yaquis callango. Bueno, gracias, Teitanchi Mancacho. 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Verso 5, Agnata Nishan. Fíjate de Jehová de todo tu corazón y no te apoyes en tu propia prudencia. 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A mí, hermanos, hermanas. 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Amén, Señor. Amén. Amén, hermanos, hermanas. Gracias, Teitanch Mancacho. Con Anca, continuación, chis programanchis.
0: Gracias, Pastor, por dirigirnos en este momento, en este tiempo de poder encontrarnos con nuestro Dios. Vamos a dar pase al departamento musical. ¿Ya? Grupo H. Puro hombres, ahí está. Con nosotros, nuestra hermana Aurelia.
2: Anchamunas, Javapi, Panaycona, Señor Nins Jesucristo, Sumaj. Hoy ya en su tiempo y buenas tardes, hermanos y hermanas. Así que ya, Grupo H ya existe, ya saben, hermanos. Bueno.
0: H de hombres.
2: H de hombres.
0: Así es, H de hombres.

0: Ajá, muy bien. Papanspa, Saminchaini, Zapancojanchispa. A ver, rato, tiempo, chata. 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Solamente no hay con Ikuman, no hay con Ikuman, esposo cuna. Que hay picasenkit, sabes. Papas de Getsemaní, varones de Getsemaní. Si estás con tu amada esposita, así como dice la palabra, honrala. Cuando están juntitos, de verdad, honrala. Y al honrar, ¿qué hacemos? Valórala. Disfrútala. Nuestra vida no es comprado. Hoy estamos, este año, estamos juntitos. ¿Estás ahí? Quizás al año ya no. Quizás va a ser tarde. ¿Por qué no lo hice? ¿Por qué? Es porque ya no vale de nada. Así que no sea este día, sino en todo diario vivir, valórala y aprendamos a vivir según a la voluntad de Dios en amor mutuo. Amén, hermanos.
1: Amén.
0: Amén. 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

0: 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Feliz día de mamás.
1: Amén.
2: Amén.
0: Iglesia Getsemaní. Ya pa yegi chispa. Abrazo de oso desde acá adelante. Gracias, hermanos. Adelante, seguimos.
2: Bien, hermanos, ahí estaban nuestros hermanos del grupo H, alabando y glorificando a nuestro Dios. Amén, hermanos.
3: Amén.
2: Amén. No, qué privilegiados este consistorio, la verdad, hermanos. Tenemos grupo A, B, C, D. Ya estamos en H, ya falta poco hasta la X, Y, Z, ¿no? Así es, así es. 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

0: Señorita Juanyor Canjuchanchisreico.
1: Cristo.
0: Nuestro Señor Jesucristo. ¿No? Ya todo está pagado, dice su palabra.
1: Amén.
0: Así es. Amén, hermanos. Pasarusunchis. Predican iskaman. No canchisuaña, Pastor Noé.
2: Bien, bien, mis hermanas, mis hermanos, Jujutintawan, buenas tardes. Gracias, Taitanchis Mancachun, Kaisumas Punjimanta, Akuyah, Quebraspi, Chakimanchu, Erux Panchis, Mayacusunchis, y Mascasunchis, Dios Pasiminta, Salmo Gelhapi, capítulo 23, verso 1 hasta el verso 4, Nispalim Yarkanchis, Rik, Salmo Gelhapi. Capítulo 23, verso 1 al verso 4. A mi hermanos, hermanas. Chakimanta churaruxunchis. Ya, ya payanchis. Chakimanta churaruxunchis. Salmo gelgat mascasunchis. Salmo 23, verso 1 en adelante. Anquipi. 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Jehová es mi pastor, nada me faltará. En lugares delicados pastos me hará descansar. Junto a aguas de reposo me pastoreará. Confortará mi alma, me guiará por sendas de justicia, por amor de su nombre.

Valle de sombra de muerte, no temeré mal alguno, porque tú estarás conmigo. Tu vara y tu cayado me infundirán aliento. Mañaruxunis. 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Tomen asiento, mis hermanos, mis hermanas. 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Casi anque itardipaj, una madre temerosa de Dios. Anquimandarimesunchis, ¿ya? Una madre temerosa de Dios. Entonces, Dios, manchaco juarmimandarimasunchis. 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Tapurimus kakichis keipi, panaikuna, personalia kichispa, porque es día de la madre. Pregunta para las mamás. 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Aginatapas Dios ni está pues un zapangonchista. Mujer, ¿dónde están tus hijos? Seguramente, mis hermanas, esa sería la pregunta. Mujer, ¿dónde están tus hijos, hijas? Maipi, wawakuna, casi en español suma. Hermana Icona, que día de la madre, nishapi. Yarinchik, mamita kunamanta. ¿Cuántos recuerdan a sus madres? Yarinchik, mamita kichista. ¿Cuántos quisieran volver a aquellos momentos? ¿Cuántos quisieran, hermanos, volver a aquellos, desearían volver a aquellos momentos de estar ahí en sus brazos? ¿Cuántos? Hay que tuviera en kits en más ikuna. 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Todos, la panchis suyarinchis, mamita. Ginaspa y gracias, señor, por mí. Mamá. Joaquín Ganajpachu y Upiña, Joaquín, seguramente todavía tenemos el honor de tenerlo. Pero, Yuarinch, mamita Jocuntan, Iñamasikuna, Nocanchis, Ricunchis, Rexinchis, Taitadiospa, Munacuininta. Hermana Icuna, mamita Cuna, Jocuntan, Nocanchis, Ricunchis, Riqui, Diosinchispa, Munacuininta. Entonces, queridas mamás, Cunam, Rimarimusunchis, una madre temerosa de Dios. Hermanas, Dios ninchismi, panaikuna, Ari, mi querida hermana, mamá, por kasunkichchei, honor niskata, ser madre. Dios les ha otorgado ese honor de ser mamá.

Amén, hermanos. Pinkeita corcasunquiches. 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Ser madre en Yemasillay. Pero también ser mamá conlleva una responsabilidad con los hijos. Qué honor tan grande que Dios ha dado a las mamás. 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Vieta pues cosunquiches, cancunas, sumachta, que familia ocupe, hogar ocupe, señor ninchispa, munacuininta, causa iniquitsukunta, ricuchinakitispa. Ser madre es un honor. Pero ¿cuál es el propósito? De que las mamás puedan representar en su hogar el corazón de su creador, que ipajmi, mamita kashan, familia ocupe. Amén, hermanas. Y mapajmicas janquiches para representar el corazón de nuestro creador dentro de nuestra familia, en el hogar. Guabacuna, Dios tarexencaco, mamitacuna, causeini, ocunta. A mí, hermanas, ese es el propósito para el cual Dios les ha dado ese honor de ser madres. Ese es el primer propósito, para honrar, para adorar al Señor. Y saben que, hermanas, mamitas, hay algo que ustedes deben ser conscientes. La influencia que ustedes tienen. Mana, influencia mantenimos un manche igual ya hecho, taita, guaukunama, influencias can. Las mamás influencian mucho más. Y hermana, manata ño ganches, Dios manchaco. Manatas cancunas, Dios mancha juarmichu kashawak sheri, ¿qué es lo que están influenciando? A sus hijos. Manatas cancunas, Dios pasimintapas kawashawakchischu, Dios pasimin kasukuchu kashawakchis, manatas cancunas, Dios pasimin manjinachu purishawakchis, ¿qué están influenciando a sus hijos? Y matata, wawakunamarikuchengits, mamita, mamá, debe ser consciente de que ustedes son los que más influencian a los hijos. Amén, hermanas. Con mayor razón deben estar a los pies de Cristo. 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Por el descuido de su Señor, pero no porque no conocía, sino por causa de los padres. De los padres. Manachukusachukana, manyagmasikona, mana Dios, manchaku generación, seyarimuktin. ¿Dónde estaban sus padres? ¿Dónde estaba la madre? Hermanos, hay un deber y un propósito que Dios les ha dado. Y es reflejar a Cristo en vuestro hogar. 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Por eso, mis hermanas, ¿de qué deben ser conscientes? De que las mamás influencian en el hogar. Amén. ¿Y a quién tenemos que influenciar? A nuestros hijos. Pero imatat sumachta que influencian es ka sumach kanampajri imaturananch ñokanch. ¿Qué deben hacer las mamitas? Conocer al Señor. Rendirse al Señor. Dios pasimin kasukukanakiches. Por amor a vuestros hijos, mis hermanas, ustedes son las primeras que tienen que obedecer al Señor. Por amor a los hijos, son ustedes los que tienen primero empezar en orar. En crecer espiritualmente. En venir a la casa del Señor. 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Entonces, mis queridas hermanas, que manteja cuchisrimaremosunches, características de una madre temerosa. Características de una madre temerosa. La madre que teme a Dios conoce a
Dios. Amén. Dios manchaco, mamitaca, pitan rexerca. Dios tan erexin. Y mapach. Huabancunata, Dios pañanñin pijina, pusanampach. 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Caipacha huyeikukuskan manjinacha, purichinca, huabancunatapas. Sepa, la madre temerosa debe conocer a Dios, su refugio debe ser Dios. El que debe guiar su vida de una madre temerosa debe ser Dios. Debe ser Dios. 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Ser madre es fácil, mis hermanas. Fácil, chicas, ser madre. Esposo kunata aman, tapun kichichu, mana, entendí gucho. Pregúntale a otra madre, te va a decir, sí, hermana. Ser madre es difícil. Hermanas, ¿cuántas veces las madres lloran, sufren por los hijos? Hay que cuidar tu mamita con la que guava uyas kakis wakae con kits. Yaki con kits. ¿Cuántas veces, hermanas? Hueca kits taos picharukus kakits totamas tenka, desde uno con misa piña. Maimantat kalpakis hamun paneiguna. ¿De dónde viene vuestra fuerza, vuestra fortaleza? Dios les ha preparado. ¿No es cierto? Hermanas, mamás, keipikayanguichis, mamás de toda edad. Bueno, mamita kunap, sipas mamita kunapas, mamita kun ya con edad. ¿No es cierto? Hermanas, mamitas, van a pasar por muchas dificultades. Manan, tú con un rachu, bacana, punjaipas. Ya que con un punjaipas, mana, tú con un rachu. Mana, ya chanchi rachu, y macuna, jamunanta. Pero sabes, mamá, hay algo que debes aprender: rendirte a Dios, confiar en el Señor. Las mamás deben conocer al Señor, las mamás deben postrarse al Señor. ¿Sabe para qué? Salmo que el Katanagalim Yarkanchis, Ginaske y Salmo que el Cap, Salmo 23, nos da una imagen bien bonito de ser un pastor. Pastor pa Imeinat, Sumachto Vijankunate, Michangman, Javarichuanchis. David, Miquel, Salmo 23, Ocunta, Ricuricho, Asianches, su relación personal con Dios. A mí, hermanas, David muestra en Salmo 23 su relación personal con Dios. ¿Y qué dice David? William Asianches, para David, ¿cómo era su relación? Dice David, confortará mi alma. ¿Qué dice David? Confortará mi alma, Salmo 23, verso 3, confortará mi alma, me guiará por sendas de justicia por amor de su nombre. ¿Cuántas mamás saben eso? Hermano, kanmi tiempo kuna saschay punjay kuna mamita kuna punjay ni manchayamo. 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Pero esa mamá sabe que tiene su Dios, su pastor. Y ese pastor, ¿qué hace, hermanas? Reconforta su alma. Amén. Mamitas, con toda confianza deben postrarse al Señor. 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Haika mamita kunat, aquí una experiencia con Yakashangits. Los momentos difíciles han sido reconfortados por el Señor. En el peor momento, Dios te ha sanado, te ha curado tu corazón.
¿Cuántas mamitas ya tienen esa experiencia de caminar con el Señor?

David nos está contando y dice, para mí el Señor es el que me cura, es el que me ayuda, el que me fortalece. Mamá, ese debe ser Señor para ti, porque no sabemos qué cosas todavía vas a pasar, vamos a pasar. Mana ya te conchicho, y más hasta aquí con esta pasananchita, pero si sabes que tienes a tu pastor que te va a reconfortar, entonces, que es hasta aquí punche con pipas, hasta ahora, Señor en chista, eres hijo con que. Entonces, mis hermanas, Dios pa, si mimpia, inisunch. Por eso David dice, confortará mi alma. Y mi manichami, me guiará por sendas de justicia. Entonces, aquella madre temerosa sabe, mi hermana, confía en el Dios, sabe que Dios va a fortalecer, va a renovar sus fuerzas físicas, va a renovar su fuerza espiritual. 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Y dice la palabra, las madres temerosas, ¿qué hacen mis hermanas? Buscan la guía divina. 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Y manispa, Señor, dame sabiduría. Señor, yachaita kua y papá, mana y maruaita pshatinichu, Señor, que isa chakuipi. Ayúdame, Señor, dame sabiduría, Señor, nispan. 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Entonces, mis hermanos, mis hermanas, Dios es fiel. Taitanchisca, chikajpunin, paeka juntankan, y matachu simimpi, promito askanchista. Entonces, mis hermanas, dile a la persona que está a tu lado, Dios cumple su promesa en hispaní. Dios cumple su promesa. Amén. 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Mi hermana, en Panay, Dios confía en la palabra de Dios. Amén, mamitas. Confía en la palabra de Dios. Sama y cucuy, Señor. Señor, manjamo y ginaspa. Señor, muya y cucuspani. Señor, que hay pibo aquí casian. Ayúdame, Señor. Dame fuerza, Señor. Y Dios te va a dar, hermanas. Entonces, la mamá temerosa conoce a su Dios. 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Hermanos, los esposos, admiramos la fuerza que tienen las esposas. Y esa fuerza viene de Dios Todopoderoso. Y eso debes aprender, mamá. Tienes un pastor. Y ese pastor es nuestro Dios Todopoderoso. Segundo, la esposa, Dios manchaco juarmica, comprende su papel en el matrimonio. 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Dice la palabra, 1 Corintios, verso 11, 3. Que hay pinichan, que hay nata, Dios pasime. Pero quiero que sepáis que Cristo es la cabeza de todo varón, y el varón es la cabeza de la mujer, y Dios es la cabeza de Cristo. La mujer temerosa conoce su papel en el matrimonio. 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

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La mujer temerosa reconoce a su esposo como su cabeza del hogar. Manajinach Jerry. ¿Qué pasa cuando una esposa no se somete al esposo? Ema te pasa en ema sikuna. 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Esposos, ¿qué pasa cuando las esposas no se someten al esposo? A ver, esposos. O aquí en Canisango, pastor, en privado, nomás pregúntame mejor. En privado nomás. ¿Qué pasa? ¿Sabe qué pasa? 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Hermanas, imaginatuk son kukichikashu. Esposas, ¿cómo está vuestro corazón para someterse al esposo? O a quien esposa kunak iris kapascha. O a quien esposa kunak, pastor, yo quiero protestar, mis papás ya. ¿Cómo está el corazón de las esposas para someterse? Porque ese sometimiento, hermano, es con amor. Es con temor a Dios. 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Hermano, cada oportunidad, hermano, es un ejemplo para las hijas, para los hijos. Y claro, los esposos tenemos que cumplir con nuestro deber. 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Entonces, mis hermanas, Dios pasimin kasukukchukashanch, Dios mancha kukchukashanch, o están en manishun manta, en tiempo de protesta. Y meina mamita kunjetsi manip kashangich, en tiempo de protesta, o están, y Dios pasimin mancha kukchukashangich. Hay que sanar el corazón. ¿Ya, mamá? Hay que sanar el corazón. Si estamos en tiempo de protesta, hay que sanar el corazón. ¿Por qué, pastor? Porque si tienes una hija mujer, paipas, ajinayata tajarikusha. 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Matrimonio. 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Esposo kuna doctor nomás acá representante. Amén. Nisanimusia. Anach kanan panaikuna. Amén. Si no, imatro ananch. 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Hay que sanar nuestro corazón. Ya, hay que sanar nuestro corazón. ¿Por qué? Porque ustedes son el modelo de cómo debe ser una madre temerosa en el hogar. Amén, hermanas. Imancas Jankichis, familiapi, modelo de una mujer que teme a Dios. 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Segundo, estamos hablando de la mujer temerosa, de aquella madre temerosa. La madre temerosa educa.

sus hijos en los caminos del Señor. 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Amén, hermanas. La mujer que teme a Dios educa a sus hijos con qué? Con los valores, principios bíblicos. Con la palabra del Señor. Y solamente Dios pasimillame atin, mi hermano, mi hermana, hermano, corregir a los hijos. 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Pero Dios pasimingo yeichas, kapurishungeka, sumakpunikanka, hermanos, hermanas. Entonces, ricurisianchis, las mujeres aprovechan, hermano ikuna, las mujeres deben aprovechar el tiempo para enseñar la palabra del Señor. Pero a veces le aquí que punche y kunape. Le aquí que. Ta ponemos kagichis mamás. Y mata si minchis po okunapa. Que punche y. ¿Qué es lo que hay en la boca de las madres en este tiempo para los hijos? A ver, mamitas. ¿Qué es lo que hay en la boca? ¿Qué es lo primero que sale de la boca de las mamás en este tiempo para los hijos? ¿Qué es lo que sale? La primera palabra de la boca de la mamá hacia los hijos. De la mamá hacia los hijos. Y matag, panaikona. O vamos a poner mano al pecho. ¿Cuáles son las palabras que tenemos, que tienen las madres para los hijos? A ver. Hijo lindo, hermoso. Ajinachu kasyan, simikuna, mamita kuna, jokunap. Icha kasyanchu, tienes que ser profesional. Tienes que ser alguien en la vida. Estudia. ¿De qué nos preocupamos? ¿De qué te preocupas, mamá? Por tu hijo. 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Profesional kanang mantacho, icha Dios manchaco kanang mantacho. 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Hermanos, manacha kusacho kaman wawanchis profesional, pero familia mana kusacho familia. 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Mana. Hay que preocuparnos por su vida espiritual y también su vida académico también, ¿no es cierto? Entonces, mis hermanas, Wakunatas, ñojanchis y achachinanchis con la palabra de Dios. 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Dice la palabra del Señor en Efesios Kelkapi, Kainata Nisian, Efesios capítulo 6, verso 4. Y vosotros, padres, no provoquéis a ir a vuestros hijos, ¿qué dice? Sino criarlos en disciplina y amonestación del Señor. Del Señor. O aquí mamita con pero pastor, ñoca jmaik, monasca imagina, ñoca rik disciplina iman. Pero los hijos no son de nosotros. O kunak pispan pijman gasja, herencia de Jehová son los. Por tanto, hay que disciplinarlos con la palabra del Señor, hay que corregirlos con la palabra del Señor. Joaquín mamita con agua se biblia un japramos genispa ni changit. 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No. La Biblia primero tiene que transformar tu corazón, mamá. ¿No es cierto? Primero tiene que transformar el corazón de los hijos. Entonces, keita nishan Dios pasimim peñekmasillay. Criarlos en la disciplina y amonestación del Señor.

0: 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Hermanas, la disciplina, que hay disciplina nishaka, sumakpuni wawakuna kukumpi. Les ayuda a formarse conforme al carácter de Cristo. La disciplina es formativa. Amén. Pero hay que disciplinarlos con la sabiduría del Señor. 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Amén, hermanas. 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Pastor, ¿cómo quisiera que mi hijo esté en la casa del Señor? Que vuelva a la casa del Señor, Nispa. Pero cuando teníamos la oportunidad de dar el ejemplo de estar en la casa de Dios, no lo hemos hecho. Mana, ahora que sabemos que solo Dios puede ayudar a los hijos, pero están lejos del Señor, queremos que estén en la casa del Señor. Hermano, siempre los padres tenemos que dar el primer paso de venir a la casa del Señor. Dios pova siempre yo canches pova con ancus que canches que sienca. Y después dice amonestación, criarlo en la disciplina y amonestación nispanevacientes. Hermano Icuna, la amonestación es preventiva. 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Anacho manacho mamita kuna. La amonestación es preventiva. Previene que nuestros hijos no se aparten de Dios. Entonces, mamitas, necesitamos pasar a los pies de Cristo, aprender del Señor. Necesitamos de Dios. 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Amén, hermanas. Dios manchaco mamita kunaja, sumachtan Dios pasiminguan wawakuna tapas, corrige. Que hay wawakuna, sumach, Dios pañanimpi, Dios manchaco juaba, kanankupaj. Tercero, la madre temerosa es un modelo de Cristo para sus hijos. Mamita kuna, iman kaskangichis, modelo de Cristo, ¿para quién? Pipaj. ¿Para quién son modelo de Cristo? Pikunapaj, vicino Juan Kunapacho, Pipaj, Huawanchispa, Huawakunapaj, Munakunchicho Huawakunata, Munakunquichicho. 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Entonces, ¿qué hay taricurisianchis? Mamita kunaka y makasja, un modelo de Cristo en el hogar. Vamos a leer la palabra del Señor. Colosenses 1:16. 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Porque en Él fueron creadas todas las cosas, las que hay en los cielos y las que hay en la tierra, visibles e invisibles, sean tronos, sean dominios, sean principados, sean potestades, todo fue creado por medio de Él y para Él, nispanician. 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Wawalyai, Dios miño kanchistaka, la madre le recuerda a sus hijos que Dios es el que nos ha creado. Dios nos ha creado. Dice la palabra, todo fue creado por medio de Él y para Él. Entonces, mis hermanos, mis hermanas, pita Dios manto o kuna marimanga. 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Mamás, pin Dios marimanga o kunama. A ver, ta purilaru ki puede que quita panakita. ¿Quién le dirá a tu hijo de dónde viene el ser humano? Pitaj ninka maimanta runa hamuskanta wawakunama. Los padres. Pitaj huchamanta riksichinka wawakunama. Taita mamapuni. Pero mana atikunchu rimayllapi, sino kika kawsayninchispi rikuchinanchis. Hermanos, tapurimos kakits. Esto es algo serio, hermanos. Van ahí con la tapurimos kakits. Mana alguien modelo kajens chiri. Hermanas, mana alguien modelo kajens chiri. ¿Qué será de nuestros hijos? Hermana Ikuna, hermanas, najanimos kakit, ser madre es un honor, pero conlleva una responsabilidad, hermanas. Hermanas, preocúpense por su vida espiritual de vuestros hijos. 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Pero para eso, pitat modelota, Dios churaiku korka hogarpe. Mamás, ¿a quién ha puesto Dios por modelo en el hogar? Pita, a cada uno de nosotros, a los padres, a los papás, a mamás. Entonces, mis hermanas, ¿han que imaginar por ir sunches? 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Hermano, hermana, se trata de nuestros hijos. Amén. Se trata de la educación de nuestros hijos. Sei página más icona. Acuya tu cuisón comando por irmos unches. Mamás, tu cuisón comando por iris unches. Orar juntos con los hijos. Leer la Biblia juntos con los hijos. A veces manda que icona tu vayan chicho. Entonces, van a icona. Dios nos ha dado una linda familia, pero ahí Dios ha puesto modelos y son los padres. 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Amén, hermana Ikuna. 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Amén, mamás. Mamitas, amén.
1: Amén.
0: 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Dice la palabra en Mateo 5:16. Así alumbre vuestra luz delante de los hombres, para que vean vuestras buenas obras y glorifiquen a vuestro Padre que está en los cielos. Mateo 5:16. La mujer que teme a Dios, Dios manchaku juarmika, ari, causeinin familian ukupin rikuchin, sumaj ruaikunata. Hay que trabajar con el que hay que saber. Levante la mano los hijos y los esposos. Esposos y hijos. ¿Qué hay que sean gits, no es cierto? Tampoco llegan con aspa. Cuando ven esposos a las esposas,

esas hijos, hijas, cuando ven a su mamá, glorifican a Dios? Pregunta para los esposos y para los hijos. Hijo, hija, cuando ves a tu mamá, sus acciones, glorificas a Dios. Esposo, cuando ves a tu esposa, glorificas a Dios y dices: glorioso Señor seas tú por haberme dado a mi esposa, temerosa Señor, te glorifico por la vida de mi esposa. ¿Cuántos esposos ya se han acercado así al Señor? ¿Cuántos hijos ya se han acercado a adorar a Dios por sus madres? Padre, gracias por la madre que me has dado. ¿Cuántos hijos? ¿Y cuántos esposos adoran a Dios por sus esposas? Porque dice la palabra: la madre que teme a Dios, Dios manja juarmica, ricuchin mi causa inimpi, shikaj diosta. Causa shikaj diosta. Kaita ricuspas, ricuskunapas, taita diosta, yupaychanko. Hermanos, hermanas. Los esposos adoran por vuestras vidas a Dios. Vuestros hijos adoran a Dios por vuestras vidas. ¿Sabes qué es lo que más llena el corazón de los hijos? Mamitas, ¿sabes qué es lo que más llena el corazón de los hijos? No son las ropas. No. No es la educación. No. ¿Sabes qué es lo que llena el corazón de los hijos? A veces pasan por situaciones difíciles. Y sentarnos a su lado y escucharlos y ayudarlos, eso es lo que más llena el corazón de los hijos. Y decirle: ¿sabe qué, hijo o hija? Dios te va a ayudar. Eso es lo que más llena el corazón de los hijos. No las ropas. No la educación. Lo que más llena es aquella madre que se sienta al lado de un hijo, de una hija, y le habla de Dios y le dice: no te preocupes, Dios te va a ayudar. Eso, mi hermana. Hablarle de aquel Dios poderoso, decirle: Dios te va a ayudar. Confía en el Señor, hijo. Confía en el Señor. Entonces, mis hermanas, usted es un modelo en vuestro hogar. Para que los hijos conozcan a Cristo. Amén, hermanas. Para ello, siempre el deseo de mamá es llegar todos a la presencia de Dios. Anacho, manacho. Sí. Pero hay que ponernos a los pies de Cristo para que Dios nos use también como instrumento en sus manos. Entonces, la mujer que teme a Dios. Mis hermanas, Dios manchaco, mamita kunaka, tiene una imagen correcta de sí misma. Dios manchaco, mamita kunaka, ari, paikunaka, yachankon, valor niokas jankutapas, que hay valor pas manan jamon, paikunamantacho, asampas, que hay valor pas kachan pipi, Dios ve. La mujer temerosa sabe cuán valiosa que es. Chik, sumaj. Y maraico, Dios pawaban. Dios payawaniwan, rantisja. Imagen semejanza de Dios. Pero a veces, can en yamasikuna, quizás puede haber problemas, tema de autoestima, quizás heridas, rik uñayara, keipi, sasteokikuna pasarkan, ankikunapi, quizás mamita son con irisja caspa, manariki, somaktach, hawaikuku. 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Dios pa, Ricky, Makim, Pijina, Jujin, Instrumento, Jina, Canap. Tenemos que sanar el corazón. ¿Cuántos mamás se ven como Haikat, mamita, con Ekeip, Kangich, Hawaiko, Kungich, como Dios los ve? ¿Cuántas mamás se ven hoy, así como Dios te ve? ¿Cuántas mamás? O Haikat, Enyak, Masikuna, mamita, Kuna. Si hay kuchangich, ima pasar una tapas, ima robar una kich tapas, ni changich, kaita ruspaka, sumaj kasaj kunanka. Mamitas, les pregunto, pregunta para ustedes. ¿Cómo mamás están disfrutando?

Son. Pastor, que mi esposo me trate bien como una reina. Pero si eres una reina para tu creador. ¿Qué falta, mamás, para que disfrutes como madre? Mata mamita gina. 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Hay problemas en el corazón. Quizás has sido lastimado. Iris hachu karjankipas. 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Ajinapi mana. Ella más y ya y somachtachu causei tatisyanki. Hermano, hermana. ¿Qué dice la palabra del Señor? Los que estamos en Cristo, nueva criaturas somos. Anata chunisha, anatani, nuevas criaturas. Nación santa, real sacerdocio, princesas del Señor. Esos son para el Señor. Pero hermanas, hay que trajina magina kawaiku kungits. Hay que llamar así con. Permitan que Dios sane vuestro corazón, mamás. Punche y con acfabella un pasar a capuchan. ¿Cuándo vas a disfrutar de ser madre? ¿Cuándo vas a decir al Señor, gracias Señor por haberme dado ese honor de ser mamá? Entonces, mis queridas hermanas, las mamás que conocen al Señor saben su identidad. Amén. Mamitas que están aquí en Getsemaní, ¿saben su identidad? Recién quichis, chupicas, jaquichista. A ver, mamitas. Mamita cuna, ya chan quichis, chupicas, jaquichista. Ya chan quichis. Manacho. Mamás, ¿saben quiénes son en Cristo? ¿Conocen mamás? Deben saber, ¿no es cierto? Nuevas criaturas. Esos son en el Señor. Comprados con la sangre de Cristo. Nada les falta, hermanas, para disfrutar como madre. Nada, hermana. Nada. Porque el gozo viene del Señor. Si tus campings, es que pastor, en mi vida si falta, necesitas que Dios te perdone, que Dios sane tu corazón. Porque hay cosas que todavía Dios no está sanando en tu vida. Dichos cane, pastor, si supieras mi vida, necesitas que Dios sane tu corazón. Porque Dios hace todo nuevo. Amén. Entonces, mis queridas hermanas, ustedes van ahí con Dios, pues si me empeñaban chrique. Dios pija, soma genio canches que canches. Dice la palabra del Señor. 1 Pedro, capítulo 3, verso 3, 4. Dice: vuestro atavio no sea el externo, ni peinados ostentosos de adornos de oro o de vestido lujoso, sino el interno, el de corazón, en el incorruptible, ornato de un espíritu afable y apacible que es de gran estima delante de Dios. Mamás, si tú sabes quién eres en el Señor, no necesitas buscar la belleza externa. Amén. Mamitas, cambia chanque, picas, jaquitas, señor Pecheja. No necesitas ponerte con una ropa bonita para sentirte bien. No, hermana. Aquellas mamás que conocen al Señor no necesitan hacerse un peinado bonito para verse bonitas. No. Si no te ves por dentro sana, si por dentro no estás curado por el Señor, restaurado, hermana, nada lo que esté de afuera podrá ayudarte, nada. Mamás, hay algo hermoso que Dios ya ha hecho en vuestras vidas. Es quitarnos la vergüenza. Amén. Dios nos ha dado vida nueva. Y deben buscar, hermanas, la belleza interna. Mana ya te llevan canilla nicho. Bueno, pastor, vení con belleza interna, ya se jabaca amaña. Arik. 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Dios ha dicho belleza interna. Mana que itacho ni chanches.

sino que nuestra prioridad debe ser buscar la belleza interna. ¿No es cierto? 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Entonces, hermanas, ¿cómo está tu corazón? Mamá, ¿cómo está tu corazón? Para decir hoy al Señor, gracias Padre por darme el honor de ser madre. ¿Cómo está tu corazón para acercarte hoy y decir al Señor, gracias papá por ese honor tan grande que me has dado? ¿Cómo está tu corazón, hermana? Entonces, Panaikuna, la mujer temerosa, dice la palabra del Señor, Tukuipunanjis Pleikukusa, Proverbios Gelkapi, capítulo 33, verso 28. Termino con ese verso. La mujer virtuosa dice, Imeina tatah, ella masikuna, esposo pasuokunapas, Dios manja juarmita kawaikukunko. Dice la palabra, Proverbios 31, 28. Se levantan y la llaman bienaventurada. Dios manja juarmitaka, wawankunapas, esposo pasimanispani, bienaventurada eres, mujer. A mí, hermanas, bienaventurada eres, mamá, bienaventurada eres. Entonces, mis queridas hermanas, hermanos, finas que braspi, Dios manachigo kusunches. Que hay proverbios que el capenician Dios pasime, Dios manchaco, Dios casuco, guarme con ataca, oan con apas, esposo con apas, y manispanis canco, bienaventurada eres. Hermana Icona, ajinaya casunches, ajina caich, busquen la belleza interna. Permitan que Dios sane vuestro corazón. Permitan que Dios transforme vuestro corazón para que sean un buen modelo para sus hijos. Esfuércense, mamás. Calpachacuiches. Den un poco más, más y más, hermanas. Tienen a Dios como David tuvo a Dios. ¿Quién era Dios? Pitaj Dios carga David pa su pastor. Panaikona, también ustedes tengan a Dios como su pastor. Acérquense a Él, póstrense a Él. Él está dispuesto a ayudarlos a ser buenas madres. Dios está dispuesto a convertirles a ser una madre temerosa. 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

0: 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Amén. Amén, mis hermanos, mis hermanas. Feliz día, mamitas. Que yo los bendiga. Somajidete que braspi pasarusunchis.
1: Bien, hermanos. Gracias, pastor, por compartirnos la palabra del Señor. Ciertamente la palabra dice que hay que ser un modelo o un molde para nuestros hijos, para los que nos siguen, para los que nos ven, ¿no? En Agastenca, Paseikusunchis, Micronescata, Hermanunchis, Diácono Kunama, Paikono Mañar Kunkaku, que ofrenda Ocaricunanchispa.
2: Bien, mis amados hermanos, en Cristo les saludo. Muy buenas tardes, hermanos. Vamos a dar las gracias a nuestro Señor para poder recoger las ofrendas, hermanos. Amado Padre, bendito Dios mío, Señor, en este lindo atardecer, Señor, este momento tus hijos reunidos aquí, nos asumimos a tu presencia para poderte agradecerte, Señor, por este día, Padre bendito. Gracias, Señor, por estos días, por cuidarnos. También gracias, Señor, por traernos hasta tu hogar, Dios mío. Así que, Dios mío, tú sabes, tus hijos que no han venido, Señor, hasta tu hogar, tú sabes, Señor, sus corazones de cada uno de tus hijos, Padre Santo, Dios mío. En este momento, Señor, te damos las gracias también por las mamás que están aquí, Padre bendito. Tú, Señor, dale la felicidad. También, Señor, tú dale su gran amor también a tus hijas, Padre bendito, Dios mío. Gracias, Señor, te agradecemos también por este día, por darnos, Señor, más vida, salud también, Padre bendito, Dios mío. En este momento, Señor, es que, Dios mío, tú dale también, Señor, trabajo a tus hijos que no tienen, Señor, también a los que tienen, también, Señor, todo tu corazón, Padre bendito, Dios mío. Te agradezco de todo corazón el bendito amado de nuestro Señor Jesús. Amén, Señor.
1: Amén. Genagastenka, Takikusunchis, que primera parte estuve con Anchispaj, que pan mancasiana, programa especial por el Día de la Madre, ¿ya? Vamos a pasar a Punquichicho, hermano y con hermana y cuna. Takikusunchis, himnos evangélicos de Iscamanta, número 26. Te lo amo, oh Dios, con unánime voz nispa, ya payanchis, taquicusunchis, que horas tardita. Sí.

0: Amén. 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Amaya hermanos, que vamos a pasar a punkichischo. Nisca y jinapas, que pan mancanca, hoj programa especial por el Día de la Madre. 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
1: A ver, muy buenas tardes, mis hermanos en Cristo, ya pedís una pequeña, especialmente a nuestras mamitas, ¿no? A Dianchi y Menella y a Ramoranquitz. Muy bien, muy bien. Y acá, con un chiriqui especial, ¿no? Ya papas, mamá, manda nascanch, ¿no? Reconocemos desde la gestación, Wixape, esconquilla a apagacho en Kiko, ¿no es cierto? En la llapa, carité, o guarmine, caspapas, ¿no? En acá, tiene mi consideración con la ancheca especial, pero tiene comportamiento para ganar solamente con la ancheca chelik, sino a zampas, zapapuinche. Señor, pasen en peca, honra a tu padre.

Y a tu madre Nin, señor Pasimi Inaka, para que tu existencia sea más duradera, más larga, ¿no? Ajnakartenka, Ekpanaikuna, pasasonchis anuncios de nuestra iglesia, ¿ya? Para el día 17 de mayo, anuncios programados, actividades, a ver. En el primer culto de adoración y edificación, 8 a 10, va a dirigir nuestra hermana Rebeca Tito, está acá, ¿no es cierto? Levanta la mano, la hermana Rebeca. Luego, la lectura va a estar a cargo de nuestra hermana Maite Huaychey. ¿Ya? Y la bienvenida va a estar a cargo de mi persona, el culto de la mañana. Así es. El hermano, oración, hermano Albino Ataco Mesa, y va a predicar el hermano Américo Condori. El segundo culto de adoración y edificación, de que se lleva a partir de las 2 de la tarde hasta las 4:40, va a estar dirigido por nuestra hermana Alicia Pérez, grupo B, ¿ya? Y acá, hermana Alicia Zepsikasenki, ya anuncias que hacen ama con ganchicho. Lectura bíblica estará a cargo de la hermana Jimena Zapacayo y Tony, ya, hermana Tony, no aparece bien el apellido. Ya, la bienvenida voy a dar yo. En la tarde también oración, el hermano Albino Ataco Mesa, y predica el hermano Wilfredo Chacón. Ya, así va a ser, ¿no? Jueves, culto de oración. A ver, con toda la iglesia, Getsemaní, dirige y predica departamento de SEG y SECA, nuestros jóvenes y adolescentes. Aje mamitas Francis, pasa puchaña, que han hecho, que idea con Marijo Jorato, ¿no? Anuncios importantes de la iglesia. Hoy domingo 10 de mayo, sesión de ancianos después del culto de la tarde. Tucuronca, jinaca, apariconca, sesión. Ama anciano con una pasa posuncho, ¿no? Inmediatamente hay que reunirse también porque nos esperamos a veces bastante rato, ¿no? Una vez concluido el culto de servicio, segundo culto. Domingo 24 de mayo, Iskeichunka Tabayo Mayo Quileta, va a haber primer culto de cosecha. Jinaca, yaya chanchisña. Akam Sánchez, Yuek Sánchez, Imaya Apamonanis Papas, o Haika Colcatán y Junyx Papas, Colcachura y Kunanis Papas, ¿no? El primer culto, en Akamana, actividad con Apam Sánchez, Rick, ni siquiera externamente, internamente, Mana Iglesia Pajananchicho, Apanchicho, actividad en Aka, Cosechape, Nyokanchis, Cheita, Recompensa Sánchez, Akamanaikuna, Ama con Kanchicho, 24 de mayo, culto de cosecha, primer culto de cosecha, ¿ya? Todos los domingos debemos traer nuestro kilo de amor, bueno, lo que hemos recibido, bendición, para ser bendecidos, ¿no es cierto? Hay que traer a nuestros hermanos que necesitan. A Pamosón, Sinat, Canasta, Chaman, Niogán, Choraigunán, Cancache, kilo de amor, Nescata, Kiluchata, Arrostacho, de repente, Ima Producto Tacho, Campas, Fideocho, y Cajtenga, Aparicamunquizua, Ekpanaikuna, ¿no? Naka. Todos los domingos también traer nuestras ofrendas y también diezmos para honrar a Dios. Atzcanchisman, señor Nietzsche, Achachan, y Menachos, Ingresos, Cascachaman, Jina, Apacamunanch, tanto ofrendas como también nuestros diezmos hay que cumplir, hermanos, ¿no? Anuncios más importantes de la semana, más bien. Todos los martes, ¿qué hay? A ver, todos los martes. Cultos en casa, así que una psapamartes aparico para evangelizar y animar a nuestros hermanos. Ya, Kicharita, pueden abrir en su casa, ¿no? Reuniones de alabanza, visitas de coordinación. Hay que llamar a nuestro hermano Raúl Ojeda o al pastor Noé Champi, Iskinito Bajaricamonguis, Maipachas, Wasipa, Apeita Monani, Joj Culto. Entonces, atento para que no vas a programar un caco, hermano, ya.
La Liga Femenina de 3 a 5 de la tarde tiene culto de edificación para nuestras hermanas. Ashkan kashan kurikinaka yapakam shanelyami, aston aston manan cheyachukan singlechapeka, hermana ikuna animakuiches siempre reincorpora kapunakiches, wakingunaka, primera vez haikumponakiches que Liga Femenina. Entonces, invitas a cantar con kiches, sapa martes siempre, ¿no? Todos los miércoles ya también 5:30 p.m. ensayo general de alabanzas, ya no es cierto. El grupo H ahora nos ha presentado Inaka, también seguramente va a ser incluido, ¿no? Para los demás cultos. Grupo H quiere decir H de hombres. No colegio al silencio picargan estudias páginas baking. H mantucuchuajo se me H imitan esco es son de mujeres. Nosotros somos H de hombres. ¿Cómo se escribe? No, entonces se con un grupo H en España. Caripora Riki. Le falta su uniforme, ¿no es cierto? Habrá que hacer una campañita, una actividad. Hermana Chikuna. Hermana Chikuna, como un cacharique uniforme hasta. Cari, mana, cheita, faltero, ¿no? Ya, hermano Aurelio. Para la siguiente ya van a estar uniformados. Llamados especiales, a ver, convocatoria a la escuela dominical. Profesores faltan. Ya. Kunangama mana especiales en plazo en cancho que culto mahamukuito mona no kan kuska tia kuito mona. Mana una na ponche asno falta pues en profesora kona. ¿No es cierto? Hinaka necesitamos anima pues hijos, ¿no? Hijos, ¿no? Ni sulkicha sulkocheritike mona. Na profesor de escuela dominical, pero manea. Sí, su casa ganará, su equipo, sus carajos. Yo quiero ser profesor. Ya están anunciando, yo quiero ser profesor de escuela dominical. Ni, sí. Walking a corazón con la casa en el cerca. Ya, hermanos, bautizados, anime a vosotros, ya. Ya, en acá. Sí, mi casa, necesariamente. Cubrirán su casa, profesores de escuela dominical nos faltan. Hay turnos, ¿no es cierto? 8 a 10 de la mañana hay niños, luego también segundo culto de castellano, tercer culto a esta hora, cuarto también más tarde, pero hasta el tercer culto hay tres escuelas dominical en todo domingo, ¿no? Bueno, también para formar parte y coordinar los hermanos Juvenal lo pinta, es el hermano que el coordinador en este caso, ¿no? Entonces, horarios disponibles, ya les he dicho. Anuncios importantes. A ver, Departamento de Educación Teológica. Se apertura un nuevo estudio de panorama Biblia. A Kicharukonga, que estudia en Inaka, Departamento de Educación Teológica. Estudia y también con nuestro hermano Albino Mesa Ataco. Él es el coordinador y el pastor Noé también. Inaka, Wajarikamonquiches. Ya Rexinquichisña, hacemos para unirse al estudio y también para nuevos grupos que siguen el estudio, ¿no? Anuncios de la SEG. SEG está invitando a participar a los cultos de jóvenes, que anime a sus hijos a asistir al culto de jóvenes. Arriba, Panaygona, ¿no? Inaka, Ancianukuna, Ariki, Acordamurcaico, Guavanchiscuna. Asistimona, y mane anciano kunan, mana zapatan kucho, anciano ya chukaran kusino, espusan kupas, ligaman jamuna, guaban kupas, culto de jóvenes, anche y pastina, ¿no? En acá, animamos un hermana ikuna, ya, ama, hermano ikuna, o guayna kuna, casi guaban cheja, cultuman jamunan kupa, en acá. Guajamanta, cheipe recuperas peki, ya invitado kunate, inclusive externamente, participación con el cañito domingo anda pacha. Nuestro hermano presidente del presbiterio ha venido a conversar con los jóvenes, ¿no? Ha sido muy tema importante. Eso me han contado a mí y a mis hijos, ¿no? Anuncio de SEG. Ya SEG está invitando a participar de los cultos de jóvenes de 15 a 25 años y a los padres para que anime a sus hijos a asistir al culto de jóvenes. Empieza de 5:30 a 7 p.m. Inaka. Hermano Icona hace una sugerencia, pero a las 5:30, ¿por qué no empezamos a las 5?
Y nada, queda con una porque media hora,

0: quién es, espera media hora, tu corazón sea o aquí en Chacuna, no canso tu corazón, inmediatamente creo que debe continuar. Terminamos 4:45, a las 5 es creo suficiente para poder empezar, para terminar tarde también, ¿no? Pero están invitados, Huayna Kunan, invitamos en Kich, Kura Kunata, Huavantin Kama, Compañanapak, ¿no? Culto en Sinaka, invitados en Kachanchis, ¿no? El sábado 16 de mayo hay asamblea ordinaria, informe general de primer trimestre del 2016, ¿ya? Invitación a todos los jóvenes a asistir, Huayna Kuna, asamblea ma asistimona Kich, Kanka, Huayna Kuna. Otros anuncios, sábado 30 de mayo, el Departamento de Evangelismo tiene campaña al aire libre, participa, toda la iglesia tiene que participar en Inaca, Departamento de Evangelismo, Kimsachun, Kamayot, Wakichikushan, campaña evangelista, Inaca, Cheipi, participar en Skanka, Yapa, iglesia, departamentos y comisiones, Wajpanayguna, ¿no? Bueno, esta semana ha venido ya a inspeccionar de la municipalidad de Santiago para que podamos seguir siendo exonerados en cuanto al pago de autoavalo. Ojalá que sea el informe positivo, ¿no? En todo caso vamos a estar pendientes de esto, hermanos, ¿no? Hay que los ancianos estamos pendientes. Esos serían los anuncios más importantes, pero hay que hay otro anuncio. Ya vamos a invitar a nuestro hermano Moisés para que pueda hacer el informe económico corresponde. A la Asociación de Pastores Evangélicos Cristianos APEC, Marcha por Jesús a Pariconca, sábado 30 de mayo. Nosotros sábado 30 de mayo tenemos Departamento de Evangelismo, pero esa fecha también va a haber Marcha por Jesús por Imona Callancata, Yapa Iglesia Kunacha, Arike Juñucos, antes ponen en carga todo Avenida Cultura, desde Marcavalle hasta la universidad alcanzábamos, ¿no? Entonces, 12:30 p.m. acá se hiciste tiempo para participar en Chispa, ¿no? Concentración en Pacha de Avenida Sol, se llama de la cultura, mandan hecho, en destino a la Plaza de Armas, desde Pacha, ¿no es cierto?, a Avenida Sol, culto unido en la Plaza Mayor del Cusco, 4 de Agnañat, separas casa, Jesús es la esperanza de vida, entonces están anunciados, avisados, hermanos, 30 de mayo hay Marcha de Jesús. Ya, gracias. Ya, nuestro hermano Aurelio, algo más, adelante.
1: Gracias, hermano Alipio. Buenas panaikuna. Departamento de Familia, ñaja ñari que os caenimpa domingo montaña, invitación casi, chey 16, chey sábado jamón, semana perique. Apertura del Departamento de Familia, Agnarique, según anuncio Magina, Ruariconca, a partir de las 6 de la tarde. Muchas veces que familia mantarimas un checa, chay ujupin, que hay convivencia conyugal entre esposo y esposa, temas, ¿ya? Que son personales de intimidad de parejas, mana rima kunchu, mana predica kunchu libremente, pero que hay departamento, gracias a Dios, ña kan ña chay iglesia chispi chay callarin chay apertura nisca chay kuna yache chiku y kuna kan kamonasca opana y kuna que manta kanka sorpresas ya inaspa chay pajme invitamos y kiko. Y al Señor Nietzsche Jesucristo su timpi, ya pachay kichista, ya pan iglesiata, a partir de las 6 de la tarde, esposos. Ama casado con alia pacho, manara casado chukasienke, ya, pero ya convives, eres el primer invitado, mi amado hermano, hermana. Ya, es bueno aprender, conocer, porque es el principal, podemos decir, raíz, un problema matrimonial. Entonces, que hay una amante de chico y ganga, empezando desde el origen del matrimonio, como Dios ha instituido el matrimonio. Chay kuna palari conca, chay pajmi invitamos y kiko, Señor Nins Jesucristo su timpi. Ya pachaya y kichista, a partir de las 6 de la tarde quedan invitados y nosotros te estaremos esperando a brazos abiertos, mis amados hermanos. Alich, Cheilan Karan, Departamento de Familia, Balikuinin, invitación en Chainaka, invitas Jallapan Iglesia.

Dios quiere que usted y yo seamos más que vencedores. Pero debemos prepararnos para eso. Sí, para eso que Dios quiere entregar en nuestras manos. Nótese que Dios les iba a dar la victoria. Que Dios les dijo que tranquilos, que esa guerra no era de ellos sino de Dios. Pero ellos al otro día tuvieron que alistarse, tuvieron que formarse y marchar como si fueran a la guerra. ¿Sabe qué dice Proverbios 21:31? Dice que el caballo se alista para el día de la batalla, mas Jehová es el que da la victoria. ¿Ah? La victoria la da Dios, es claro, pero el caballo se alista para la batalla, se prepara. Le pregunto, ¿se está preparando para lo que Dios quiere entregarle? ¿Se está preparando para eso, para convertirse en más que vencedor? ¿Para ese siguiente nivel a donde Dios le quiere llevar? Tercera enseñanza práctica.

nunca olvide que la victoria solo viene de Dios. Ellos, Judá y Josafat, recibieron un milagro, pero después de eso regresaron a glorificar a Dios y reconocieron que fue Dios el que dio la victoria. Mire, 1 Corintios 15:57 dice: "Mas gracias sean a Dios, que nos da la victoria por medio de nuestro Señor Jesucristo". Si queremos seguir cosechando victorias, no nos olvidemos de eso, que no es por nuestra fuerza, que la victoria viene de parte de Jesús. Mire, mi amiga y mi amigo, hay una promesa para usted y para mí hoy, y es que somos más que vencedores. Pero a la vez la Biblia también nos habla de acciones que usted y yo debemos tomar para que esa promesa se haga realidad en nuestra vida. Le invito para que hagamos juntos una oración a Dios. Señor, te doy gracias por este tiempo que tú nos regalas para hablar contigo, para orar. Señor, entregamos delante de ti todas nuestras luchas, las dificultades, los problemas de salud, los problemas económicos, ese problema en la familia, en el empleo, esa situación en el matrimonio con nuestros hijos, ese dolor en nuestros sentimientos y en nuestras emociones, los entregamos delante de ti. Ayúdanos, Dios. Tu palabra dice que somos más que vencedores. Y hoy decidimos levantarnos a vivir esta promesa, a apropiarnos de ella. Gracias, Señor, porque esa victoria la compraste en la cruz del Calvario. Y hoy reconocemos eso que hiciste. Gracias por perdonar nuestro pecado en la cruz, por escribir nuestro nombre en el libro de la vida. Gracias por reconciliarnos con el Padre y porque nos diste la victoria

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Este mensaje va para los barrios, para los que crecieron en medio del caos, para los que piensan que no hay salida. Jesús sí puede cambiar tu vida.

sé que no hay otro nombre como el nombre de Jesús en esta noche. Él pelea las batallas por nosotros. Amén. Amén.